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0: Esta es la hora en Superandina.
1: Son las 9 de la noche, 29 minutos.
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7: Los trabajadores de la salud primaria municipal confirmaron

0: un paro nacional para este martes 29 y miércoles 30 de septiembre. Municipalidad de San Felipe avanza en histórica modernización e inversión en los departamentos de Encón. Fallece a los 96 años el sacerdote Armando Jara tras 68 años de ministerio. 8 cortometrajes realizados por participantes del Taller de Cine Documental y Territorio serán estrenados este viernes en el Centro Cultural. La comuna de San Esteban fue reconocida por la aprobación de su Plan de Acción Comunal de Cambio Climático.
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2: ¿Qué tal? Buenas noches, bienvenidos. Estamos iniciando nuestra edición central de BTV Noticias, correspondiente a esta noche de viernes 25 de septiembre. De inmediato comenzamos con el desarrollo de las informaciones. Y lo hacemos de inmediato contándoles que con una emotiva ceremonia, la población JJ Aguirre de los Andes conmemoró sus 60 años de historia, destacando la recuperación de la memoria del sector, el reconocimiento a sus vecinos y la proyección de nuevas iniciativas para seguir fortaleciendo este tradicional barrio de la ciudad de los Andes. Claudio Quijanes tiene todos los detalles y el siguiente es su informe.
3: Con un emotivo encuentro vecinal, la icónica población José Joaquín Aguirre de los Andes celebró sus 60 años de historia, un hito marcado por la identidad de un barrio cuya fecha exacta de fundación se desconocía hasta el año pasado, cuando una investigación comunitaria, encabezada por Enclave Aconcagua, logró precisar que sus viviendas fueron entregadas oficialmente el 24 de septiembre de 1966, dando inicio a su trayectoria organizativa.
4: Esta población tiene una historia de una gran organización comunitaria. De hecho, solamente un año después de la entrega, el año 67, ya había club deportivo, centro de madre y ya funcionaba la junta de vecinos. Entonces hemos recuperado esa energía inicial y con los vecinos nos estamos organizando para participar en distintos proyectos e ir mejorando los espacios públicos y la sede comunitaria.
5: Es parte de la identidad y fue una de las primeras poblaciones con este tipo de edificaciones, las casas que eran de dos pisos, en fin, con muchos temas que están asociados a vidas y a historias de familias históricas de los Andes. Y en ese sentido agradecer la disposición que ha habido de nuevos vecinos. Acá han habido procesos, algunos dolorosos, algunos complejos, como en todas las organizaciones, pero particularmente nosotros lo que quisimos hoy día es dar una señal de que viene, ya lo tenemos asumido para todo lo que son los presupuestos venideros, de lo que va a ser una intervención importante.
3: A lo largo de 6 décadas, el esfuerzo permanente de las familias ha resultado indispensable para mantener vivo el espíritu participativo del sector. Como símbolo de este rescate patrimonial, la comunidad inauguró un mural que embellece la sede social y que plasma en sus muros la memoria colectiva del barrio, rescatando antiguas fotografías de clubes deportivos, dirigentes emblemáticas y episodios comunitarios que dieron forma a la vida vecinal desde sus orígenes.
6: De ese análisis yo pude como seleccionar elementos ya que simbolizan la memoria, la historia, también los anhelos de esta comunidad, de esta población. Y esos temas, de ellos, obvio, los transformo en temas y motivos artísticos. Y la idea fue plasmar eso, ¿no? Como la memoria, la historia y también la imaginación de los vecinos respecto de su comunidad.
4: Lo primero es mantener la línea de recuperar nuestra identidad y es por eso que hoy día, en estos 60 años, inauguramos un mural que fue pintado por el artista local Paulo Meyer, que se basa en imágenes, una recopilación de imágenes y una especie de metáfora con la historia de nuestra población.
3: Junto con rememorar el pasado, la actividad marcó el inicio de una etapa enfocada en la revitalización de la infraestructura urbana. La directiva y las autoridades comunales acordaron un plan de trabajo conjunto para la recuperación de áreas verdes, el equipamiento de juegos infantiles y la intervención de terrenos eriazos y zonas emblemáticas como el Cerro del Sector.
2: Bueno, y esta es una muy buena noticia para los vecinos de la comuna de Santa María, que hasta ahora debían trasladarse hasta San Felipe para realizar distintos trámites de FONASA. La comuna cuenta desde ahora con una nueva oficina de atención que va a permitir acercar estos servicios y facilitar el acceso a prestaciones relacionadas con el sistema de salud. Alejandra Gálvez tiene los detalles y la siguiente es su nota.
7: Como un día histórico para la comuna, fue catalogado por el alcalde de Santa María la inauguración de la oficina FONASA. Es que a partir de ahora los vecinos solo deben acercarse a la oficina social del municipio para comprar su bono.
8: Estamos felices y agradecidos de la delegación presidencial provincial, don Sebastián Caldera, de los profesionales de FONASA San Felipe de Aconcagua, a nuestra gente de la IDECO, a nuestra gente informática que estuvieron trabajando mucho tiempo. Le pedimos disculpas a la gente de FONASA San Felipe por todo el inconveniente que tuvimos, pero logramos llegar a puerto y hoy día ya es una realidad. La gente de Santa María se va a poder atender acá, en este punto, una oficina muy amigable para que ustedes puedan venir hoy día a hacer sus bonos. Un dato importante que yo no lo manejaba, cerca del 80% de nuestros vecinos y vecinas están en FONASA. Por lo tanto, la cantidad de personas que se pueden atender son muchas y eso nos pone muy contentos.
7: La medida cobra especial importancia para adultos mayores, personas con dificultades de movilidad y familias que viven en sectores más alejados.
9: Muy contentos y agradecidos con el alcalde, el municipio y también con nuestro equipo que ha hecho todas las coordinaciones para acercar nuestros servicios a la comunidad. Son muchas las personas que se atienden hoy día en nuestra sucursal de San Felipe, casi 7.000 mensual, y el mayor porcentaje, casi el 80%, es solamente por venta de bono y programa. Y hoy día Santa María ha acercado esta posibilidad a la comuna y eso nos pone muy contentos y agradecidos de poder inaugurar este punto.
7: La puesta en marcha de esta oficina también apunta a avanzar en la descentralización de los servicios públicos, llevando la atención directamente a las comunas y evitando que los vecinos deban trasladarse a otras ciudades donde tradicionalmente se concentran estos trámites.
10: Aquí en la comuna de Santa María se requería la atención de FONASA, por ende como delegación la recogimos, hicimos las coordinaciones en conjunto con la DIDECO, haga que me vale la pena destacarla, ya se preocupó mucho de que esto se pudiese llevar a cabo aquí en la comuna de Santa María. Por cierto, el jefe de sucursal de San Felipe, don Samuel Lascano, también puso mucho de su parte para hacer esto en un tiempo bastante corto en lo que se refiere a la administración pública. Esto se llevó a cabo en menos de 4 meses desde que partimos nosotros, un poquito después. Se recoge esa voluntad, se recoge esa iniciativa, se recoge la gran cantidad de servicios que hay aquí en la comuna de Santa María.
7: Con esta nueva atención presencial, Santa María suma un servicio que busca responder a una necesidad concreta de la comunidad y facilitar el acceso a la salud, especialmente para quienes anteriormente debían destinar tiempo y recursos para viajar hasta San Felipe.
2: Les vamos a contar ahora que un incendio registrado durante las últimas horas en la toma Yevide, en San Felipe, dejó 4 viviendas completamente destruidas, 20 adultos y 8 niños damnificados. La emergencia movilizó a voluntarios de bomberos, quienes trabajaron en el lugar por casi 3 horas para controlar las llamas y evitar así que el fuego se propagara a otras construcciones. Hasta el sitio de la emergencia también concurrieron equipos municipales que realizaron las primeras coordinaciones para evaluar la situación de las familias afectadas y determinar las necesidades más urgentes tras el siniestro. Les invito a escuchar las declaraciones del delegado presidencial provincial de San Felipe, Sebastián Caldera.
10: 4 construcciones que desde nuestra mirada yo creo que son pocas. Estamos en un lugar, en un campamento precario, en donde toda la construcción es inflamable. Yo creo que aquí el trabajo que hace bombero en la comuna de San Felipe ya varias veces ha detenido que sea un evento de marca mayor. Yo creo que aquí las vidas son lo principal y estamos tratando de que esto no vuelva a ocurrir, y eso incluye, digamos, de que este tipo de lugar sea desalojado por lo mismo, porque los riesgos aquí son inminentes, no tan solo con los incendios. Estamos hablando de que la alcaldesa ha sido reiterativa de que este tipo de construcciones están en la cota cero, están en un lugar de mucho peligro.
2: Las causas del incendio deberán ser determinadas por los organismos correspondientes. El hecho ocurre en medio del proceso de desalojo programado para el próximo 7 de octubre en este asentamiento, donde se estima que viven cerca de 2.000 personas. Vamos ahora a cambiar de plano informativo. Después de años de espera y de distintas reparaciones realizadas con recursos propios, la tercera compañía de bomberos de San Felipe cuenta finalmente con un renovado cuartel. Las obras, que ya fueron recepcionadas por el municipio, contemplaron una inversión cercana a los 90 millones de pesos.
7: Terminadas en un 100% se encuentran las obras del proyecto Mejoramiento Salón Tercera Compañía de Bomberos, una iniciativa que representó una inversión de 89 millones de pesos, financiadas a través del Programa de Mejoramiento Urbano y Equipamiento Comunal del Gobierno Regional, y que es gestionada a través de la Dirección de Obras de la Municipalidad de San Felipe.
11: Teníamos este anhelo de ir regularizando esta sede, porque para nosotros todo lo que signifique mejoras para bomberos le hace bien a la comunidad. Hoy día este cielo, junto con la iluminación, junto con el enchapado, sabemos de que le va a prestar mucho mayor realce a las actividades que se realizan aquí en este recinto. Sabemos de que ellos valoran enormemente esta posibilidad y contamos con todas las posibilidades de continuar también apoyando en otras materias que bomberos requiera.
7: La intervención permitió mejorar principalmente el salón y la sala de máquinas, además de renovar completamente el sistema eléctrico, incorporar iluminación LED, revestimiento interiores, nuevas ventanas y reparar la techumbre. También se habilitaron sistemas de evacuación de aguas lluvia y se realizaron trabajos de pintura y mejoramiento de los muros exteriores.
12: Que desde el año 2021 que estamos tratando de que este proyecto saliera adelante, nuestra alcaldesa nos visitó en esa época, le hicimos ver las inquietudes. Nosotros con recursos propios arreglamos alguna parte del salón, pero sí escapaba de nuestras manos el reparar el sistema eléctrico, reparar la techumbre, así es que había que recurrir a un proyecto de este tipo. Estamos muy contentos como compañía, nos va a permitir hacer capacitaciones, ceremonias, y está abierto a toda la comunidad de nuestra ciudad.
7: Desde el municipio destacaron que la remodelación no solo beneficia a los voluntarios, sino también a los vecinos que utilizan las dependencias para distintas actividades.
11: Sabemos de que este espacio se usa mucho por la comunidad también, no solamente por bomberos, por lo tanto entendemos de que todas estas mejoras, tanto en la parte eléctrica, en lo que significa el entorno mismo, les va a permitir tener muchas mejores oportunidades de distintas acciones que intervienen en mejoras para la comunidad.
7: Así, el tradicional cuartel inicia una nueva etapa con las instalaciones más seguras y adecuadas para bomberos y para las actividades que desarrollan junto a toda la comunidad del sector.
2: Con la presentación de la obra La Princesa Valiente, a cargo de Carolina Emperatriz en los Andes, comenzó la primera versión del festival Aconcacuentos, una iniciativa que va a recorrer el valle con diversas actividades ligadas a las artes escénicas y literarias.
3: Con una concurrida asistencia en la Biblioteca Municipal de los Andes, arrancó oficialmente el primer festival itinerante de narración oral Aconcacuentos. La iniciativa busca descentralizar el acceso a las artes escénicas y recorrerá diversas comunas del valle con espectáculos gratuitos y talleres de formación pensados para acercar la magia de las palabras, la imaginación y la literatura a toda la comunidad en la zona.
13: Teniendo un aforo de 80, 90 niños, creo, de varias instituciones educativas de la zona que vienen a participar y a disfrutar de este excelente espectáculo de una narradora que nos está acompañando desde Viña del Mar. Y vamos a tener narradores que van a venir de Valparaíso, de Santiago y obviamente narradores de los Andes, que hay excelentes narradores también de San Felipe. Así que vamos a estar contando con una cartelera bien, bien interesante. Entonces vamos a estar teniendo funciones desde el día de hoy, que es la primera, con Carolina Díaz, hasta diciembre vamos a estar teniendo funciones aquí en los Andes, en Calle Larga, San Esteban, Panquehue y Putaendo.
14: La narración oral es una práctica, un oficio, una profesión muy antigua y es muy importante que se abran este tipo de espacios, este tipo de festivales en la región, no solamente siempre todo concentrado en la zona de Valparaíso, en la ciudad de Valparaíso, Viña del Mar o Quilpué, sino que también que se extienda a las distintas partes del territorio regional. Y este tipo de espacios como festivales, que además este tiene una particularidad que es itinerante, es muy nutritivo porque vamos a llegar a espacios donde usualmente no se suele tener acceso a este tipo de obras.
3: Esta propuesta artística destaca por su compromiso con la inclusión social y la accesibilidad universal en cada una de sus funciones. La jornada inaugural contó con la interpretación simultánea en lengua de señas chilenas, garantizando que niñas y niños pertenecientes a la comunidad sorda puedan disfrutar plenamente de las historias representadas en el escenario, promoviendo así la equidad en el disfrute y fomento de la lectura temprana.
15: Es fundamental el que se creen estos espacios en donde se hacen estos accesos para un grupo que es importante, que es la comunidad sorda, en donde ellos no podían disfrutar de este tipo de eventos, que son narraciones literarias fundamentales para el desarrollo de cada uno de los niños. Entonces, esto de imaginar, de crear en su mente y además motivarlos en la lectura, es fundamental que tenga el acceso en la lengua de señas.
3: El encuentro, que se extenderá hasta el mes de diciembre con diversas actividades en el Valle de Aconcagua, es financiado por el Fondo Nacional de Fomento y Desarrollo de las Artes Escénicas. La invitación a todas las familias es a sumarse a las próximas fechas programadas que se estarán publicando en las redes sociales de Aconcacuentos y la Biblioteca Pública de los Andes, con el objetivo de potenciar este espacio como un punto de encuentro alrededor del arte de la narración oral.
2: Tras esta información en el plano cultural, vamos ahora a noticias nacionales. A días de su interpelación, el canciller Francisco Pérez Mackenna enfrenta nuevos cuestionamientos por la adhesión de Chile al Escudo de las Américas. El diputado Nelson Venegas confirmó que el tema será parte del interrogatorio, mientras que el exministro Mariano Fernández reveló presiones de Estados Unidos antes de la incorporación al acuerdo. Dichos que tuvieron respuesta del propio canciller desde Nueva York. Colomba Acres nos entrega los detalles.
16: A 4 días de una cita inédita en la Cámara, Francisco Pérez Mackenna se prepara para convertirse en el primer canciller en enfrentar una interpelación. El próximo lunes deberá responder por 13 materias en una sesión que será pública y que llega después de semanas de cuestionamientos a su gestión. Desde Nueva York, el presidente José Antonio Kast volvió a respaldar a su ministro.
17: Habría buscado una manera distinta de poder hacer las consultas, sobre todo en materias internacionales. Hay ciertas materias de seguridad nacional que son el motivo por el cual en algunas ocasiones se solicita que estas sesiones sean declaradas secretas. Pero eso no impide que los parlamentarios puedan hacer la interpelación.
16: El interrogatorio estará a cargo del diputado socialista Nelson Venegas y recorrerá desde las controversias con Argentina por el estrecho de Magallanes hasta la relación con Estados Unidos. Y Venegas ya adelantó que la incorporación de Chile al Escudo de las Américas será parte de las preguntas que deberá responder Pérez Mackenna.
18: El canciller llega a esta interpelación con una gestión brillante, que tiene mucho que mostrar. Buen manejo de las relaciones internacionales, se han fortalecido los vínculos con otros países y con los vecinos. Me parece positivo, por otro lado, la interpelación que sea pública.
19: La decisión de Chile de adherir al Escudo de las Américas sin duda legitima y hace más necesaria la interpelación. Sin embargo, como es una acción pública, evidentemente que se deben tomar ciertos resguardos en beneficio del interés nacional.
16: Pero las dudas sobre el Escudo de las Américas ya comenzaron a trasladarse formalmente al Congreso. Los libertarios oficiaron al canciller y su par de defensa para conocer los antecedentes del acuerdo, los compromisos que asumió Chile y sus alcances en materias como soberanía y cooperación militar.
20: El señor presidente ha manifestado que esto no afecta nuestra soberanía, sin embargo, han surgido en las últimas horas documentos del Departamento de Estado de Estados Unidos señalando que habría compromisos relacionados con investigación de tierras raras u otro tipo de accesos en materia económica.
16: Pero las preguntas no apuntan solo al contenido del acuerdo, sino también a cómo se llegó a él. En conversación con La Tercera, el ex canciller Mariano Fernández aseguró que durante la reunión del 15 de septiembre entre Pérez Mackenna y sus antecesores, el ministro les planteó que Estados Unidos estaba presionando para que Chile ingresara al escudo, pero este jueves y desde Estados Unidos surgió una respuesta.
21: Es lo que nos dijo, que era muy difícil para Chile no suscribir el escudo de las Américas. No, Estados Unidos estaba presionando.
22: Estaba presionando esto, Estados Unidos, claro, por la firma del escudo.
21: Claro, y yo le respondí, y le respondieron varios, en esto estamos completamente en desacuerdo.
23: La única presión que tenemos es que los chilenos necesitan estar seguros. Tenemos que combatir el crimen organizado para que ellos puedan tener trabajo y un mejor vivir. Y por eso les pido ahora a todos unidad.
16: Dos versiones que ahora también marcarán la antesala del lunes, porque además de responder por los episodios que dieron origen a la interpelación, Pérez Mackenna deberá explicar ante la Cámara los alcances del Escudo de las Américas y una decisión que a pocos días de su interrogatorio volvió a instalar la relación con Estados Unidos en el centro de la discusión política.
2: Bien, y a esta hora tenemos una interesantísima entrevistada, por supuesto, a través de las pantallas, conectada en la tecnología, así que saludamos a Muriel Rojas, productora La Vitrina, y por supuesto le agradecemos este contacto a través de BTV Noticias. ¿Cómo estás, Muriel? Bienvenida.
0: Hola, ¿cómo están? Muchas gracias por la invitación.
2: Gracias por acceder a conversar con nosotros. Cuéntanos un poco, o bastante, porque es muy atractivo esta obra que se denomina Las Madres, ¿verdad? Una mezcla entre la maternidad, la danza contemporánea. Háblanos acerca de esto, Muriel.
0: Bueno, obra y proyecto Las Madres toma como eje fundamental la danza contemporánea. Es una investigación de las artes sociales para las artes escénicas, en específico la danza contemporánea. Es una investigación que aborda la maternidad, aborda el oficio de la danza en particular, aborda algunos conceptos en torno a la ternura, el cariño, la sutileza. Y también dentro de este trabajo de investigación corporal y coreográfica abordamos el exceso de la carga mental, de la carga doméstica, de la hiperprofesionalización en torno a la maternidad y su vínculo directo con el oficio.
2: Bueno, entendemos entonces que es una obra que recoge, ¿verdad?, la experiencia de mujeres que son madres y también bailarinas profesionales a la vez. ¿Cuáles son las situaciones o las vivencias que de alguna manera busca visibilizar en escena esta obra?
0: Claro, la obra trabaja en torno a los relatos de cuatro mujeres madres bailarinas, mujeres entre 35 y 45 años, que comparten sus relatos con otras bailarinas, con otras compañeras, en torno principalmente a cómo poder entender o visualizar cuál es el cuerpo de la danza o cuál es el cuerpo que se levanta a través de esta sobrecarga, de este exceso de la maternidad, del oficio, de la hiperprofesionalización. Entonces, la pregunta todo el tiempo que buscamos o que yo busco de alguna manera en la obra es preguntarme por ese cuerpo de la bailarina, cómo es un cuerpo disponible, atento, intenso, ágil, veloz, que tiene una narrativa personal, una autoría personal y que también tiene una poética, una sutileza particular en cada una de las compañeras que entrega ese material libremente y también de una manera muy respetuosa para poder yo ponerlo en la escena.
2: Claro. Muriel, mientras conversamos y nos cuenta, estamos revisando imágenes con parte de la performance que ustedes tienen. Cuéntanos a propósito cómo se va a abordar en esta obra la relación que tú señalas entre la maternidad, el trabajo doméstico, los cuidados, el desarrollo profesional de las mujeres.
0: Yo creo que principalmente en torno al concepto del exceso aparece una saturación del movimiento. Traslada la idea del concepto, la idea del concepto de exceso al cuerpo, en donde como personas tenemos la capacidad, y como mujeres sobre todo, de poder hacer más de una cosa a la vez e intentar llegar con todo ello al final del día. Entonces creo que corporalmente aparece la idea de la saturación, del exceso, del desborde de la energía, del desborde de los gestos, del movimiento, de la danza, de la corporalidad. Pero también aparece las sutilezas como el abrazo, el tacto, todo aquello que se relaciona con el imaginario de una madre, aquella persona que contiene, que sostiene, que es preocupada, que es atenta y que son roles que se nos han asignado también a las mujeres per se. Entonces también en la obra aparece el trabajo de la ternura, pero más enlazado al trabajo de los cuidados, al trabajo de la importancia de sobrellevar la carga doméstica, de sobrellevar los cuidados domésticos de las personas, de los hijos, en algunos casos también adultos mayores, o es a estar a cargo del cuidado de una hermana, de un hijo, de una abuela. Como que en el fondo la obra, el exceso, la ternura, la carga, aparece y se transmite a través del cuerpo desde una danza bastante excesiva.
2: Qué interesante, porque yo te escucho y me imagino que muchas mujeres se sienten identificadas con todos estos roles que estás mencionando, pero la importancia también radica en cómo se visibiliza a través de la danza. Muriel, ustedes se van a estar presentando próximamente en Santiago, ¿verdad?, en el espacio Vitrina, en Providencia, pero hay un preestreno muy importante que van a estar realizando próximamente en La Calera. ¿Por qué no nos cuentas por qué se ofrecen esta estas funciones que van a ser gratuitas, ¿verdad?, para estudiantes y también para público en general.
0: Sí, bueno, las funciones en la carrera nacen porque una compañera, que es Daniela Saavedra, ¿sí?, quien me ayuda finalmente a postular este proyecto y con quien conjuntamente elaboramos la idea de a dónde poder mostrar esta obra. Ella es residente de La Calera, vivió en La Calera toda su infancia, su adolescencia, y ella tiene su contacto directo, digamos, con las personas del área de cultura, que son compañeros de colegio, etcétera. Y a través de ese vínculo directo pudimos pensar, y yo pensar también, una programación gratuita para la comuna en el nuevo Centro Cultural de La Calera.
2: Bueno, este es un fondo, tú señalabas de la postulación, es un fondo financiado, ¿verdad?, por el Fondo Nacional de Fomento y Desarrollo de las Artes Escénicas, y esperamos también tenerlas próximamente en la provincia de Los Andes, incluso también en la provincia de San Felipe, en el Valle de Aconcagua en general. ¿Crees que existe alguna posibilidad pronto?
0: Sí, por supuesto. Yo creo que ahí tenemos que conversar con el equipo, que es un gran equipo, un equipo compuesto por 15 personas, así que ahí, mientras estén los medios para poder llegar y poder estar, yo creo que sí, es posible poder programar y pensarnos en una calendarización futura.
2: Bueno, por último, queremos saber, Muriel, ¿qué es lo que van a poder encontrar los espectadores en Las Madres? ¿Qué esperan generar ustedes también en el público a partir de esta experiencia de danza contemporánea?
0: Yo creo que la invitación es abrir la mirada en torno al gran trabajo que realizan las madres, no solamente las madres bailarinas, sino todas a quienes nos toca cuidar y a quienes nos toca maternar de alguna manera sin ser madres. Creo que la perspectiva de cuidado es muy importante. Entonces, creo que esta obra les invita a abrir la mirada, a valorar, a admirar. Nos invita a tomar conciencia desde un lugar crítico, sin juzgamientos previos ni nada, simplemente a observar la realidad desde distintas experiencias, a través de la danza, a través del diseño sonoro, a través de la propuesta de vestuario, a través de la iluminación. Yo creo que la obra les va a transportar a más de un recuerdo, y como es más de un recuerdo, les va a conectar con su propia madre, con aquella que existe, con la que no está, con la que hubo, con la que no fue, con la que no hay vínculo, como con la idea en general de la madre, que podemos ser tú, puedo ser yo.
2: Exacto, cualquiera de nuestras mujeres que se encuentran en la sintonía. Por último, la fecha quedó pendiente en La Calera, ¿cuándo es este preestreno?
0: Es el 2 de octubre a las 7 de la tarde en el nuevo Centro Cultural de La Calera.
2: Bueno, por cierto que vamos a estar contándoles cómo ha sido ese resultado de esa linda presentación. Muriel, queremos agradecerte. Tú eres la directora, ¿verdad?, de esta obra, y también que tiene la idea original de trasladar toda esta historia de tantas mujeres y manifestarla a través de la danza contemporánea. Les deseamos muchísimo éxito. Los esperamos también en el Valle de Aconcagua próximamente. Esperamos que puedan visitarnos también aquí en nuestros estudios cuando visiten principalmente la provincia de Los Andes. Gracias, Muriel, por conversar con nosotros esta noche.
0: Que tengan una buena tarde, muchas gracias.
2: Tú también, muchas gracias. Buenas noches.
0: Chao.
2: Conversando con Muriel Rojas, ella es directora, ¿verdad?, y por cierto creadora de la obra Las Madres, que se va a estar presentando próximamente como preestreno en la ciudad de La Calera, y por cierto queríamos llevárselo también hasta sus hogares para ver las posibilidades reales y concretas de tener esta linda obra aquí en el Valle de Aconcagua. Tras esta interesante conversación hacemos de inmediato una breve pausa, siga con nosotros, ya estamos de retorno, espérenos.
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4: Son las 10 de la noche.
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2: Volvemos con las informaciones. Escuche bien, una techumbre que necesita reparación, un baño que requiere mejoras o una reja que debe ser renovada son algunas de las obras que podrán realizar mujeres jefas de hogar gracias a la tarjeta Banco Materiales, también conocida como Tu Casa a Tu Pinta. El beneficio entrega un subsidio en formato de tarjeta digital para la compra de materiales y contempla distintos montos dependiendo del tipo de reparación. Para arreglar techumbres se consideran 25 unidades de fomento, cerca de 1 millón de pesos. Para baños, 15 UF, alrededor de 613 mil pesos, mientras que para la instalación o reposición de cercos y rejas, el aporte puede llegar a las 40 UF, unos cercano a 1.600.000 pesos. Los detalles los conocemos precisamente en las declaraciones que entregó Rosario Pérez, la Seremi de Gobierno de Valparaíso.
10: Como gobierno queremos que los beneficios lleguen directamente a las familias y se traduzcan en mejoras concretas en el hogar. Es por eso que esta tarjeta de materiales va a beneficiar a mujeres jefas de hogar y es importante que hagan sus postulaciones antes del 9 de octubre.
2: Para postular se exige un ahorro mínimo de 1 unidad de fomento en el caso de techumbres y baños y de 2 unidades de fomento para trabajos de cercos y rejas. Además, las postulantes deben ser mayores de edad, acreditar su condición de jefas de hogar y contar con un registro social de hogares entre el 70 y el 100%. También deben ser propietarias de la vivienda o acreditar que ésta pertenece a un integrante de su grupo familiar registrado. El inmueble debe tener al menos 5 años de antigüedad y un avalúo fiscal que no supere las 2.000 unidades de fomentos, equivalente a los 79 millones de pesos. Las postulaciones se realizan completamente en línea, todo esto a través de la plataforma del Ministerio de Vivienda y Urbanismo y el plazo es hasta el próximo 9 de octubre. Bueno, y una cara nueva es la que tiene ahora el Jardín Infantil Los Capullitos en la comuna de Yayay. Esto luego de finalizados los trabajos de mejoras gracias a los recursos del municipio y a la Dirección de Educación Pública.
7: Un importante avance para la educación pública de la provincia de San Felipe se concretó con la inauguración de obras de mejoramiento realizadas en el Jardín Infantil Los Capullitos, establecimiento perteneciente al Servicio Local de Educación Pública. El proyecto fue financiado gracias a un convenio entre el municipio de Yayay y la Dirección de Educación Pública con una inversión cercana a los 153 millones de pesos, que permitió renovar completamente el recinto y entregar mejores condiciones para el aprendizaje y bienestar de los párvulos y funcionarios.
11: Una inversión importante de un proyecto que ejecutamos como municipio con el foco puesto en mejorar las condiciones de los niños y también de las comunidades educativas. Los baños, ventanas termopanel, especialmente el patio que está en muy malas condiciones, velas para obviamente para poder cubrir del sol, especialmente ahora que viene la alta temperatura. La verdad es que estamos contentos porque sentimos y estamos convencidos que esta obra va a entregar mejores condiciones, más dignidad. ¿Para qué? Para que nuestros niños puedan estar mejor, para que los padres estén más tranquilos y para que las comunidades educativas puedan desarrollar mejor su trabajo.
7: Entre las principales obras desarrolladas destacan el cambio completo de los artefactos sanitarios, la renovación de techumbres, cielos y los pavimentos exteriores del recinto. Junto a esto se realizó una adaptación de los espacios para garantizar la accesibilidad universal. Se instalaron nuevos cierres perimetrales, se realizaron trabajos de pintura y la incorporación de equipamiento como una tensoestructura con un panel educativo.
3: Sin duda, inaugurar un proyecto de esta magnitud, un proyecto de conservación de cerca de 150 millones para el Jardín Los Capullitos, es significativamente importante para nosotros como Servicio Local de Educación Pública de la Aconcagua. Así que públicamente agradezco tanto al alcalde, don Edgardo González, como a todo el honorable Consejo Municipal de la Comuna de Yayay por el apoyo a la educación pública, que a pesar de no ser sostenedores actuales de la educación en el territorio, siguen aportando desde el municipio con este tipo de iniciativas que sin duda van en beneficio de la primera infancia en la Comuna de Yayay. Así que muy contento de que siga el municipio aportando a la educación pública de la provincia de San Felipe.
7: La entrega de estas obras marca un hito para la comunidad educativa del Jardín Infantil Los Capullitos, que desde ahora cuentan con espacios renovados, seguros, accesibles y adecuados para el desarrollo integral de niñas y niños durante una etapa fundamental de sus vidas.
2: A no subestimar las condiciones de la montaña y, derechamente, a no internarse sin la preparación necesaria, es el llamado a los excursionistas. Con la llegada de la primavera y pese a que el clima continúa siendo cambiante, el aumento de las temperaturas y el proceso de deshielo pueden modificar rápidamente el terreno y los caudales, aumentando así el riesgo de accidentes, aislamiento y posteriores rescates.
12: Con el inicio formal de la primavera, las condiciones en la alta montaña continúan siendo complejas. Pese a los pronósticos meteorológicos que anuncian inestabilidad para los próximos días, diversos visitantes se adentran sin la debida preparación en el sector cordillerano. Esta imprudencia ha desencadenado complejos operativos por personas perdidas o accidentadas, procedimientos que, aunque han logrado rescatar a muchas personas con vida, lamentablemente también han registrado desenlaces fatales en la zona.
13: La atención la pusimos en relación a las personas que visitan distintos sectores del sector montañoso y que obviamente que a raíz de las condiciones propiamente tal del terreno se generan algunas lesiones de las cuales debemos realizar rescate, evacuación de estas personas y que obviamente involucran un gran despliegue tanto de bomberos de los Andes como también bomberos de San Esteban. A esa razón, evidentemente que la disposición y el llamado a atención a la comunidad siempre al autocuidado, a la prevención, ¿cierto? Y hacer estas actividades de manera responsable.
12: Cada una de estas emergencias moviliza a unidades especializadas en rescate agreste, obligando a disponer de personal capacitado, vehículos equipados y un alto gasto de recursos en zonas de difícil acceso. La preocupación de los organismos de socorro aumenta en esta época del año, ya que se suma un factor estacional determinante que modifica de forma radical el entorno montañoso y muchas veces sorprende a quienes no conocen la zona.
14: A medida que llega la primavera, vamos a tener el fenómeno de alza de temperatura que van a provocar en cordillera los aumentos de caudales. Y los aumentos de caudales son un fenómeno bien complejo porque depende de cuencas, horarios y cantidad de nieve que hay en sectores de la precordillera. A grandes rasgos, una persona puede ingresar en la mañana, ver un río muy bajo, cruzar en vehículo, cruzar a pie o a caballo, hacer excursionismo y a la tarde no poder regresar y quedar aislado producto de que esos esteros, esas quebradas han crecido producto de los deshielos.
12: Ante este escenario, se insistió en que internarse en la precordillera o cordillera exige una planificación estricta, revisión previa del pronóstico del tiempo y conocimiento del terreno. La montaña no perdona la improvisación y la diferencia entre una jornada de turismo y una tragedia radica en el respeto por las alertas meteorológicas y las dinámicas naturales de la zona.
2: Con una jornada abierta a la comunidad, el SECOF Santa Teresita celebró su aniversario número 14, acercando la salud a toda la comunidad. Mire.
7: Con una actividad especial de salud en terreno, el SECOF Santa Teresita conmemoró sus 14 años de funcionamiento, reafirmando así su compromiso con una atención primaria, cercana, preventiva y vinculada directamente con las necesidades de la familia del territorio. La celebración contempló un operativo gratuito que permitió acercar distintas prestaciones a la comunidad, entre ellas atenciones médicas y odontológicas, consulta social, inscripción y realización de examen médico preventivo del adulto, además de actividades vinculadas a la rehabilitación, promoción de estilos de vida saludable y autocuidado.
15: Como Salud Quillota es muy importante porque este fue un proyecto con inversión local, una inversión de Salud Quillota, de la municipalidad, con el aporte y la colaboración de la comunidad, se logró construir el SECOF Santa Teresita. si bien las experiencias teníamos del CERCOC del Cerro Mayaca en el 2006 y posterior al Santa Teresita en el 2012, en el 2017 se inaugura el CERCOC de María Ernestina Fernández, logramos contribuir a que tenemos tres CERCOC en la comuna de Quillota. Y felicitar al equipo.
7: Actualmente el CECOF Santa Teresita atiende a un territorio cercano a las 7.600 personas inscritas y activas, cifra que da cuenta del crecimiento de la población a la que presta atención.
17: Donde partimos entre 10 funcionarios a 38 funcionarios que estamos en la actualidad, y también tenemos un número de 7.600 aproximadamente inscritas y adscritas en el CECOF, donde también hemos percapitado la gran mayoría ya de la comunidad.
7: Las autoridades destacaron que se trata de un modelo de atención de salud Quillota que busca acercar la salud a los barrios, fortalecer la prevención y promover la participación activa de las personas y organizaciones en el cuidado de su salud.
18: Y tenemos muy buenas referencias. Durante muchos años han sido de los mejores evaluados. El CECOF Santa Teresita también por lo innovador de muchas ideas que ellos han tenido y han trabajado, y también han estado pendientes mucho desde el adulto mayor, entendiendo que tiene una tremenda población de adulto mayor, sobre todo los sectores más antiguos de nuestra comuna. Felicitar a los funcionarios y funcionarias por la tremenda labor que han hecho, a la directora que no está y que está muy bien evaluada también, y decirle a los funcionarios que sigan con su labor, que nosotros como concejales estamos pendientes de lo que está pasando. Lo usar y hacerle el llamado, como siempre, al buen trato hacia nuestros funcionarios, ayudar a participar. Tienen muchas actividades, nosotros hemos ido y hemos participado. Tenemos súper buenas referencias de los dirigentes que trabajan también.
7: A 14 años de su creación, el CECOF Santa Teresita se ha consolidado como un actor relevante de la atención primaria de salud en su territorio, ampliando tanto su equipo como las prestaciones y estrategias, logrando apoyo y una positiva evolución por parte de toda la comunidad. La comunidad también pudo participar en stand de hierbas medicinales, alimentación saludable y talleres desarrollados por los equipos de salud, generando un espacio de encuentro entre funcionarios, organizaciones sociales e instituciones del territorio.
2: En el plano nacional, el ministro de Seguridad Pública, Martín Arrau, salió a aclarar sus dichos luego de que en una actividad de ICARE asegurara que por él no asistiría al Congreso para enfocarse en la gestión. Declaraciones que tensionaron la relación con algunos parlamentarios, sobre todo cuando se discuten iniciativas de la agenda de seguridad del gobierno, la que ya ha sufrido dos reveses. El informe es de Sebastián Ruiz.
19: Este fue el acto oficial en La Moneda para presentar la reforma constitucional impulsada dentro de la agenda contra el crimen organizado y el terrorismo. Sin embargo, hoy el escenario del plan de seguridad del Ejecutivo es más complejo, luego del rechazo de una de las propuestas del gobierno, aumentar el periodo de retención de migrantes que tengan una expulsión administrativa pendiente.
20: Me sorprendió el que no se pudiera aprobar el cambio en temas de migración. Y aquí llamar a la reflexión a los parlamentarios que se abstuvieron en esta norma, a los parlamentarios que votaron en contra de la norma de ampliar los plazos de retención de migrantes irregulares, para que podamos revertir esta situación.
19: Iniciativa que el Ejecutivo anunció que volverá a presentar, pero esta vez en el Senado, donde necesitará un quórum de 2/3 para ser aprobada. Pero este no ha sido el único revés para La Moneda. La llamada Ley Antibarricadas 2.0 fue aprobada por la Cámara, aunque con una indicación de la oposición que reduce el alcance de la propuesta.
22: La agenda de seguridad debe avanzar de manera más rápida y coordinada, porque debemos entender que la izquierda hará todo lo posible para oponerse a ella e impedir que avance. De hecho, la ley antibarricadas quedó prácticamente sin efecto.
25: Sin lugar a dudas que hay frustraciones, con justa razón, porque el Congreso no está avanzando a la velocidad del gobierno del presidente Kast en agenda de seguridad, pero tenemos que trabajar en equipo.
19: A esto se suman las declaraciones de integrantes del propio gabinete que han complicado la tramitación de las iniciativas. En un conversatorio de ICARE este miércoles, el ministro de Seguridad Pública, Martín Arrau, aseguró que si dependiera de él, no acudiría al Congreso y se enfocaría en la gestión. Una frase que durante esta jornada salió a explicar.
26: Quiero clarificar lo que yo he dicho. Yo me he referido siempre en el marco de una tremenda valoración y respeto por la labor fundamental que realiza el Congreso. Yo a diario agradezco cada proyecto de ley que se aprueba, y lo que yo he dicho, que este ministerio exige una labor ejecutiva y de gestión enorme, y esa labor ejecutiva requiere que nos enfoquemos en ello. Por supuesto que seguiremos yendo al Congreso todo lo que sea necesario, es nuestro deber.
19: pero las críticas también han alcanzado al ministro de las Express, José García Ruminot. La oposición y algunas voces del oficialismo lo han cuestionado por una supuesta falta de trabajo prelegislativo, situación que, según sus detractores, habría incidido en el resultado de alguno de los proyectos emblemáticos.
0: La pérdida sistemática de iniciativas que ellos dicen que son para seguridad, que en realidad no sirven para nada. La reforma constitucional no es un impedimento ni una necesidad para expulsar extranjeros que entraron de manera irregular. El gobierno tiene que decir la verdad. Y esto demuestra la falta de peso político del ministro de las Express para parar todas las torpezas que comete el ministro de Seguridad.
1: En la medida que no exista un adecuado diálogo político y la técnica legislativa planteada por los proyectos del Ejecutivo sea tan deficiente, claramente está en riesgo. Si el ministro Rau prefiere estar en Icare que en el Congreso Nacional, claramente estamos en riesgo. Estos dos reveses graves que ha sufrido el gobierno del presidente Kast en materia de seguridad se deben a la falta de diálogo político.
19: En apenas una semana, el Ejecutivo tuvo que enfrentar el rechazo de una iniciativa y la aprobación de otra, pero con modificaciones que reducen su aplicación. Todo esto mientras permanece en suspenso uno de los principales puntos de la agenda contra el crimen organizado y el terrorismo, la reforma constitucional que busca crear un nuevo estado de excepción.
2: Presentamos a continuación los indicadores económicos. El dólar tiene un valor de 965 pesos con 71 centavos, el valor del euro 1098 pesos con 15 centavos. Peso argentino cotiza en 62 centavos. La unidad de fomento 41.016 pesos con 28 centavos, en tanto que la unidad tributaria mensual tiene un valor de 71.721 pesos.
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4: Este sábado, la ciudad de Santiago amanecerá con cielos con nubosidad parcial, se esperan 10 grados de mínima, en tanto que la máxima podría alcanzar 21 grados. La ciudad de Mendoza, hoy viernes, cerró una semana con cielos parcialmente nublados, registró 14 grados de mínima, en tanto que la máxima alcanzó 27 grados. Para este sábado se esperan cielos despejados, 14 grados de mínima, 27 grados de temperatura máxima. Para el día domingo, despejado, 16 de mínima, 27 de temperatura máxima. Finalmente, para este lunes, la ciudad de Mendoza amanecerá con cielos nublados, registrará 11 grados de mínima y la máxima se estima llegue a los 19 grados. En nuestro país, la costa este sábado permanecerá con cielos con nubosidad parcial. Se espera una mínima de 11 grados y una máxima de 18. El Valle de Aconcagua durante esta jornada de viernes permaneció con cielos nublados. Registró 12 grados de mínima, 22 grados de temperatura máxima. Para mañana sábado se esperan cielos con nubosidad parcial, 10 grados de mínima, 20 grados de temperatura máxima. Para el día domingo, nubosidad parcial, 8 y 23 grados las extremas. Finalmente, el lunes iniciamos una semana en los Andes y San Felipe con cielos nublados. Se espera una mínima de 10 y una máxima de 18 grados. El índice de radiación ultravioleta indica en intensidad 5, considerado de moderado. El paso fronterizo Los Libertadores se encuentra habilitado para todo tipo de vehículos. Santoral Católico este sábado estará recordando a Damián.
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2: 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Así estamos finalizando la presente entrega informativa. Como siempre, a ustedes les agradecemos su sintonía, nuestra edición central de VTV Noticias. Le dejamos desde ya invitados a continuar en nuestra sintonía y, por supuesto, a reencontrarnos a eso de la medianoche para continuar revisando los hechos que marcan la agenda noticiosa en el Valle de Aconcagua. Que tengan un gran fin de semana. Buenas noches.
4: Población JJ Aguirre de los Andes conmemoró sus 60 años de historia, destacando la recuperación de la memoria del sector. Abre nueva oficina de FONASA para acercar los servicios de salud a los vecinos de Santa María. Incendio registrado durante las últimas horas en Tomayevide dejó 4 viviendas completamente destruidas. Tercera Compañía de Bomberos de San Felipe ya cuenta con un renovado cuartel. Con una jornada abierta a la comunidad, el SECOF de Santa Teresita de Quillota celebró su aniversario número 14, acercando la salud a la comunidad.
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0: 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Esta es la hora.
1: Son las 10 de la noche, 32 minutos.
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1: Son las 11 de la noche. Un minuto.
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1: Son las 11 de la noche, 29 minutos.
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0: Tres horarios, 7:13 y 0 horas.
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0: advierten a excursionistas por los riesgos de internarse sin preparación en la cordillera. Tercera Compañía de Bomberos de San Felipe estrena remodelado cuartel. Con la Princesa Valiente, la Biblioteca de los Andes comenzó el primer festival Aconcacuentos. SLEP San Felipe inaugura obras de mejoramiento de jardín infantil Los Capullitos, ubicado en la comuna de Yayay.
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0: ¿Cómo le va? Buenos días, gracias por acompañarnos aquí en Superandina 88.5. Es 26 de septiembre, día sábado, aquí en la gran radio del Valle de Aconcagua. Comencemos con información vinculada al pronóstico del tiempo. ¿Les parece? Nuestro Valle de Aconcagua, las provincias de San Felipe y Los Andes se anuncian para la jornada de hoy con cielos nublados, variando a despejado, extremas de 10 y 20 grados. Para el domingo, nubosidad parcial, mínima de 8 y máxima de 23 grados. Hay una probabilidad de chubascos, pero para el lunes en la noche ya les vamos a comentar de aquello aquí en Superandina. Por ahora, pasemos a revisar las informaciones. Vamos a comenzar contando un hecho muy importante y relevante para el Valle de Aconcagua, puesto que el SLEP Aconcagua, que rige a la provincia de San Felipe, ha inaugurado obras de mejoramiento de jardín infantil Los Capullitos, ubicado en la comuna de Yayay. Alejandra Gálvez estuvo allí, compartió incluso con los menores de edad y con las tías de jardín infantil, y este es su informe.
4: Un importante avance para la educación pública de la provincia de San Felipe se concretó con la inauguración de obras de mejoramiento realizadas en el jardín infantil Los Capullitos, establecimiento perteneciente al Servicio Local de Educación Pública. El proyecto fue financiado gracias a un convenio entre el municipio de Yayay y la Dirección de Educación Pública, con una inversión cercana a los 153 millones de pesos, que permitió renovar completamente el recinto y entregar mejores condiciones para el aprendizaje y bienestar de los párvulos y funcionarios. Edgardo González, alcalde de Yayay, comenta.
5: Una inversión importante de un proyecto que ejecutamos como municipio, con el foco puesto en mejorar las condiciones de los niños y también de las comunidades educativas. Los baños, ventanas termopanel, especialmente el patio, que está en muy malas condiciones, velas, para obviamente para poder cubrir del sol, especialmente ahora que viene la alta temperatura. La verdad es que estamos contentos porque sentimos y estamos convencidos que esta obra va a entregar mejores condiciones, más dignidad. ¿Para qué? Para que nuestros niños puedan estar mejor, para que los padres estén más tranquilos y para que las comunidades educativas puedan desarrollar mejor su trabajo.
4: Entre las principales obras desarrolladas destacan el cambio completo de los artefactos sanitarios, la renovación de techumbres, cielos y los pavimentos exteriores de recinto. Junto a esto se realizó una adaptación de los espacios para garantizar la accesibilidad universal. Se instalaron nuevos cierres perimetrales, se realizaron trabajos de pintura y la incorporación de equipamiento como una tensoestructura con un panel educativo. Ivo Jiménez, director ejecutivo subrogante SLEP de San Felipe, dice.
6: Sin duda, inaugurar un proyecto de esta magnitud, un proyecto de conservación de cerca de 150 millones para el Jardín Los Capullitos, es significativamente importante para nosotros como Servicio Local de Educación Pública de la Aconcagua. Así que públicamente agradezco tanto al alcalde, don Edgardo González, como a todo el honorable Consejo Municipal de la Comuna de Yayay por el apoyo a la educación pública, que a pesar de no ser sostenedores actuales de la educación en el territorio, siguen aportando desde el municipio con este tipo de iniciativas que sin duda van en beneficio de la primera infancia en la Comuna de Yayay. Así que muy contento de que siga el municipio aportando a la educación pública de la provincia de San Felipe.
4: La entrega de estas obras marca un hito para la comunidad educativa del Jardín Infantil Los Capullitos, que desde ahora cuentan con espacios renovados, seguros, accesibles y adecuados para el desarrollo integral de niñas y niños durante una etapa fundamental de sus vidas.
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0: Avanza esta edición nocturna de Radio Noticias en su radio superandina. Con la princesa valiente, la Biblioteca de los Andes comenzó el primer festival Aconcacuentos. ¿Qué cuento nos cuenta ahora? Es Claudio Quijanes. A continuación.
7: Con una concurrida asistencia en la Biblioteca Municipal de los Andes, arrancó oficialmente el primer festival itinerante de narración oral Aconcacuentos. La iniciativa busca descentralizar el acceso a las artes escénicas y recorrer a diversas comunas del valle con espectáculos gratuitos y talleres de formación pensados para acercar la magia de las palabras, la imaginación y la literatura a toda la comunidad en la zona. Magda Sánchez, encargada de la Biblioteca Pública Municipal de los Andes, dijo:
8: teniendo un aforo de 80, 90 niños, creo, de varias instituciones educativas de la zona, que vienen a participar y a disfrutar de este excelente espectáculo de una narradora que nos está acompañando desde Viña del Mar. Y vamos a tener narradores que van a venir de Valparaíso, de Santiago, y obviamente narradores de los Andes, que hay excelentes narradores también de San Felipe. Así que vamos a estar contando con una cartelera bien, bien interesante. Vamos a estar teniendo funciones desde el día de hoy, que es la primera, con Carolina Díaz, hasta diciembre. Vamos a estar teniendo funciones aquí en Los Andes, en Calle Larga, San Esteban, Panquehue y Putaendo.
7: Por su parte, Carolina Emperatriz, narradora, cuentacuentos e invitada, dijo:
9: la narración oral es una práctica, un oficio, una profesión muy antigua, y es muy importante que se abran este tipo de espacios, este tipo de festivales en la región, no solamente siempre todo concentrado en la zona de Valparaíso, en la ciudad de Valparaíso, Viña del Mar o Quilpué, sino que también que se extienda a las distintas partes del territorio regional. Y este tipo de espacios como festivales, que además este tiene una particularidad que es itinerante, es muy nutritivo, porque vamos a llegar a espacios donde usualmente no se suele tener acceso a este tipo de obras.
7: Esta propuesta artística destaca por su compromiso con la inclusión social y la accesibilidad universal en cada una de sus funciones. La jornada inaugural contó con la interpretación simultánea en lengua de señas chilenas, garantizando que niñas y niños pertenecientes a la comunidad sorda puedan disfrutar plenamente de las historias representadas en el escenario, promoviendo así la equidad en el disfrute y fomento de la lectura temprana. María Angélica González, intérprete de lengua de señas chilenas, dijo:
10: es fundamental el que se creen estos espacios en donde se hacen estos accesos para un grupo que es importante, que es la comunidad sorda, en donde ellos no podían disfrutar de este tipo de eventos, que son narraciones literarias fundamentales para el desarrollo de cada uno de los niños. Entonces, esto de imaginar, de crear en su mente y además motivarlos en la lectura, es fundamental que tenga el acceso en la lengua de señas.
7: El encuentro, que se extenderá hasta el mes de diciembre con diversas actividades en el Valle de Aconcagua, es financiado por el Fondo Nacional de Fomento y Desarrollo de las Artes Escénicas. La invitación a todas las familias es a sumarse a las próximas fechas programadas que se estarán publicando en las redes sociales de Aconcacuentos y la Biblioteca Pública de los Andes, con el objetivo de potenciar este espacio como un punto de encuentro alrededor del arte de la narración oral.
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0: 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Esta es edición nocturna de Radio Noticias. Ponga atención con lo siguiente en este día sábado. Después de años de espera y de diferentes reparaciones realizadas con recursos propios, la tercera compañía de bomberos de San Felipe cuenta finalmente con un renovado cuartel. Alejandra Gálvez entrega detalles en su informe.
1: Terminadas en un 100% se encuentran las obras del proyecto Mejoramiento Salón Tercera Compañía de Bomberos, una iniciativa que representó una inversión de 89 millones de pesos financiadas a través del Programa de Mejoramiento Urbano y Equipamiento Comunal del Gobierno Regional y que es gestionada a través de la Dirección de Obras de la Municipalidad de San Felipe. Carmen Castillo, alcaldesa de San Felipe, comenta.
2: Teníamos este anhelo de ir regularizando esta sede porque para nosotros todo lo que signifique mejoras para bomberos le hace bien a la comunidad. Hoy día este cielo junto con la iluminación, junto con el enchapado, sabemos de que le va a prestar mucho mayor realce a las actividades que se realizan aquí en este recinto. Sabemos de que ellos le valoran enormemente esta posibilidad y contamos con todas las posibilidades de continuar también apoyando en otras materias que bomberos requiera.
1: La intervención permitió mejorar principalmente el salón y la sala de máquinas, además de renovar completamente el sistema eléctrico, incorporar iluminación LED, revestimiento interiores, nuevas ventanas y reparar la techumbre. También se habilitaron sistemas de evacuación de aguas lluvia y se realizaron trabajos de pintura y mejoramiento de los muros exteriores. Rodrigo Salgado, director Tercera Compañía de Bomberos, dice
3: que desde el año 2021 que estamos tratando de que este proyecto saliera adelante, nuestra alcaldesa nos visitó en esa época, le hicimos ver las inquietudes. Nosotros con recursos propios arreglamos alguna parte del salón, pero sí escapaba de nuestras manos el reparar el sistema eléctrico, reparar la techumbre, así es que había que recurrir a un proyecto de este tipo. Estamos muy contentos como compañía, nos va a permitir hacer capacitaciones, ceremonias, y está abierto a toda la comunidad de nuestra ciudad.
1: Desde el municipio destacaron que la remodelación no solo beneficia a los voluntarios, sino también a los vecinos que utilizan las dependencias para distintas actividades. La alcaldesa de San Felipe, Carmen Castillo, agrega.
2: Sabemos de que este espacio se usa mucho por la comunidad también, no solamente por bomberos, por lo tanto entendemos de que todas estas mejoras, tanto en la parte eléctrica, en lo que significa el entorno mismo, les va a permitir tener muchas mejores oportunidades de distintas acciones que intervienen en mejoras para la comunidad.
1: Así, el tradicional cuartel inicia una nueva etapa con las instalaciones más seguras y adecuadas para bomberos y para las actividades que desarrollan junto a toda la comunidad del sector.
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0: En el 88.5 avanzan las noticias a esta hora de la noche, en día sábado. Ponga atención con lo siguiente, porque con la llegada de esta época del año, y pese a que el clima continúa siendo cambiante, el aumento de las temperaturas y el proceso de deshielo pueden modificar rápidamente el terreno y caudales en cordillera, aumentando en sí el riesgo de accidentes, aislamiento y posteriores rescates. Claudio Quijanes nos instruye en el tema a través del siguiente informe.
1: Con el inicio formal de la primavera, las condiciones en la alta montaña continúan siendo complejas. Pese a los pronósticos meteorológicos que anuncian inestabilidad para los próximos días, diversos visitantes se adentran sin la debida preparación en el sector cordillerano. Esta imprudencia ha desencadenado complejos operativos por personas perdidas o accidentadas, procedimientos que, aunque han logrado rescatar a muchas personas con vida, lamentablemente también han registrado desenlaces fatales en la zona. Miguel Lameles Mora, comandante del Cuerpo de Bomberos Los Andes Calle Larga, habló de esto.
2: La atención la pusimos en relación a las personas que visitan distintos sectores del sector montañoso y que obviamente que a raíz de las condiciones propiamente tal del terreno se generan algunas lesiones de las cuales debemos realizar rescate, evacuación de estas personas. Y que obviamente involucran un gran despliegue tanto de bomberos de Los Andes como también bomberos de San Esteban. A esa razón, evidentemente que la disposición y el llamado a atención a la comunidad siempre al autocuidado, a la prevención, ¿cierto? Y hacer estas actividades de manera responsable.
1: Cada una de estas emergencias moviliza a unidades especializadas en rescate agreste, obligando a disponer de personal capacitado, vehículos equipados y un alto gasto de recursos en zonas de difícil acceso. La preocupación de los organismos de socorro aumenta en esta época del año, ya que se suma un factor estacional determinante que modifica de forma radical el entorno montañoso y muchas veces sorprende a quienes no conocen la zona. Carlos Álamos Guerra, director de Emergencias y Seguridad Pública en San Esteban, explicó.
3: En la medida que llega la primavera, vamos a tener el fenómeno de alza de temperatura, que van a provocar en cordillera los aumentos de caudales. Y los aumentos de caudales son un fenómeno bien complejo, porque depende de cuencas, horarios y cantidad de nieve que hay en sectores de la precordillera. A grandes rasgos, una persona puede ingresar en la mañana, ver un río muy bajo, cruzar en vehículo, cruzar a pie o a caballo, hacer excursionismo, y a la tarde no poder regresar y quedar aislado, producto de que esos esteros, esas quebradas han crecido producto de los deshielos. Por lo tanto, de ahí la relevancia a generar acciones de...
1: Ante este escenario, se insistió en que internarse en la precordillera o cordillera exige una planificación estricta, revisión previa del pronóstico del tiempo y conocimiento del terreno. La montaña no perdona la improvisación y la diferencia entre una jornada de turismo y una tragedia radica en el respeto por las alertas meteorológicas y las dinámicas naturales de la zona.
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0: Pronóstico del tiempo, nuestro Valle de Aconcagua, las provincias de San Felipe y Los Andes se anuncian para hoy sábado con cielos nublados, variando a despejado, mínima 10, máxima de 20 grados. Para el día domingo, nubosidad parcial, mínima de 8, máxima 23 grados. El lunes, nubosidad parcial, variando a nublado y chubascos aislados por la noche, mínima 10, máxima 18 grados. Para el día martes, nubosidad parcial, mínima de 8, máxima de 20 grados. Y para el miércoles 30, el último día de septiembre, se anuncia nublado, mínima de 11 y máxima de 20 grados. Valparaíso, Viña del Mar, Concón, este sábado, nublado, variando a despejado, mínima 10, máxima 19. El domingo, nublado, mínima 13, máxima 19. El lunes, nublado, variando a nubosidad parcial, mínima de 11, máxima de 19 grados Celsius. Santiago, por su parte, se anuncia este sábado, nublado, variando a nubosidad parcial, mínima 10, máxima de 21 grados. El domingo, nublado, variando a nubosidad parcial, mínima 12, máxima de 22 grados. Para el lunes, nublado, mínima de 11 y máxima de 19 grados Celsius. Y de esta forma cerramos nuestra edición nocturna de Radio Noticias aquí en Superandina. Como siempre, las gracias por haberse informado y acompañado con nosotros. En minutos, Andrés Urtubia elige para ustedes la mejor música en la madrugada. Buenos días.
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0: Una de la madrugada, 5 minutos.
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0: 1 de la madrugada, 23 minutos.
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0: 2 de la madrugada, 8 minutos.
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0: 2 de la madrugada, 15 minutos.
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0: 2 de la madrugada, 27 minutos.
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0: 3 de la madrugada, 11 minutos.
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0: 3 de la madrugada, 18 minutos.
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0: saludo para toda nuestra banda que está con nosotros esta bonita mañana. Vamos a mandar un saludo para toda la banda, para la Lori, para la Felipa, para la Ricarda, para el gordo, el Pecas.
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0: 3 de la madrugada, 25 minutos.
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0: 4 de la madrugada, 14 minutos.
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0: 5 de la madrugada, 9 minutos.
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0: 5 de la madrugada, 16 minutos.
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0: 5 de la madrugada, 23 minutos.
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0: 5 de la madrugada, 30 minutos.
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0: 5 de la madrugada, 37 minutos.
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0: 5 de la madrugada, 43 minutos.
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0: 5 de la madrugada, 58 minutos.
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0: 6 de la mañana, 7 minutos.
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0: 6 de la mañana, 12 minutos.
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0: 6 de la mañana, 21 minutos.
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0: 6 de la mañana, 27 minutos.
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0: 6 de la mañana, 38 minutos.
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0: 6:45.
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0: Esta es la hora en Superandina.
1: 6:58.
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0: 7 de la mañana, 13 minutos.
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0: 7 de la mañana, 21 minutos.
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0: 7 de la mañana, 29 minutos.
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0: 7 de la mañana, 29 minutos.
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0: 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Esta es la hora.
1: 7:59.
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2: Nueva oficina de FONASA en Santa María acerca los servicios de salud a los vecinos. Población José Joaquín Aguirre celebró 60 años recuperando su historia y proyectando nuevos desafíos. Incendio destruyó 4 viviendas y dejó 28 personas damnificadas en la toma Yevide. Con la princesa valiente, en la Biblioteca de los Andes comenzó el primer festival de narración oral Aconcacuentos.
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2: ¿Cómo están? Muy buenos días. Son las 8:04 en la Radio Superandina. Damos comienzo ya a las informaciones para este día sábado. Sí, sábado, último fin de semana de septiembre, el día de Cosme y Damián. Hoy, sábado 26. Saludos para ellos, saludos para quienes cumplen años o celebran aniversarios. Vamos de inmediato al tiempo. A ver.
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2: Revisamos la información de la Dirección Meteorológica de Chile. Vamos viendo, aquí está, la actualizamos. Para esta mañana, nubosidad parcial, luego queda despejado en la tarde y nubosidad parcial por la noche, máxima de 21 grados. Para mañana domingo, nubosidad parcial durante todo el día, 8 a la mínima, 23 grados. La temperatura máxima, ya, ojo, ojo, como dijo alguien por ahí, ojo, pestaña y ceja. El lunes comienza en la madrugada con nubosidad parcial, luego queda nublado el resto del día, y en la noche, chubascos aislados. El día lunes, el día de la mínima, 18 a la máxima. Y el martes, a ver, nubosidad parcial a nublado, 8 a la mínima, 20 a la máxima. El miércoles, nublado, 11 la mínima, 20 grados la temperatura máxima. Información que nos entrega la Dirección Meteorológica de Chile. La temperatura del momento la actualizamos, 12 grados con 2 décimas. La humedad, 69%.
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2: Hay varias actividades para hoy, ¿no? Hay varias actividades para hoy. Estamos viendo, por ejemplo, a ver, está la Feria de los Servicios a las 10 de la mañana, los 100 pañuelos al aire en la tarde en Centenario, está la celebración patronal de los 164 años de fe junto a Nuestra Señora de la Merced, esto es en Calle Larga, y esto es a contar, déjeme ver la hora, creo que a las 10 de la mañana comienzan las actividades. Vamos a ir a esa información para los Calle Larguinos, a las 10 de la mañana comienzan las actividades en Calle Larga. Ya le vamos a dar más detalles. Vamos a las informaciones. Con una emotiva ceremonia en la población José Joaquín Aguirre, vecinos nuestros acá en la avenida Chacabuco, conmemoró los 60 años de historia desde que fue inaugurada, destacando la recuperación de la memoria del sector, el reconocimiento de sus vecinos y la proyección de nuevas iniciativas para seguir fortaleciendo este tradicional barrio de la ciudad. La información de Claudio Quijanes.
6: Con un emotivo encuentro vecinal, la icónica población José Joaquín Aguirre de Los Andes celebró sus 60 años de historia, un hito marcado por la identidad de un barrio cuya fecha exacta de fundación se desconocía hasta el año pasado, cuando una investigación comunitaria, encabezada por Enclave Aconcagua, logró precisar que sus viviendas fueron entregadas oficialmente el 24 de septiembre de 1966, dando inicio a su trayectoria organizativa. Rodrigo Cortés, presidente de la Junta de Vecinos de la JJ Aguirre, dijo:
4: esta población tiene una historia de una gran organización comunitaria. De hecho, solamente un año después de la entrega, en el año 67, ya había club deportivo, centro de madre y ya funcionaba la Junta de Vecinos. Entonces hemos recuperado esa energía inicial y con los vecinos nos estamos organizando para participar en distintos proyectos e ir mejorando los espacios públicos y la sede comunitaria.
6: Y el alcalde de Los Andes, Manuel Rivera, invitado a la ceremonia, añadió:
7: es parte de la identidad y fue una de las primeras poblaciones con este tipo de edificaciones, las casas que eran de dos pisos, en fin, con muchos temas que están asociados a vidas y a historias de familias históricas de Los Andes. Y en ese sentido agradecer la disposición que ha habido de nuevos vecinos. Acá han habido procesos, algunos dolorosos, algunos complejos, como en todas las organizaciones, pero particularmente nosotros lo que quisimos hoy día es dar una señal de que viene, ya lo tenemos asumido para todo lo que son los presupuestos venideros, de lo que va a ser una intervención importante.
6: A lo largo de 6 décadas, el esfuerzo permanente de las familias ha resultado indispensable para mantener vivo el espíritu participativo del sector. Como símbolo de este rescate patrimonial, la comunidad inauguró un mural que embellece la sede social y que plasma en sus muros la memoria colectiva del barrio, rescatando antiguas fotografías de clubes deportivos, dirigentes emblemáticas y episodios comunitarios que dieron forma a la vida vecinal desde sus orígenes. Paulo Meyer, creador del mural, dijo:
8: de ese análisis yo pude como seleccionar elementos ya que simbolizan la memoria, la historia, también los anhelos de esta comunidad, de esta población. Y esos temas, de ellos, obvio, los transformo en temas y motivos artísticos. Y la idea fue plasmar eso, ¿no? Como la memoria, la historia y también la imaginación de los vecinos respecto de su comunidad.
6: Y el presidente de la Junta de Vecinos de la JJ Aguirre, Rodrigo Cortés, explicó:
4: lo primero es mantener la línea de recuperar nuestra identidad y es por eso que hoy día en estos 60 años inauguramos un mural que fue pintado por el artista local Paulo Meyer, que se basa en imágenes, una recopilación de imágenes y una especie de metáfora con la historia de nuestra población.
6: Junto con rememorar el pasado, la actividad marcó el inicio de una etapa enfocada en la revitalización de la infraestructura urbana. La directiva y las autoridades comunales acordaron un plan de trabajo conjunto para la recuperación de áreas verdes, el equipamiento de juegos infantiles y la intervención de terrenos eriazos y zonas emblemáticas como el Cerro del Sector.
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2: Noticia para el día sábado, a ver qué pasó con el camino internacional, está habilitado, sí. Ha funcionado toda desde la tarde de ayer, mañana y tarde de ayer y la madrugada de hoy hasta este minuto, no hay problema, está habilitado, funcionando las 24 horas. Sí, estamos recibiendo la información acá de don Pedro Suárez desde el puerto terrestre Los Andes. Dice: pronóstico del tiempo, paso Cristo Redentor, habilitado para todo tipo de vehículos en ambos sentidos. Así que vamos bien, dijo, vamos bien. Bueno, son las 8 horas con 13 minutos, 8:13 minutos en Suberandina. Una buena noticia para los vecinos de Santa María, que hasta ahora debían trasladarse hasta San Felipe para realizar distintos trámites de Fonasa. La comuna cuenta desde ahora con una nueva oficina de atención que permitirá acercar estos servicios y facilitar el acceso a prestaciones relacionadas con el sistema de salud. La información es de Alejandra Galvez.
9: Como un día histórico para la comuna, fue catalogado por el alcalde de Santa María la inauguración de la oficina FONASA. Es que a partir de ahora los vecinos solo deben acercarse a la oficina social del municipio para comprar su bono. Claudio Zurita, alcalde de Santa María, señala.
12: Estamos felices y agradecidos de la delegación presidencial provincial, don Santiago Caldera, de los profesionales de FONASA San Felipe de Aconcagua, a nuestra gente de la IDECO, a nuestra gente informática, estuvimos trabajando mucho tiempo, le pedimos disculpas a la gente de FONASA San Felipe por todo lo inconveniente que tuvimos, pero logramos llegar a puerto. Y hoy día ya es una realidad. La gente de Santa María se va a poder atender acá, en este punto, una oficina muy amigable, para que ustedes puedan venir hoy día a hacer sus bonos. Un dato importante que yo no lo manejaba, cerca del 80% de nuestros vecinos y vecinas están en FONASA. Por lo tanto, la cantidad de personas que se pueden atender son muchas. Y eso nos pone muy contentos.
9: La medida cobra especial importancia para adultos mayores, personas con dificultades de movilidad y familias que viven en sectores más alejados. Daniel Amparo, jefe zonal FONASA, dice.
13: Muy contentos y agradecidos con el alcalde, el municipio y también con nuestro equipo que ha hecho todas las coordinaciones para acercar nuestro servicio a la comunidad. Son muchas las personas que se atienden hoy día en nuestra sucursal de San Felipe, casi 7.000 mensual, y el mayor porcentaje, casi el 80%, es solamente por venta de bono y programa. Y hoy día Santa María ha acercado esta posibilidad a la comuna y eso nos pone muy contentos y agradecidos de poder inaugurar este punto.
9: La puesta en marcha de esta oficina también apunta a avanzar en la descentralización de los servicios públicos, llevando la atención directamente a las comunas y evitando que los vecinos deban trasladarse a otras ciudades donde tradicionalmente se concentran estos trámites. Sebastián Caldera, delegado presidencial provincial San Felipe, agrega.
14: Aquí en la comuna de Santa María se requería la atención de FONASA, por ende como delegación la recogimos, hicimos las coordinaciones en conjunto con la DIDECO, haga que me vale la pena destacarla, ya se preocupó mucho de que esto se pudiese llevar a cabo aquí en la comuna de Santa María. Por cierto, el jefe de sucursal de San Felipe, don Samuel Lascano, también puso mucho de su parte para hacer esto en un tiempo bastante corto en lo que se refiere a la administración pública. Esto se llevó a cabo en menos de 4 meses desde que partimos nosotros, un poquito después. Se recoge esa voluntad, se recoge esa iniciativa, se recoge la gran cantidad de servicios que hay aquí en la comuna de Santa María.
9: Con esta nueva atención presencial, Santa María suma un servicio que busca responder a una necesidad concreta de la comunidad y facilitar el acceso a la salud, especialmente para quienes anteriormente debían destinar tiempo y recursos para viajar hasta San Felipe.
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2: Las 8 horas con 17 minutos. Con la presentación de la obra La Princesa Valiente, a cargo de Carolina Emperatriz, en Los Andes comenzó la primera versión del Festival de Narración Oral Aconcacuentos, iniciativa que recorrerá el valle con diversas actividades ligadas a las artes escénicas y literarias.
6: Con una concurrida asistencia en la Biblioteca Municipal de Los Andes, arrancó oficialmente el primer festival itinerante de narración oral Aconcacuentos. La iniciativa busca descentralizar el acceso a las artes escénicas y recorrerá diversas comunas del valle con espectáculos gratuitos y talleres de formación pensados para acercar la magia de las palabras, la imaginación y la literatura a toda la comunidad en la zona. Magda Sánchez, encargada de la Biblioteca Pública Municipal de Los Andes, dijo:
16: teniendo un aforo de 80 a 90 niños, creo, de varias instituciones educativas de la zona que vienen a participar y a disfrutar de este excelente espectáculo de una narradora que nos está acompañando desde Viña del Mar. y vamos a tener narradores que van a venir de Valparaíso, de Santiago y obviamente narradores de los Andes, que hay excelentes narradores también de San Felipe. Así que vamos a estar contando con una cartelera bien, bien interesante. Vamos a estar teniendo funciones desde el día de hoy, que es la primera, con Carolina Díaz, hasta diciembre. Vamos a estar teniendo funciones aquí en los Andes, en Calle Larga, San Esteban, Panquehue y Putaendo.
6: Por su parte, Carolina Emperatriz, narradora, cuentacuentos e invitada, dijo:
15: la narración oral es una práctica, un oficio, una profesión muy antigua y es muy importante que se abran este tipo de espacios, este tipo de festivales en la región, no solamente siempre todo concentrado en la zona de Valparaíso, en la ciudad de Valparaíso, o Viña del Mar o Quilpué, sino que también que se extienda a las distintas partes del territorio regional. Y este tipo de espacios como festivales, que además este tiene una particularidad que es itinerante, es muy nutritivo porque vamos a llegar a espacios donde usualmente no se suele tener acceso a este tipo de obras.
6: Esta propuesta artística destaca por su compromiso con la inclusión social y la accesibilidad universal en cada una de sus funciones. La jornada inaugural contó con la interpretación simultánea en lengua de señas chilenas, garantizando que niñas y niños pertenecientes a la comunidad sorda puedan disfrutar plenamente de las historias representadas en el escenario, promoviendo así la equidad en el disfrute y fomento de la lectura temprana. María Angélica González, intérprete de lengua de señas chilenas, dijo:
17: es fundamental el que se creen estos espacios en donde se hacen estos accesos para un grupo que es importante, que es la comunidad sorda, en donde ellos no podían disfrutar de este tipo de eventos, que son narraciones literarias fundamentales para el desarrollo de cada uno de los niños. Entonces, esto de imaginar, de crear en su mente y además motivarlos en la lectura, es fundamental que tenga el acceso en la lengua de señas.
6: El encuentro, que se extenderá hasta el mes de diciembre con diversas actividades en el Valle de Aconcagua, es financiado por el Fondo Nacional de Fomento y Desarrollo de las Artes Escénicas. La invitación a todas las familias es a sumarse a las próximas fechas programadas que se estarán publicando en las redes sociales de Aconcacuentos y la Biblioteca Pública de los Andes, con el objetivo de potenciar este espacio como un punto de encuentro alrededor del arte de la narración oral.
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2: Ocho horas 22 minutos, 8:22. Después de años de espera y de distintas reparaciones realizadas con recursos propios, la tercera compañía de bomberos de San Felipe cuenta finalmente con un renovado cuartel. Las obras, y que ya fueron recepcionadas por el municipio, contemplaron una inversión cercana a los 90 millones de pesos. Ahí está la información, aquí está la información que reportó Alejandra Galvez.
9: Terminadas en un 100% se encuentran las obras del proyecto Mejoramiento Salón Tercera Compañía de Bomberos, una iniciativa que representó una inversión de 89 millones de pesos financiadas a través del Programa de Mejoramiento Urbano y Equipamiento Comunal del Gobierno Regional y que es gestionada a través de la Dirección de Obras de la Municipalidad de San Felipe. Carmen Castillo, alcaldesa de San Felipe, comenta:
20: teníamos este anhelo de ir regularizando esta sede porque para nosotros todo lo que signifique mejoras para bomberos le hace bien a la comunidad. Hoy día este cielo, junto con la iluminación, junto con el enchapado, sabemos de que le va a prestar mucho mayor realce a las actividades que se realizan aquí en este recinto. Sabemos de que ellos valoran enormemente esta posibilidad y contamos con todas las posibilidades de continuar también apoyando en otras materias que bomberos requieran.
9: La intervención permitió mejorar principalmente el salón y la sala de máquinas, además de renovar completamente el sistema eléctrico, incorporar iluminación LED, revestimiento interiores, nuevas ventanas y reparar la techumbre. También se habilitaron sistemas de evacuación de aguas lluvia y se realizaron trabajos de pintura y mejoramiento de los muros exteriores. Rodrigo Salgado, director tercera compañía de bomberos, dice:
18: que desde el año 2021 que estamos tratando de que este proyecto saliera adelante. Nuestra alcaldesa nos visitó en esa época, les hicimos ver las inquietudes. Nosotros con recursos propios arreglamos alguna parte del salón, pero sí escapaba de nuestras manos el reparar el sistema eléctrico, reparar la techumbre, así es que había que recurrir a un proyecto de este tipo. Estamos muy contentos como compañía, nos va a permitir hacer capacitaciones, ceremonias, y está abierto a toda la comunidad de nuestra ciudad.
9: Desde el municipio destacaron que la remodelación no solo beneficia a los voluntarios, sino también a los vecinos que utilizan las dependencias para distintas actividades. La alcaldesa de San Felipe, Carmen Castillo, agrega:
20: sabemos de que este espacio se usa mucho por la comunidad también, no solamente por bomberos, por lo tanto entendemos de que todas estas mejoras, tanto en la parte eléctrica, en lo que significa el entorno mismo, les va a permitir tener muchas mejores oportunidades de distintas acciones que intervienen en mejoras para la comunidad.
9: Así, el tradicional cuartel inicia una nueva etapa con las instalaciones más seguras y adecuadas para bomberos y para las actividades que desarrollan junto a toda la comunidad del sector.
2: A propósito de bomberos, ahora vamos a nuestros bomberos, los bomberos de la provincia de los Andes, porque van a efectuar la campaña de las dos lucas. Ya como está el costo a la vida, ya campaña de la luca como ya un poco obsoleta, ¿no? Claro, ahora la campaña de dos lucas, le encontramos toda la razón a nuestros bomberos. Bomberos de la compañía de Calle Larga. La información que han difundido ellos dice: campaña. El próximo sábado 3 de octubre realizaremos la campaña de las dos lucas en beneficio de la cuarta compañía de bomberos de Calle Larga. Desde las 9:30 horas estaremos recorriendo distintos sectores de la comuna, dice. Por eso hacemos una invitación a todas nuestras vecinas y vecinos. Cuando nos encontremos, súmense con su aporte y ayudemos a reunir recursos para nuestros bomberos, quienes día a día están al servicio de nuestra comunidad y acuden cuando más los necesitan. Cada aporte cuenta, entre todos y todas podemos hacer una gran diferencia. En una semana más, entonces, ellos con sus uniformes van a recorrer cada rincón de Calle Larga, van a peinar la comuna de Calle Larga en esta campaña de las dos lucas. Repito, no se lo olvide, se lo estamos diciendo con una semana de anticipación, campaña de las dos lucas, cuarta compañía de bomberos de Calle Larga, sábado 3 de octubre desde las 9:30 horas. Desde esa hora estarán golpeando la puerta de su casa, tocando el timbre, pidiendo su contribución. Ojalá que puedan ser más de dos lucas, pues un poquito más de dos lucas, para que se sumen todos esos dineros para mantener en buenas condiciones el cuerpo de bomberos. Recordemos que mantener un cuerpo de bomberos es bastante oneroso. Claro, los gastos básicos, electricidad, lo que significa agua potable, el combustible, el mantener en buenas condiciones un cuartel, todo eso y mucho más, los materiales, los uniformes que están desgastando, las mangueras, todos los elementos técnicos que ellos utilizan, los carros bomba también se echan a perder, hay que mandarlos a arreglar al mecánico. Entonces, la cuestión operativa de una compañía de bomberos bastante, bastante alta. Se requiere mucha plata para mantener también en buenas condiciones técnicas a los bomberos de protección, que tengan sus buenos cascos, buenos trajes antiflama, guantes y elementos técnicos. Así que todo eso suma y obviamente hay que financiarlo mes a mes. Por eso, ahora tenemos la oportunidad ahí en Calle Larga, con la campaña de las dos lucas, contribuir con esta labor que realizan los voluntarios de la Cuarta Compañía de Bomberos de esa comuna. En una semana más, el próximo sábado, despierte temprano, cuando esté tomando desayuno, 9:30, van a llamar a la puerta de su casa.
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0: 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Esta es la hora, en Superandina.
22: 8 de la mañana, 29 minutos.
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0: Las 8 horas con 33 minutos, 8:33. Volvemos con las informaciones. Un incendio registrado en la mañana de ayer en la toma Yevide de San Felipe dejó 4 viviendas completamente destruidas, 20 adultos y 8 niños damnificados. La emergencia movilizó a voluntarios de bomberos quienes trabajaron en el lugar por casi 3 horas para controlar las llamas y evitar que el fuego se propagara a otras construcciones. Hasta el sitio de la emergencia también concurrieron equipos municipales que realizaron las primeras coordinaciones para evaluar la situación de las familias afectadas y determinar las necesidades más urgentes tras el siniestro, tal cual lo señaló el delegado presidencial de San Felipe, Sebastián Caldera.
1: 4 construcciones que desde nuestra mirada yo creo que son pocas. Estamos en un lugar, en un campamento precario, en donde toda la construcción es inflamable. Yo creo que aquí el trabajo que hace bombero en la comuna de San Felipe ya varias veces ha detenido que fuera un evento de marca mayor. Yo creo que aquí las vidas son lo principal y estamos tratando de que esto no vuelva a ocurrir, y eso incluye, digamos, de que este tipo de lugar sea desalojado por lo mismo, porque los riesgos aquí son inminentes, no tan solo con los incendios. Estamos hablando de que la alcaldesa ha sido reiterativa de que este tipo de construcciones están en la cota cero, están en un lugar de mucho peligro.
0: La causa del incendio deberá ser determinada por el Departamento Técnico de Bomberos. El hecho ocurre en medio del proceso de desalojo programado para el 7 de octubre en este asentamiento, donde se estima que viven cerca de 2.000 personas.
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0: 8 horas 36 minutos, una techumbre que necesita reparación, un baño que requiere mejoras o una reja que debe ser renovada son algunas de las obras que podrán realizar mujeres jefas de hogar gracias a la tarjeta Banco Materiales, también conocida como Tu Casa a Tu Pinta. El beneficio entrega, dijo Rosario Pérez, seremi de gobierno, un subsidio en formato de tarjeta digital para la compra de materiales y contempla distintos montos dependiendo del tipo de reparación. Por ejemplo, para arreglar techumbres se consideran 25 unidades de fomento, cerca de 1.000.000 de pesos. Para baños, 15 UF, cerca de 613 mil pesos. Mientras que para la instalación o reposición de cercos o rejas, el aporte puede llegar a las 40 unidades de fomento, equivalente a 1.600.000 pesos.
6: Como gobierno queremos que los beneficios lleguen directamente a las familias y se traduzcan en mejoras concretas en el hogar. Es por eso que esta tarjeta de materiales va a beneficiar a mujeres jefas de hogar y es importante que hagan sus postulaciones antes del 9 de octubre.
0: Para postular, ahí tiene que haber una contraparte. Sí, la contraparte es lo siguiente. Para postular se exige un ahorro mínimo de una unidad de fomento. En el caso de las techumbres y para baños, de 2 unidades de fomento para trabajo de cercos y rejas. Además, los postulantes deberán ser, o las postulantes deben ser mayores de edad, acreditar su condición de jefa de hogar y contar con un registro social de hogares entre el 70 y el 100%. También deben ser propietarias de la vivienda o acreditar que ésta pertenece a un integrante de un grupo familiar registrado. El inmueble debe tener al menos 5 años de antigüedad y un avalúo fiscal que no supere las 2.000 unidades de fomento, equivalente a

0: cerca de 79 millones de pesos. Las postulaciones se realizan completamente en línea a través de la plataforma del Ministerio de la Vivienda y Urbanismo y el plazo es hasta el 9 de octubre.
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0: 21 minutos para las 9 horas, 21 para las 9, estábamos viendo, sacando cuenta acá, respecto a lo que estábamos leyendo de esta posibilidad de arreglar techumbres, necesitar también para arreglar el baño, una reja, y todo eso, que la contraparte tiene montos, claro, porque la mayor parte la pone el Estado, pero hay una contraparte mínima respecto al subsidio que se va a entregar en tarjeta de en formato de tarjeta digital. Hay 25 unidades de fomento para arreglar techumbres, otras 15 para los baños y 40 para 40 UF para los cercos o rejas. Y bueno, ahí el postulante o la postulante en este caso, dirigida a dueñas de casa, tiene que tener un ahorro mínimo. Un ahorro mínimo es la contraparte en el caso de las techumbres y baños, una UF y dos UF para trabajo de cercos y rejas. ¿Cuánto? Esto es muy caro, ¿no? Preguntaré a una dueña de casa, pucha, ¿cuánto tengo que tener? No es tanto. Para el primer caso, una UF, 41.024 pesos 46 centavos. ¿Ves? Y si tiene que arreglar reja y todo eso, más oneroso, debe tener un ahorro de 2 UF. Serán como unos 82 y fracción, 82 mil pesos y un poquito más. Ahí está, para que saque cuentas al respecto y pueda postular. El plazo ya está definido. Es muy importante ajustarse, 9 de octubre. 19 minutos para las 9 horas. Una nueva cara es la que tiene ahora el Jardín Infantil Los Capullitos, en la comuna del Viento Viento, en Yayay. Hasta ahí llegó Alejandra Galvez y esta es la nota.
5: Un importante avance para la educación pública de la provincia de San Felipe se concretó con la inauguración de obras de mejoramiento realizadas en el Jardín Infantil Los Capullitos, establecimiento perteneciente al Servicio Local de Educación Pública. El proyecto fue financiado gracias a un convenio entre el municipio de Yayay y la Dirección de Educación Pública con una inversión cercana a los 153 millones de pesos, que permitió renovar completamente el recinto y entregar mejores condiciones para el aprendizaje y bienestar de los párvulos y funcionarios. Edgardo González, alcalde de Yayay, comenta.
6: Una inversión importante de un proyecto que ejecutamos como municipio con el foco puesto en mejorar las condiciones de los niños y también de las comunidades educativas. Los baños, ventanas termopanel, especialmente el patio que está en muy malas condiciones, velas para obviamente para poder cubrir del sol, especialmente ahora que viene la alta temperatura. La verdad es que estamos contentos porque sentimos y estamos convencidos que esta obra va a entregar mejores condiciones, más dignidad. ¿Para qué? Para que nuestros niños puedan estar mejor, para que los padres estén más tranquilos y para que las comunidades educativas puedan desarrollar mejor su trabajo.
5: Entre las principales obras desarrolladas destacan el cambio completo de los artefactos sanitarios, la renovación de techumbres, cielos y los pavimentos exteriores de recinto. Junto a esto se realizó una adaptación de los espacios para garantizar la accesibilidad universal. Se instalaron nuevos cierres perimetrales, se realizaron trabajos de pintura y la incorporación de equipamiento como una tensoestructura con un panel educativo. Ivo Jiménez, director ejecutivo subrogante SLEP de San Felipe, dice.
7: Sin duda, inaugurar un proyecto de esta magnitud, un proyecto de conservación de cerca de 150 millones para el Jardín Los Capullitos, es significativamente importante para nosotros como Servicio Local de Educación Pública de la Aconcagua. Así que públicamente agradezco tanto al alcalde, don Edgardo González, como a todo el Honorable Consejo Municipal de la Comuna de Yayay por el apoyo a la educación pública, que a pesar de no ser sostenedores actuales de la educación en el territorio, siguen aportando desde el municipio con este tipo de iniciativas que sin duda van en beneficio de la primera infancia en la Comuna de Yayay. Así que muy contento de que siga el municipio aportando a la educación pública de la provincia de San Felipe.
5: La entrega de estas obras marca un hito para la comunidad educativa del Jardín Infantil Los Capullitos, que desde ahora cuentan con espacios renovados, seguros, accesibles y adecuados para el desarrollo integral de niñas y niños durante una etapa fundamental de sus vidas.
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0: A ver, faltan 16 minutos para las 9 horas. Deje ver, esto tiene que ver con el tiempo. Vamos a ver a nivel del valle para el lunes. Nublado y chubascos aislados por la noche. Esto es para el valle. Ahora bien, en este minuto, el paso fronterizo o el sistema integrado Cristo Redentor Los Andes Mendoza está habilitado para todo tipo de vehículos en ambos sentidos, pero hay por ahí algo, una piedra en el zapato, ¿ya? ¿De qué se trata? Posiblemente el lunes llegue a la cordillera un frente de mal tiempo, un sistema frontal, para ser más preciso, que se podría extender toda la semana, hasta el sábado próximo. Por ahí una alerta dice, se viene fea la cosa. Y me mandan aquí, no es para alarmar a nadie, pero mandan aquí un pronóstico que estaría avalando esta situación. De, por ejemplo, en la cordillera el lunes podrían registrarse 5 grados bajo cero y nieve. ¿Ya? Y de ahí lluvia también a una determinada altura. Y nieve nuevamente en la próxima semana, el sábado. Así que, en todo caso, es algo que nos hace llegar don Pedro Suárez. Él recopila, le está llegando información de distintos frentes, tanto en la zona como de Argentina, de Mendoza, Uspallata, y hay una situación ahí de la próxima semana que podría ser media complicada. Podría ser. En todo caso, hay que estar atentos. ¿Vio cómo están las nubes? No sé, ¿estarán igual las nubes esta mañana? Están así como un tren de olas, como ver un tren de olas, así están plegadas. Está muy hermosa en los bancos de nubosidad de nubes esta mañana.
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0: Bueno, faltan 13 minutos para las 9 horas, 13 para las 9. Vamos a ir a ¿dónde? A la prensa. Los titulares de hoy, vamos con la prensa física, papel, que ya está en los kioscos del país. Oye, estos días se han dado cuenta, la farándula y todo eso. Hay una ola de demandas que yo me quería contra ti, que yo te demando y todo eso. Por favor. Pasamos ahora en los tribunales, parece, ¿no? Ya, vamos a la prensa. Las últimas noticias, ahí aparece el señor Farcas. No está arreglando plata, ¿no tiene plata en la mano? Déjeme ver. No tiene plata en la mano. Con su particular estilo, mostrando un reloj de oro, un anillo gigante, un buen terno tipo italiano, en fin, se nota ropa de marca, no hay pobreza. Veamos, Farkas demanda a Claudia Schmidt, pide que le devuelva 107 millones de pesos. Ay, Dios mío. Repito, Farkas demanda a Claudia Schmidt, pide que le devuelva 107 millones de pesos. No es como que le haya prestado 50 lucas, o 100, o 200 mil pesos, 500 ya por último. No. Son 107 millones de pesos. Según el escrito, comillas, la demandada se enriqueció a costa del denunciante a través de un préstamo. Ella replica que fue un regalo. ¡Mire! No, dice Claudia Schmidt, pero si él me regaló esa plata. ¿Cómo es la cosa? Ay, Dios. ¿En qué contexto? ¿Alguna fiesta ahí? ¿Con algunos traguitos? Y se confunden las cosas. Astrofísica chilena sacó trofeo en Congreso Mundial de Cuántica. Oye, cagazona. Uf. En Maryland, Estados Unidos. Embargan club de chicureo de Arturo Vidal por deuda de 76 millones de pesos. Pobrecito, no tiene plata. Ranking mundial, comillas, ¿en qué disciplinas destacan las universidades chilenas? Una clasificación de Shanghái, a más de 2.000 planteles de 96 países en el mundo. Fíjese que la Universidad Católica y la Universidad de Chile destacan en matemáticas. Luego, en física tenemos La Serena, Federico Santa María, Andrés Bello, Universidad de Chile y la Católica también. Y ahí va decreciendo, una cantidad enorme de carreras. Exactamente, ahí está. ¿Por qué le embargaron el club? Es que un gimnasio que tiene Arturo Vidal en Chicureo, por 76 millones de deuda con trabajadora. El receptor judicial llegó al recinto acompañado del carabinero para hacer el inventario. Profesora de natación María Joaquina Opaso ganó demanda por despido injustificado. El futbolista tiene 10 días para pagar. Lo que pasa es que, en la primera demanda eran como 36 millones de pesos más. Pero el jugador se hizo leso, no, esta cuestión. Y no pagó y pasó el tiempo. Se acumularon los intereses, las multas y todo eso. Y ahora suman 76 millones de pesos, por favor. Y eran 36, algo así, no más que eso lo que acabo de escuchar, o lo que escuché. Aquí está, ¿fue un regalo o préstamo? Farkas demandó a Claudia Schmidt por 107 millones. El empresario inició la acción legal exigiendo la devolución del dinero. La uruguaya afirmó hace algunos meses que lo había recibido de él y lo consideraba un obsequio. Ya. Si usted, señor Farkas, le pasa plata, tenga cuidado, pregúntele bien, ¿me la está regalando o me la está prestando? Porque capaz que después el señor Farkas, oye, devuélveme la plata. Y le meta juicio, como se dice, ¿no? Así es. Bueno, ahí están las últimas noticias. Si nos vamos a el siempre serio diario electrónico Los Andes Online, que está en su pantalla ahí. Que no sea la pantalla de Dicom, no. Esta es la pantalla del celular, el computador, de laptop, en fin. Vamos viendo, ¿qué dice losandesonline.cl? Más demandas, por Dios. Dos andinos demandan al fisco por prisión política y torturas sufridas en la dictadura militar. Los hechos denunciados ocurrieron en dependencias policiales y militares de Aconcagua. Ambos tienen actualmente 71 años. Detienen a menor de edad que con dos cómplices cometió violento asalto al conductor de móvil de aplicación. Con un arma de fuego y cuchillo se apoderaron del vehículo. Codelco nombró al ingeniero civil electrónico César Garrido como nuevo gerente general de la división andina. Asumirá el 19 de octubre. Calle Larga celebra hoy con procesión y misa la chilena los 164 años de fe junto a la parroquia Nuestra Señora de la Merced. Feria de servicio para la familia y niñas se realizará desde las 10 de esta mañana en Villa Valle del Real del sector San Rafael. Esta vía queda un poquito antes de llegar al aeródromo. Volantín cósmico musical inclusivo La Pérgola de las Flores y Circo Ambulante esta tarde en el Centro Cultural de Calle Larga. Con el apoyo de INDAP y la Incorporación de Energías Renovables, joven Carlos Vilches mejoró la producción de huevos de sus más de 2.700 gallinas. ¡Oh, Dios! Tiene cacareo todo el día, ¿eh? Todo el día le cacarean 2.700 gallinas. Impresionante el plantel avícola que tiene este joven Carlos Vilches. Bien, ahí está el cacareo también de losandesonline.cl.
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0: 6 minutos para las 9, no es para echarle a perder el desayuno, ni el día, ni el fin de semana, pero para que esté atento, para que tenga unas luquitas a mano. Porque se viene esta próxima semana el cuarto aumento consecutivo de los combustibles. No le puedo creer, me va a decir un amigo. 4 veces seguidas. Recordemos que los cambios de los ajustes, o como quiera llamarle, la variación de los combustibles cada 3 semanas, cada 3 jueves. Y el jueves de la próxima semana se viene un nuevo aumento bastante alto, más que la semana pasada. Perdón, que los 2 jueves anteriores, más alto, en bencina y en diésel. Este es un informe no oficial, pero que ya los economistas señalan que sí, eso va a suceder. La próxima semana volvería a subir el precio de los combustibles, según las estimaciones de distintos analistas, en un escenario marcado por el encarecimiento del petróleo y de los productos refinados, además de un tipo de cambio que se mantiene elevado. El ajuste será informado por la ENAP el miércoles de la próxima semana, en la tardecita, y los van a pegar el palo, el garrotazo, porque el jueves ya se hace en efectivo esta variación de los combustibles. Lo informan el miércoles para que más o menos no nos duela tanto, y el jueves ya la cosa aparece distinta, con más dígitos en los paneles, en las bombas de bencina. Esto comienza a regir el día jueves 1 de octubre. ¡Qué manera de empezar octubre! Las proyecciones apuntan a un cuarto aumento o incremento consecutivo, con especial presión sobre el diésel. El panorama no es alentador para el bolsillo de los chilenos, porque las proyecciones apuntan a lo siguiente, que las gasolinas subirían en todo el octanaje subiría 42 pesos por litro, y el diésel o petróleo subiría 110 pesos por litro. Así que estar atento a eso, estar atento. En fin, así que guarden las luquitas por ahí, trate de mantenerlo llenito el estanque para que no sufra, porque el jueves subiría en esa proporción. Algunos dicen que el diésel subiría entre 90 y 110, y la bencina entre 34 y 40 pesos por litro, y hasta 42 podrían ser. Ay, ay, ay. Ay, ay, ay. Bueno, afírmese usted, compadre. Esto ojalá que no redunde en... Bueno, seguramente que esto redunda en el alza de los productos, de la mercadería que uno compra en el súper, y otras cosas más. Que lo queremos decir para que no suceda, ¿no? Con alegría, gratitud y una historia profundamente unida a la vida de su pueblo, la parroquia Nuestra Señora de la Merced de Calle Larga se prepara para celebrar el sábado, hoy sábado, su tradicional fiesta patronal, reuniendo las familias, comunidades y fieles en torno a la Virgen de la Merced. La celebración tendrá este año un significado especial al conmemorarse 164 años de presencia parroquial, una historia que ha acompañado el caminar de generaciones de cayeralguinos y que la comunidad quiere agradecer renovando su compromiso de continuar anunciando y viviendo el Evangelio en medio de la comuna. Las actividades Atención Cayeralguinos Andinos en general comenzará luego a las 10 de la mañana con la procesión que partirá desde el templo parroquial. Ya se están preparando ya. Va a partir a las 10 de la mañana desde el templo parroquial para recorrer sectores de Villa San José, Eusebio Lillo, calle La Pampilla, hasta llegar a la plaza de Calle Larga nuevamente. El caminar junto a la imagen de Nuestra Señora de la Mercedes será una oportunidad para expresar públicamente la fe y poner bajo su protección a las familias, enfermos, trabajadores, niños, jóvenes, adultos mayores y toda la comunidad Calle Larguina. Una vez en la plaza, los asistentes podrán conocer más de cerca la labor que durante todo el año realizan las distintas áreas pastorales de dicha parroquia. Se instalarán stand de pastoral de la salud, pastoral social, catequesis, liturgia, pastoral juvenil y rosario en familia, donde se entregará información sobre los servicios, iniciativas y formas de participación. Este espacio buscará también mostrar que una fiesta patronal no solo recuerda una tradición, sino que permite reconocer a la comunidad viva y comprometida con el servicio que desde diferentes ámbitos procura acompañar las necesidades espirituales, pastorales y sociales de las personas. Todo eso a las 10 de la mañana. Luego, a las 12 horas, en la plaza de Calle Larga, se va a celebrar la Eucaristía, Misa a la Chilena, momento central de la jornada en la que la comunidad dará gracias a Dios por las bendiciones recibidas por estos 164 años de camino pastoral, poniendo nuevamente a la comuna bajo la protección de Nuestra Señora de la Merced. Esta celebración litúrgica incorporará además las expresiones propias de nuestras tradiciones, uniendo la fe con la identidad local en estos días en que Chile continúa viviendo el espíritu de fiestas patrias. Tras la Eucaristía, las comunidades podrán participar de un compartir fraterno, prolongando la alegría de este encuentro. Son 164 años de historia, claro. La historia de la parroquia de Nuestra Señora de la Merced ha estado estrechamente vinculada a la vida de Calle Larga. Por ello, celebrar 164 años significa también agradecer por quienes, a través de distintas generaciones, han contribuido y han construido comunidad, transmitido la fe y entregado su servicio a la Iglesia. Bajo el espíritu de Caminemos Juntos en la Fe, la invitación está dirigida a toda la comunidad, especialmente a las familias, para hacer de esta jornada, que comienza luego a las 10 de la mañana, una verdadera acción de gracias por el camino recorrido y una oportunidad para renovar la esperanza hacia el futuro. La procesión, servicio pastoral, Eucaristía, fraternidad marcarán así esta nueva fiesta de Nuestra Señora de la Merced, donde Calle Larga volverá a encontrarse con su patrona para agradecer a Dios por su protección y por su historia de fe que continúa escribiéndose junto a su pueblo. Calle Larguinos y andinos en general, hoy entonces, todo el mundo a Calle Larga, a contar de las 10 de la mañana y comienzan las actividades con una procesión. Muy bien, así estamos terminando las informaciones. Gracias y buen día.
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0: Nubosidad parcial esta mañana, variando despejado la tarde y nubosidad parcial por la noche, aunque esta mañana está nublado, nublado completamente. La máxima para hoy está cifrada en 21 grados. Temperatura al momento 13 grados con 7 décimas, humedad 66%.
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4: 9:03 a.m.
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0: Muy buenos días, ¿cómo están? Buenos días, ¿cómo amanecieron? Hoy es sábado, ya sé, pues fin de semana. El último fin de semana de septiembre. Sí, estamos despidiendo a septiembre, hoy día con los pañuelos al aire, con la feria de servicios, con la procesión ahí en Calle Larca por Nuestra Señora de la Merced. Harto movido nos salió este sábado 26, el día de Cosme y Damián. Sí, Cosme y Damián. ¿Todo listo, no? ¿Todo dispuesto? Y la verdad que son las 9:09. Comencemos.

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2: Y vamos viajando por el espacio infinito en busca de las constelaciones donde están nuestros signos del zodíaco. Aries en amor, dice Aries, no mire solo lo malo que pueda pasar entre ustedes, ya que lo bueno siempre ha sido mayor. Saludos, su bienestar físico no es de lo mejor. La clave está en su poca actividad, dinero, problemas en la relación laboral con sus compañeros. Tauro, el amor Tauro, cuidado con estar mirando el vaso vacío, ya que el afecto de los demás hacia ti es abundante, es generoso. Salud, sea más activo y activa, trate de realizar alguna actividad simple como una caminata, por ejemplo. Dinero, debe empeñarse en la búsqueda de un trabajo. Géminis, el amor Géminis, amor, piensa en todas las cosas buenas que puedas dejar atrás al tomar una decisión apresurada, una mala decisión, una decisión equivocada, eso. En salud, necesita preocuparse un poco más de usted. Dinero, los malos momentos pasan, ahora debe esperar con calma hasta que todo se solucione. Signo Cáncer, el amor, el hecho que las cosas no resulten ahora, en este minuto, no significa que por siempre será así. Si es paciente, lo verás más pronto de lo imaginado. Salud, no abuse en comer cosas con grasas, no use aliños en las comidas, le dañarán el estómago, la guatita. Dinero, ofertar para hacer nuevos negocios, pero por ahora aguántese las ganas. No es el momento para hacer una buena oferta o hacer un negocio. Leo, el amor Leo, aproveche bien los encantos naturales que tiene y haz todo lo posible por usarlo durante esta primavera. Salud, coma para vivir y no viva para comer, ¿no? Dinero, los conflictos en el trabajo están disminuyendo su motivación, así que cuidadito. ¿Vamos ahora con quién? Vamos ahora con Virgo. El amor, procura no desperdiciar estos últimos días de septiembre y enfóquete en alcanzar las dichas que deseas. Salud, cuídese mucho de las enfermedades contagiosas, tenga cuidado. El éxito se logra luchando y no dándose por vencido por los problemas. Ahí está la primera parte del horóscopo de esta mañana. Sí, sí.

Ya pariente, ahí estaba la Quintanilla. Buena la canción, siempre buena la canción. Me tocó la canción de la Quintanilla. Sí, pues ahí están, que la llevan y no la llevan al festival, por Dios, con lo triunfador que es. Qué tanto se devoran, digo yo, ¿no? En darle el sí, contratarla. Artista chilena de gran proyección, que ha demostrado con mucha música lo valioso que es ella, la tremenda cantante. Vamos con Libra, el amor Libra, no te enfades si la otra persona piensa distinto de ti, pues no todo el mundo es igual, ni debe pensar como tú, como tú, como ti, como te. Salud, debe ser más saludable, deportista, más deportista, y su vida será mucho más tranquila, pues. Dinero, ponga de su parte y saldrá adelante, paciencia ante todo, sí, paciencia, la madre de la ciencia. Escorpión, el amor, cuidado con exigir cosas que por su parte tampoco nacen de ustedes, su corazón. Primero debe partir por usted, por ti, sí. Salud, prenda una vela y queme azúcar, le ayudará a sacar esas malas vibras de su hogar. Mira, esto es antiguo, es antiguo. Bueno, las casas hacían antiguamente esto, cuando uno era cabro chico, se dice, hacían estas cosas como sahumerios, para limpiar la casa. Dinero, con empeño todo tiene solución. Trabaje muy duro y será recompensado. Vamos con Sagitario, el amor Sagitario. Día tranquilo para ti y para quienes están contigo. Procura siempre entregar algo de ti. Salud, las tensiones te podrían provocar un gran problema. Relájate. Dinero, debe guardar ese dinero que tiene ahorrado para poder llevar a cabo los proyectos que tiene en mente. Claro, platita segura y la puede ahorrar lo más que pueda. Capricornio, el amor, debe ser fuerte y no dejar que el pensamiento de otros afecten tus decisiones, menos si tiene que ver con su relación. Salud, si hace dieta sin ejercicio, no le servirá de mucho. Póngase en campaña ahora. Dinero, sea consciente en lo que gasta, no abuse. Acuario, el amor Acuario, ten cuidado con pensar que todo el mundo gira en torno a ti, ya que esto no es así. Aún es tiempo de cambiar, cambia, pues cambia. Salud, cuidado con los cuadros, los cuadros de estrés, eso es, por lo que está pasando. Dinero, no le hagas el quite a las tareas que tú sabes debes realizar y puedes realizar. Y por último, Piscis, el amor, no se quede Piscis de brazos cruzados, esperando que el amor golpee su puerta. No, pues, si deseas tener un amor a su lado, debes salir a buscarlo. Si deseas amar, sal en su búsqueda. Salud, coma bien y sanamente para culminar bien la quincena y el mes. Dinero, si se ordena solo un poco, podrá salir de sus problemas. Ahí hemos terminado el horóscopo de hoy. Le indicamos la hora, las 9 horas con 23 minutos, 9:23.

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1: 9 de la mañana, 26 minutos.
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6: Disculpe,
0: pero
6: señor. No revueltos. Disculpe, señor locutor. Ya. 9:30 hoy en puntito, 9:30 en este sábado. Sábado que es el último fin de semana de septiembre. Es el 26 día de Cosme. Y Damián, mire lo que son las cosas. Mire lo que son las cosas. Dice Jaco Monti. La semana pasada estábamos bailando de lo lindo, bailando de todo, terremoteándonos. Con muchas empanadas y quedamos con ganas como en empanada, comiendo asado, viajando y todo eso, y ahora todo quieto. Sábado 26, a una semana de lo que fueron las fiestas patrias. Bueno, con lindos recuerdos seguramente, ¿no? 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Sí, señora. Sí, señor. Cosa buena, ¿no? Cosa buena.

Dios. Tomo como rey. ¿Con quién está Tomo como rey? Con Dani. A lo mejor es el título. Sábado, último sábado de septiembre. Oye, vamos viendo. Vamos a WhatsApp. Está generoso como siempre. Y vecinas y vecinos nuestros están escuchando el 88.5, siguiendo la señal del WhatsApp. No, WhatsApp, la señal de internet. ¿Quién anda por ahí?

0: Ande por ahí, déjeme ver. Saludos para don Pedro Suárez desde el Camino Internacional, desde la Comercio Exterior, claro, el Comercio Exterior, movilizador de la carga internacional ahí en el puerto terrestre de los Andes, en el Sauce. Don Pedro Suárez nos dice que el Paso Cristo Redentor, el sistema integrado Cristo Redentor, está habilitado 24 horas para todo tipo de vehículos. Don Víctor Hugo Aracena, la bienvenida para hoy, para él digo, saludos para la señora Alejandra de Villa El Horizonte, acá en Rodríguez Poniente, está Carmencita de Chile, la Carmelita. Buen día para todos, dice Carmen Guerra Gatica. Por favor, dice, invite a los angelitos a ensayo. Los Ángeles de los Andes tienen ensayo hoy en la Casa de la Cultura, ahí en calle Maipú, en Las Heras, 11 de la mañana y hasta la 1 de la tarde. Así que vayan pues, no falten los integrantes de Los Ángeles de los Andes a ensayo hoy en la Casa de la Cultura o Centro Cultural de Maipú. 11 de la mañana hasta la 1 de la tarde. Hay que asistir al ensayo. ¿Sabe por qué me dijo? Porque hay una presentación en octubre, cierto, en el Festival Costumbrista del Parque Urbano. Muy bien, muy bien. Así que todo el mundo, los niños y las niñas con sus papás, Los Ángeles de los Andes, ensayo, Centro Cultural, hoy 11 de la mañana hasta la 1, para estar bien preparadito para la presentación de gala que harán en octubre en el Festival Costumbrista del Espacio Urbano. ¿Ya? Que no se les olvide, chicos. Saludo para Hernán Vargas, que está también señalando que está en el 88.5 y ya está en los Andes. Arribó, cruzó de la región metropolitana a la región Valparaíso Interior a los Andes y está en San Rafael, en el aeródromo, con sus alumnos, los alumnos de la Universidad Federico Santa María de la Barnechea, para comenzar la instrucción de vuelo. Dice, hola mi amigo Jaime, ya estoy por acá en el aeródromo. Muy bien, bienvenido don Patricio Gavilán. Saludos para Ignacio Aldana. ¿Cómo está Nacho? ¿Bien? ¿Sí? Necesito un favor, las ofertas. ¿Qué he elegido? ¿La oferta? Quiero pasar a comprar a Venecia y luego por el Pedregal. Mira, para poder traer algunos productos para nuestra casita. Espero tus comunicados. Ya se los mandamos, ahí está. Para que elija. Bueno, pasaré por Venecia y me voy después al Pedregal por las masas. No sé por qué me tinca que hay empanada por ahí, por donde vive Ignacio. Saliendo en 15 minutos desde aquí, del Monte Blanco, a las compras y volveremos rapidito para cocinar algo rico para el regalón que viene de visita, que es mi hijo adolescente, Daniel. Daniel el travieso. La Carmelita de Chile dice gracias, ya escuché el mensaje para los muchachos, los ángeles de los Andes que tienen hoy ensayo a las 11 de la mañana, no falten. No, si hay más, si está generoso, no porque sea el día sábado todos andan durmiendo, no, ya están muchos desayunados o desayunando junto a la compañía de la radio. Saludos a esta hora para quienes, déjenme ver, para Marcelita Herrera, Luciano Herrera, para don Manuel Vicencio de Aconcagua Clima, Gilda Boyano, ¿cómo está Gilda? Don Pedrito Puga, cuasimodista gallarguino que anda en sus labores del campo, yo creo, ¿no? Don Víctor Hugo Aracena en sus labores periodísticas. Y la señora Nancy en San Esteban. Para todos ellos, muchas gracias y feliz fin de semana.
1: Demasiado asco.

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1: Y señora, sí señor, dejo lo más conveniente. ¿Qué pasó? 12 minutos para las 10.

Todos aplausos para estos muchachos. Yo con Gonzalo Huellas. A ver, a esta hora tomando el desayunito, ¿puede ser, no? ¿Desayuno? Un desayuno a esta hora, pues. Con lo que tenga, ya, con lo que tenga. Por acá, ¿qué vamos a hacer? ¿Qué, a ver, qué tenemos? Un té, un buen té, entonces. Usted tendrá un cafecito por ahí. Puede ser un buen café. Café con leche, café. En fin, con lo que tenga a mano. Un buen desayuno a esta hora, como lo está haciendo y se dispone a hacerlo don Patricio Gavilán. Ya le vamos a contar. Don Patricio, ya, no se preocupe, ya, luego vamos, voy a informar lo que usted me está señalando. Tome un buen desayuno, tranquilo, un buen café a esta hora, un buen sándwich. Y de ahí me refiero a lo que usted me está contando a esta hora. ¿Ya? ¿Le parece? Muy bien, pues. 6 minutos para las 10.

0: 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Esta es la hora.
1: 9:57 a.m.
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4: Bien, vamos a las informaciones de la Hora 10. Esto es pan de cada día en Santiago. Es cuestión de abrir una página de internet o un diario, lo que sea. Asesinatos, por Dios. Vamos a la información de la Crónica Roja. Un hombre murió tras ser baleado y sufrir el robo de su vehículo durante la noche de este viernes en la avenida Santa María, en la comuna de Recoleta. Hecho que es investigado por la Brigada de Homicidios Centro Norte de la PDI. El crimen ocurrió cerca de las 21 horas con 20 minutos a la altura de la intersección de Puente Loreto. De acuerdo con los antecedentes preliminares, la víctima se desplazaba en un Chevrolet Onix gris cuando fue abordada por vehículos o varios sujetos que se movilizaban en otro vehículo. Según información preliminar, los individuos habrían descendido del vehículo y obligaron al conductor a bajar. En ese momento le dispararon en la zona abdominal y posteriormente huyeron a bordo del vehículo del automóvil de la víctima. El hombre fue trasladado inicialmente hasta un recinto asistencial y posteriormente derivado a la exposta central, donde falleció debido a la gravedad de sus heridas. El comisario Marcelo Navarro Benucci, de la Brigada de Homicidios, señaló que respecto a la dinámica, en este momento el personal está levantando cámaras en el lugar a fin de poder establecer la dinámica del hecho, empadronamiento de testigos de igual forma y otras diligencias, también buscar evidencia balística y biológica. Pero no fue el único homicidio este de Recoleta. Hay otro hecho de sangre también que consigna la Crónica Roja. Otro hombre fue asesinado. 26 impactos recibió. Un hombre fue asesinado a balazo durante la noche de este viernes en la comuna de Independencia, región metropolitana. Según una información preliminar, los hechos ocurrieron cerca de las 21 horas con 30 minutos, una hora muy similar a la anterior, en un galpón abandonado ubicado en la calle La Cruz, en dicha comuna. Allí, en palabra del comisario Marcelo Navarro, de la PDI, y a través de lo captado por cámara de seguridad, habrían llegado sujetos desconocidos arriba de un vehículo de color gris, los cuales efectuaron un disparo contra la víctima para luego huir en dirección al poniente. Según las pericias realizadas en el lugar, los agresores dispararon en al menos 26 ocasiones antes de darse a la fuga. Por su parte, la fiscal Patricia Fuentes aseveró que la víctima aún no está identificada, pero se trataría de un hombre de cerca de 30 años. Además, señaló que los hechos ocurrieron en un galpón abandonado que aparentemente suele ser frecuentado por personas en situación de calle. Hasta el momento se desconoce el paradero y las identidades de los autores del crimen.
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4: 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Estaba leyendo ahí, sí, me dedico ahí a leer cosas que salen por la internet, por los medios. Ay, interesante, ¿eh? Fíjese que a los argentinos les está gustando la palta chilena. Sí, estaba viendo acá. Mire, el titular es bien decidor. Oh, el creciente apetito argentino por la palta chilena. El mercado que adquirió un peso mucho más significativo. La cercanía logística, la calidad de la HAS y el mayor consumo explican el salto. Así que le estamos vendiendo palta a los argentinos. Bien, bien. Es rica la palta. Es rica la palta. Sí, pues. A mí me encanta. Bueno, de todo el mundo creo que le encanta. En distintas formas, una palta reina. Una paltita así. Como éramos cuando éramos cabros chicos. Media lavada nomás y a la boca con un poquito de sal que llevábamos en un papelito. ¿Se acuerda la palta chilena? Esa. En fin, la palta en distintas formas. O aprisionada así, molida para el pancito. O no sé, pues en una ensalada. Ay. Bien, ya vamos a hablar de aquello. ¿Cómo la palta está entrando fuerte en el mercado rioplatense?

0: ¡Oye, bueno!
1: Oye, los bunkers, esto está en un amplag. Sí, un amplag muy bueno, buenísimo, que está en las redes, no sé si te permanecerá todavía, en las plataformas. Un amplag para MTV. Buenísimo, es muy, pero muy bueno. ¿Qué más te voy a contar? Estamos con ustedes, pues. Está por ahí Regina Beas, nos saluda, feliz día, amigo mío, dice. Feliz día, amiga mía. Comercialina, ella, Regina Beas. Saludo para don Mauricio, apareció el Mauricio. Bueno, feliz fin de semana, nos desea Mauricio Correa, igualmente, pues, don Mauro. A ver, na, na. Le decíamos que está don Pato, don Patricio Gavilán, ya está en territorio andino, ya llegó y está en el aeródromo San Rafael con los alumnos de la escuela, pues, de la Universidad Federico Santa María, sede Lo Barnechea. Son alumnos y que están en un plan de vuelo, están formándose como pilotos civiles y comerciales. Nos dice don Patricio que hoy trasladó 13 alumnos y alumnas, un jefe de carrera, dos instructores de vuelo y un encargado de operaciones. ¿Ven? Ahí está. Entonces, ¿con quién anda don Patricio Gavilani escuchando la Superandina? Y además a esta hora se dispone a tomar un desayuno rico en la compañía de Superandina, la más escuchada del Valle de Aconcagua, nos dice nuestro buen amigo don Patricio Gavilán. Bienvenido nuevamente acá al Valle de Aconcagua y particularmente a los Andes. Al borde de un vaso de cristal. ¿Quién más nos acompaña esta mañana? A ver, déjeme ver, nuestro WhatsApp. Don Manuel Vicencio de Aconcagua Clima, todos ellos compartiendo esta música. Son exactamente las 10 de la mañana con 15 minutos, 10 y cuarto.

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1: En Superandina, atención, son las 10 de la mañana con 21 minutos en esta mañana del sábado 26 de septiembre. Un amigo nuestro, un auditor de tantos años, ya está de cumpleaños hoy, sí. Un hombre que es muy, pero muy activo, hace una cosa de la otra, hace labores del campo, también defiende el movimiento de cuasimodistas con su familia. En fin, un hombre muy activo, un gran amigo servicial y un amigo de esta casa radial. Le queremos saludar con todo el afecto del mundo a don Pedrito, pues don Pedro Puga, cuasimodista gallerarguino, hombre trabajador, con el todo el deseo que lo pase muy lindo junto a su familia. Ya le sabemos los gustos musicales, don Pedro. Le vamos a regalar esta canción en su cumpleaños. Dije, ya llegué, me dijo. Ya estoy en la tercera edad. No se preocupe de eso, Pedrito. Usted tiene ñeque, tiene fuerza para mucho tiempo más. Felicidades en su cumpleaños.

0: Manolo Galván para esta versión de esta María Magdalena. Un saludo para un perrito Puga de Calle Larga, que me encanta esta canción. Esta canción tiene dos versiones, o mejor dicho, dos intérpretes. Pero fíjese que las dos versiones guarda exactamente, precisamente, fehacientemente la temática musical. No le cambian letra, no le cambian el ritmo musical, nada por el estilo, son calcadas. Esta es la versión de Manolo Galván. Está la otra de Juan Pardo, también tan buena como esta, ¿no? Saludando a nuestro amigo Don Pedrito Muga en su cumpleaños. Vamos a la pausa, volvemos.
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2: 10 de la mañana, 27 minutos.
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0: Ya estamos de regreso. Hoy tenemos pendiente lo de la palta. Y otra cosa más que tenemos preparados. Las 10 con 31 minutos en día sábado. No olvides, empezó la fiesta patronal de Nuestra Señora de la Merced en Calle Larga. A las 10 de la mañana comenzó toda la actividad. Luego la vamos a reiterar. Comenzó también la Feria de los Servicios. A las 10 de la mañana comenzó hasta la 1 de la tarde en la sede Villa Valle del Real. Fíjese que increíble la cantidad de gente que nos preguntó, ¿dónde queda esa villa? Tal vez pueda ir y puedo vivir cerca, claro. Esto queda en San Rafael. Si viajamos como de Los Andes a San Felipe, está antes del aeródromo, ¿ya? Antes del aeropuerto, donde está nuestro amigo Patricio Gavilán. Ahí queda la Villa Valle del Real. Hay muchos profesionales de la municipalidad ahí para el registro social de hogares, subsidio familiar, asistencia social, veterinaria municipal, actividades recreativas para niños y niñas, y está la batea de cachureo para botar todos esos trastos viejos que ya no sirven, que la estufa ya no sirve, que el refrigerador que no sirve, que la cocina, que el living que ya estaba el gato, eso, todo se bota ahí en la batea de los cachureos. Bien, comenzó a las 10 y está hasta la 1 de la tarde, Villa Valle del Real en San Rafael, antes del aeródromo. Ahí queda esta villa. ¿Qué más voy a contar? Los 100 pañuelos al aire, esta tarde en la Plaza Centenario. 100 pañuelos al aire. ¿A qué hora? Dígamelo todo, cuéntemelo todo. Desde las 5 de la tarde, incluyendo una misa a las 6 de la tarde, y hasta las 10 de la noche, en la Plaza de Centenario. ¿Ves? Hay bastantes actividades para hoy, para que vaya y disfrute. Después hay otras más, que es el Festival Costumbrista y la Festival de Danza, que es para el próximo mes. ¿Bien? Bien. Todo eso se lo contamos acá, en Super Andina.

0: Luciano Pereira y Antonio Ríos, el maestro. Contacto esta hora con nuestro amigo taxista, don Eduardo Labre. ¿Cómo está, don Lalo? ¿Cómo le dicen Lalo, no? Bueno, él me dirá cómo le... el gentilicio de él, pues. Don Eduardo, ¿y qué pasó, don Eduardo? Cuénteme cómo está. Buenos días. Buenos días. ¿Aló? ¿Aló, aló? ¿Qué pasa? Ahí está.
1: Hola, don Jaime. Buenos días.
0: Hola.
1: ¿Sabe que no quería molestar, don Jaime?
0: Ya.
1: ¿Sabe que ayer una profesora del colegio... el colegio Abancay subió a la una en un colectivo que iba a Centenario, subió ahí en la plaza, en la iglesia, y se le quedó el notebook en el asiento de atrás. Al lado de ella iba un estudiante y una señora. Pues ven la posibilidad, si lo pueden devolver. Ella tiene todos los datos del colegio, porque ella trabaja, es profesora. ¿Qué posibilidad hay? Ella se llama Nicole Aguayo y vive en la población allá vista en el
0: ¿A dónde? ¿Dónde?
1: Los departamentos allá, cosa.
0: A ver, ubíquese, ¿dónde está?
1: Barrio Oriente.
0: Ah, ya.
1: Se llama la población Barrio Oriente. Don Jaime, ya. Buenos días.
0: Buenos días, don Lalo. Barrio Oriente. Ojalá, pues, ojalá. ¿Sabe? Porque en este tipo de cosas, claro, el notebook tiene un valor bastante importante, interesante. Pero muchas veces el costo mayor, el más grande, no es el notebook, ¿no? Es el contenido de ese aparato electrónico. Es el contenido. Ella es profesora, tiene toda la información de su profesión ahí en el notebook. En consecuencia, lo más valioso es eso. Así que el llamado para esa pasajera, una señora y un estudiante que en el asiento de atrás de un taxi colectivo que tomó la profesora Nicola Guayo frente a la plaza, en la parroquia de Santa Rosa, y se bajó en Barrio Oriente, pero se le quedó olvidado el notebook y otras cosas más inherentes a su trabajo de profesora. Así que a ese estudiante y a esa pasajera le rogamos, si tienen en su poder este elemento, este equipo, lo puedan devolver. Pueden comunicarse con la radio, nuestro WhatsApp. Sí, estoy solito hoy día, estoy como arriba de la cordillera. Sí, así estoy. A través de nuestro WhatsApp, más 569-9729-0852. Estamos en Chacabuco 281, para que le hagan devolución de este notebook a la profesora Nicole Aguayo. Don Eduardo Labra tiene todo el antecedente de ella, ¿ya? Esto ocurrió ayer a la una de la tarde. Claro, imagínese lo que significa rehacer, imposible. No tiene respaldo. Rehacer toda la información que tiene ese notebook es prácticamente imposible. Muchas gracias.

0: Natalino, viento de pasión, se llama esta canción. Faltan 18 minutos para las 11 horas. Saludos, Teresita Tapia, Teresa la Condesa, desde Calle Larga Centro. Teresita, buen día, buen sábado, buen fin de semana. Buen fin de semana con el cariño de siempre. Le deseo un bendecido fin de semana junto a su familia. ¿Quién es dueña de esta frase que nos envía con tanto afecto? Ella es la señora Olivia Moya. Para usted también, Olivia. Felicidades, pues. Feliz fin de semana, que sea lindo fin de semana. De todo corazón, desde Super Andina, su estación de radio. Saludos para también la señora Alejandra de Villa El Horizonte. Juanito Ortiz anda por ahí dando rabia. No, no, no, son bromas. Juanito Ortiz también presente en la radio, se nos está escuchando siempre en su teléfono. Sí, en su teléfono. Estoy descansando a esta hora, Andresito Cabrera. ¿Cómo está don Andrés Cabrera? Estoy descansando, ya le cuento. Él está conmemorando, celebrando hechos muy, pero muy importantes. Lo vamos a destacar en un ratito más, ¿ya? Correcto, ya. Eso. Dale, negro. Susana Villagra, ¿cómo está? Tan, tarán, tan, tan. Aquí estoy otra vez. Tan, tarán. Buenos días. Lindo sábado, querido amigo. Un bendecido fin de semana para todos. Igualmente para ustedes. Susana Villagra y su hermana Elena. Con mucho cariño. Bueno, recién le decíamos que estamos tratando de que devuelvan un notebook. Alguien pensará, pero ¿cómo se le puede olvidar un notebook en un auto, en un colectivo, a una persona que descuida? La verdad es que no es tan difícil que esto ocurra. ¿Usted ha visto a los profesores y las profesoras cuando viajan, andan en la calle, llegan al colegio, se van del colegio? Parecen arbolitos con un montón de cosas. Una profesora, por ejemplo, como Nicole, no llega con su cartera y un lápiz nomás. Llega con un notebook, llega con su celular, un montón de libros, un montón de cosas para preparar y hacer las clases, el material de las clases. Claro, no llega con poquitas cosas. Aparte llega con su cartera, aparte llega con eso, llega con su celular, llega con el notebook, llega con libros, llega con muchas cosas. Y ya claro, con toda la preocupación después de clase y todo lo, en su cabeza, pues ya, ellos van trabajando después de vuelta a casa y todo eso. Y puede suceder eso, un olvido, lamentable por cierto. Así que recurrimos a esa pasajera o a ese joven pasajero de un taxi colectivo que ayer a la 1 de la tarde en la parroquia de Santa Rosa recogió a esta profesora Nicola Guayo en dirección al barrio Oriente. Se le quedó su notebook con todo el material, es muy importante material que se puede recuperar porque no hay respaldo, todo el material, todo el contenido, apoyo de su profesión, de sus clases, está en ese notebook. Ojalá que la persona que se lo llevó, que lo tomó, no pueda devolver, pues. ¿Ah? Puede comunicarse con quién. Puede dejarlo a Carabineros, aquí a la radio, en fin, a donde la persona tenga confianza, ¿ya? O comunicarse con nuestro WhatsApp y decir, yo lo tengo en tal parte para que me llamen, este es mi teléfono. Sería fantástico eso, ¿no? Nuestro WhatsApp, el más 569-9729-0852, ¿ya? Ojalá que obremos este pequeño gran milagro. Decíamos hace un rato que los argentinos están haciendo suyas las paltas chilenas. Alguien me dijo, claro, si la palta de ellos más desabría, no sé, no he probado nunca la palta argentina. La palta chilena se encamina a una temporada histórica, fíjese, una producción proyectada de 285 mil toneladas para el periodo 2026-2027, un 7,5% más que en el ciclo anterior y el mayor volumen en los últimos 17 años, pero junto con el desafío de colocar esa mayor oferta, la industria observa un mercado que de a poco, en poco tiempo, ha ido ganando un peso inesperado. Argentina, ellos con sus tangos y milongas han dicho, che, qué rica la palta chilena, qué rica. El país argentino, el país trasandino, mejor dicho, pasó de recibir 8.112 toneladas de palta chilena en la temporada 2023-2024 a 29.370 toneladas. Oye, tremendo salto, ¿eh? De 8.000 y tanto a 29, casi las 30.000 toneladas un año después, el periodo 2025-2026. Los envíos a la fecha Fíjense que los envío a la fecha. Se ve el manso salto. En los envíos 25-26 ya superaron los 31.783 toneladas, con una participación cercana al 21% del total exportado por Chile, frente al 9,1%, que representa apenas dos temporadas altas. Es decir, de un año para otro, en un par de años, mejor dicho, la palta chilena subió enormemente sus envíos a el mercado argentino. ¡Qué bueno! Nuestra palta Hass y otras variedades. Hay una enorme variedad de paltas, todas ricas. ¡Rica la palta, ¿no? ¡Qué bueno! Entonces Argentina se ha convertido en un gran destino para la palta chilena. Buenísimo, buenísimo. Es que es tan sabrosa, es que es tan rica, incluso comerla así nomás. Hay personas que la comen a cucharada. No, sí, a cucharada. Obviamente la parte por la mitad, una cucharita, un poquito de sal y listo. Sí, un amor. Sí, es tan rica la palta.
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0: A ver, ¿sabe? Para terminar, redondear el tema de la palta chilena, que ha aumentado enormemente su presencia en el mercado argentino, una gran demanda. A ver, ¿por qué, pues? ¿Por qué? Porque Argentina valora especialmente el estándar sanitario y la calidad de la fruta chilena, y también un componente logístico, llega más rápido por la distancia sobre la palta peruana, que debe atravesar, entrar por Chile para llegar a Argentina. La chilena no, va directo, pero obviamente la chilena se impone, no tan solo por eso, por la logística, sino por el estándar sanitario y la calidad de la fruta, ¿ya? Y a ello se suma la reputación construida por la palta Hass chilena. ¿Por qué? Porque en Argentina valoran eso de la calidad de la palta chilena, la textura, la cremosidad y el sabor de la palta chilena, la palta Hass. Entonces, por ser todos esos atributos, en Argentina han elevado enormemente para ellos la importación de la palta chilena. Qué bueno por nuestros productores, palta rica, por nuestra palta Hass y todas las variedades, palta deliciosa, la palta chilena. 8 minutos para las 11 horas.

0: Are you recording that?
1: Yeah, I have it.
2: Bonito, que mueve el pompi también, que bueno, ¿no? Carol G, Trópico Quieta. Ay, me dan ganas de comer palta. De tanto hablar de la palta, me estaba imaginando cuando hablaba palta cremosa, deliciosa, como lo señalaba la crónica, la nota, me dan ganas de comer palta. ¿A usted no? ¿Sí? Aunque sea así, no más sin nada. O sea, perfecto. Saludos a esta hora para la señora Elena Zaguer, muchas gracias por sus buenos deseos. A don Manuel Vicencio. También que tenga un feliz día nuestro buen amigo Manuel Vicencio. Oye, tenemos varios saludos que entregar en un rato más, ¿eh? ¿En serio? ¿En serio? Me imagino la parte de... Somos tentados, ¿eh? Somos tentados. A ver, faltan 5 minutos para las 11 horas. Moviendo las pompis con esa besito. Saludos para los amigos de la sintonía de la Radio Superandina que están a esta hora compartiendo nuestra frecuencia y están viviendo momentos especiales. Un momento especial es este. ¡Atención! ¡Ay! ¡No te pongas nervioso, niño! ¡Ay! Andresito Cabrera. ¿Cómo está Andrés Cabrera? Está descansando en familia, celebrando dos acontecimientos, me dice, muy importantes para nosotros. Por ejemplo, nuestro aniversario de matrimonio con mi gran esposa Adriana. Son 33 años de feliz unión, de feliz matrimonio. ¡Qué bueno! Nos alegra muchísimo. Así que para Andrés Cabrera y su esposa Adriana, felices 33 años de una unión realmente maravillosa. Felicidades por su aniversario de bodas. Pero también están celebrando en familia el cumpleaños número 31 de su hijo mayor. ¡Qué bueno! Mire qué linda ocasión, qué lindo día, día sábado, para celebrar dos acontecimientos importantes en familia. El cumpleaños del hijo mayor, 31 años, y el aniversario de ustedes como matrimonio, Andrés y Adriana, que hace 33 años tomaron la decisión de iniciar un camino juntos hasta el día de hoy. ¡Felicidades! Que todo lo que celebren hoy sea maravilloso, ¿ya? Ahí en familia, no sé, un almuerzo rico, o tal vez una once, o una cena. Yo creo que una cena podría ser, ¿no? ¿Sí? Bueno, ustedes saben que me meto yo, ¿cierto? Que falta que le haga el menú, ¿no? No, que lo que hagan, si el almuerzo, la once, o la cena, o las tres cosas, sean plenas de amor, de dicha, por estos dos acontecimientos familiares. Así que, una vez más, ¡felicidades!
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4: 10:57 a.m.
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2: Bien, vamos a las informaciones de las 11 horas. El SINAPRED informó que al menos 12.000 personas continúan aisladas y unas 209 viviendas sufrieron un daño mayor producto de un sistema frontal registrado en las últimas horas entre las regiones del Bío Bío y Los Ríos. Según el último reporte de dicha entidad, un total de 643 personas se encuentran damnificadas y 12.303 siguen aisladas. Asimismo, 209 viviendas reportan daños mayores, 977 registran daños menores y 1.736 se encuentran en evaluación. La región más afectada por el evento meteorológico es la Araucanía, que hasta el momento registra 583 personas damnificadas y 12.179 aislados. Asimismo, 165 viviendas de la zona reportan daños mayores y 340 con daños menores, mientras que 1.500 están en evaluación. En esa zona, la situación más preocupante es en la comuna de Curarrehue, que registra 7.828 personas aisladas, principalmente debido al corte de la ruta CH-199 por el desborde del río Trancura, Lumaco. Por su parte, suma 1.000 aislados, mientras que en Pucón se reportaron 800 personas afectadas por el aumento de turbiedad del agua en el Servicio Sanitario Rural de la localidad de Villa San Pedro. En el Bío Bío, en tanto, se reportaron 60 damnificados y 46 aislados, mientras que 40 viviendas han registrado daños menores. 608 tienen daños menores y 50 en evaluación por las autoridades. Por su parte, la región de Los Ríos no registra damnificados, pero sí 78 personas aisladas. Del mismo modo, presentan 4 viviendas con daño mayor, 26 con daño menor y 186 en evaluación. Respecto al avance del sistema frontal, la Dirección Meteorológica de Chile mantiene un aviso por probables tormentas eléctricas entre la Araucanía y Los Lagos. Asimismo, la Dirección General del Territorio Marítimo y de Marina Mercante reportó la posibilidad que se generen trombas marinas en el sector oceánico y costero desde la región del Bío Bío hasta Los Lagos.
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Javiera Parra y Los Imposibles, te amo tanto. Ya son las 11 horas con 8 minutos. A ver, déjeme ver que están viendo un... Ya. ¿Usted conoce los toritos? No, el que hace... No. Los toritos estos chinos que son carritos de transporte de tres ruedas, que se usan mucho, se ven mucho en las calles. Muchas personas lo utilizan para su emprendimiento, para su negocio, para que tienen algún puesto en la feria, llevan su mercadería en el torito. Así lo llaman comúnmente. Bueno, debe tener un nombre técnico, pero todo el mundo lo conoce como torito. Estoy viendo uno aquí, está bonito el torito. Está en perfectas condiciones, color azul. Me imagino que tiene como un techito. Déjeme ver. Sí, tiene un techito ahí. Está bien equipado. Y me dicen que tiene hasta el cargador. Está en perfectas condiciones, la batería funcionando perfectamente y tiene cargador, además. Y lo venden, sí, es un torito que venden. Pues usted tiene algún emprendimiento, algún puesto en la feria, o necesita para trasladar cosas, porque vende cosas y la entrega con delivery. Mucha gente lo hace, tiene delivery, tiene emprendimiento, distintas cosas que hacen. Entonces la van a repartir en estos toritos que son eléctricos, ¿ya? Hay una auditora, ella es Norita, a ver si es ella, sí, Norita, y lo vende, está en perfectas condiciones, la rueda es impecable, toda la estructura es impecable, ya está con el cargador, está barato, yo no sé los valores exactamente, pero yo creo que está barato, 55 luquitas, dice, 55 mil conversable. Aquí tengo el teléfono de ella, hasta las fotos, si a alguien le interesa este torito, escriba de inmediato para enviarle toda la información de Nora, y su teléfono para que lleguen a un acuerdo. ¿Ya? Sí, 500 pesitos. Sí, pues. Se preocupa ella. No, son 500 mil pesos. Sí, pues son 500. Ah, no, son 550 mil. Ah, ya, ese es el valor. Le faltaba un cero lo que usted mandó, ¿eh? Si lo lee, le falta un cero. 550 mil pesos. Eso es. O 500 mil, ahí. Claro, le falta ahí un cero. Ya, 500 mil. Eso en definitiva, está rectificando ella. Está rectificando la primera información que ella mandó. 500 mil. Aquí tengo la información, la puede pedir por WhatsApp al más 569-9729-0852. Por si tiene un emprendimiento, 500 luquitas y el torito será suyo hasta con cargador. Ya, ahí quedó claro. 11 horas con 11 minutos, la hora de Chile, 11 con 11 minutos. ¿Hay fiesta o no? Hay fiesta, hay torta, hay bebida, chocolate, serpentina, gorritos, cornetas y cumpleaños feliz. Claro que sí, hay fiesta pues. Nos cuenta Regina Beas, la abuelita feliz, nos cuenta que su nietecito, Lorenzo Samuel Otárola Ávila, hoy cumple 8 años, 8 añitos. Es un niño maravilloso, muy deportista y muy responsable. Lo quiero con un tremendo corazón así de grande, henchido de orgullo. Deseo lo mejor para él hoy y siempre. Así que saludo para este chico, Lorenzo Samuel Otárola Ávila, en su 8º cumpleaños, parte de su abueli. Ella es Regina Beas. En Super Andina, 11 horas con 12 minutos, 11 con 12. ¿Sabe qué? Me dijeron el otro día, ya usted los tiene hace rato con esto, que hace el eje, que lo hemos pedido, y ya, pues, ningún problema. Pero lo bailan y se graban un video. Sería bueno, ¿ah? Ahí con el teléfono pongo en alguna parte y bailan a hacer eje, a ver cómo les sale esa coreografía, ya. Vamos ahí con ese hacer eje. Después de la siguiente canción, ¿ya? Para que se preparen.

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1: La hora 11 con 18 minutos, 11:18. Luego, recuerdos inolvidables.

Ay, flaca, flaca, flaquita, dice la canción con Andrés Calamaro. Flaca, no me claves tus puñales, dice parte de la canción. No, la canta mejor él. Ay, nos dice, a ver, ¿quién está por ahí? Está ella, Roxana Moreno. ¿Cómo está, Roxy? Roxana Moreno dice: buen día, quiero mandar un saludo a Andrés y a Adriana. Ah, el matrimonio, nuestros buenos amigos, sí. Andrés y Adriana por su aniversario de matrimonio, de parte de su amiga Roxana, que siempre los recuerda con mucho cariño. Y también mi hija María les manda saludos, felicidades para la pareja y para el hijo que está de cumpleaños. Acá. Ya, listo la cereje, lista la cámara, todo listo. Alguna coreografía, pues sí, hay que pasarlo bien en la vida. Señoras y señores, a ver si se acuerda cómo se baila este tema, las ketchup.

0: Carita. ¿Cómo le fue? ¿Cómo le quedó el video? Le quedó bueno, ¿no? Las Ketchup, a Cereje. Muchos y muchas lo bailaron, pues fue un suceso musical. Esta simple canción, pero muy pegajosa, muy rítmica. A mí no me calza muy bien, que no soy muy bien coordinado. Mientras todo el mundo va para allá, yo voy para el otro lado. Ay, Dios mío. Bueno, ojalá a usted le haya quedado bueno, que le haya disfrutado, que haya bailado con sus tiempos. Esto para introducir lo siguiente, de que pronto llegan los recuerdos inolvidables aquí, en su estación de radio. Esta es Super Andina.
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2: 11 de la mañana, 28 minutos.
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0: 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Son recuerdos inolvidables. Ya.

Llegaste tú con la primavera. Arrancamos bien, ¿no? Buen arranque. Llegaste tú con la primavera. Saludos grandes para quienes están en nuestra sintonía. ¿Qué hay? ¿Es Santo por ahí? Cosme y Damián. Mañana, Vicente de Paul. Y el lunes, Wenceslao. Y el martes, los arcángeles Miguel, Gabriel y Rafael. Y el día 30, el último día del mes, llega fin de mes. Ya, San Jerónimo. San Jerónimo de Alderete. Saludos para todo el mundo, ¿no? Vamos a saludar a una querida amiga que está un poquito enfermita, me cuentan acá, pero es fans de los Recuerdos Inolvidables. Así nos cuenta Gloria, que está en nuestra sintonía, la señora Gloria. Nos cuenta, por favor, me gustaría, si puedes saludar a la hora de estos recuerdos, a mi amiga Esnalda, de la población Ejército Libertador. Fiel auditora tuya, fiel auditora de los Recuerdos Inolvidables, y está de cumpleaños, cumpleaños feliz para ella. ¿Se la cantamos, no? Sí. Cumpleaños feliz para Esnalda, población Ejército Libertador, de parte de su amiga Gloria, y además mandarle todo el cariño del mundo, toda la fuerza del mundo, que está un poquito delicada de salud, y que Dios quiera que se recupere pronto. La queremos mucho, dice Gloria. Saludo para ella, Esnalda. Felicidades acá de los Recuerdos Inolvidables de Superandina. Bien, bien, bien, bien. A mejorarse, pues, estimada amiga. Y en base a estos Recuerdos Inolvidables.

0: 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Camilo VI, oye, la discografía de Camilo VI es inmensa. Tiene canciones realmente maravillosas. El gran Camilo, Camilo Blanes, Camilo VI. Faltan 18 minutos para el mediodía, esa es la hora de Chile. ¿Sabe qué representan ustedes, amigas y amigos?
1: Un adiós.
0: ¿Qué representan para nosotros como radio? Sí, representan y ustedes son gente maravillosa, las queremos mucho y queremos siempre tenerlas aquí en nuestra sintonía. Y hemos agregado un nuevo integrante de la familia del Juntos pero No Revueltos y los Recuerdos Inolvidables. Nuestro buen amigo también, que es gente maravillosa, don Patricio Gavilán, que todos los fines de semana viene con alumnos de la Universidad Técnica Federico Santa María de Lo Barnechea a sus clases de vuelo. Bienvenido a la sintonía de Superandina, gente maravillosa.

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1: Estamos en Superandina de Los Andes a 11 minutos del mediodía. Estamos casi llegando o consumiéndonos la primera parte de este día sábado. Ya estamos en fin de semana. Fíjese que debe haber mucha alegría en dos extremos de la región Valparaíso. Dos extremos. En el extremo marítimo, por así decirlo, o costero, en un cerro particularmente de Valparaíso, en el cerro Playa Ancha, y también en el plan de los Andes. De haber mucha, mucha, mucha, mucha alegría, porque se está acelerando algo muy importante. Y lo queremos destacar también, esta unión que se ha formado entre Valparaíso y Los Andes, no tan solo unión familiar, sino que unión de amistad a través de la radio, a través de la señal de la radio Superandina. A esta hora nos llega una información fotográfica, una foto desde el Cerro Playa Ancha, donde se ve parcialmente nublado el Pancho Gancho, como le llamamos, o Valparaíso. Dice, desde Playa Ancha, Valparaíso, un saludo para usted y todos los de la radio. Nos envía Eli, ella es andina de nacimiento, pero ahora ya está convertida en una porteña más porque tiene marido, familia, se afincó, ancló allá en Valparaíso hace un tiempo. Y ella quiere saludar desde Valparaíso, desde Playa Ancha, saludar con mucho cariño, más que con cariño, con afecto, y más que afecto, con amor. ¿A quién? ¿A quiénes son sus padres? Elianita Olivera y Huguito Holguín, así les llama a ella, que están de aniversario de matrimonio. Así es, están de aniversario de matrimonio. ¿Cuánto están sumando ya? 58 años de feliz matrimonio, de momentos variados, como es la vida misma, ¿no? De momentos malos, pero son más los momentos buenos, son muchos más. Y claro, lo prueban nuestros 58 años de estar juntitos. Ella expresa, somos portadores de esa alegría y esa emoción de ella, de Eli. Dice, gracias papás en nombre de mi hermanita Janet y yo, por todos esos momentos al lado de ustedes. Gracias padre por sus enseñanzas, por darnos también todo lo que somos como buenos seres humanos. Y gracias por dar a tus nietos, Valentina, María Jesús, Cristóbal, Silvana y Felipe, momentos inolvidables que atesorarán por siempre en sus memorias. Y este año dimos una bienvenida a tu bisnieto, Leonidas, y una cariñosa bienvenida a Joaquina, que es la mamá del bebé. que se ha unido a nuestra linda familia. Que Dios nos siga dando las alegrías de estar con ustedes cada día. Los amamos, papás, abuelitos y ahora bisabuelitos. Saludos para ustedes. Y me manda aquí la foto de ellos, que están con su bisnieto. Saludos para este matrimonio. Ella es Eliana Olivera y el don Hugo Holguín, desde Valparaíso y de los Andes. El saludo de parte de Eli y toda su familia. Y ella nos pide, Eli nos pide una canción de Hervé Villard. Él es francés. Me gusta el francés, Hervé Villard. A ver, escogimos esto, ojalá que sea la adecuada, porque dice que sus padres son fanáticos de la música de este francés.

De Francia con amor, Hervé Villar, para esa canción Yo te daría más, para este matrimonio en su aniversario número 58. El saludo de Eli desde Valparaíso, Playa Ancha. Ella interpreta muy bien lo que significa para mucha gente que está fuera de nuestras fronteras provinciales escuchar la radio vía internet en tiempo real. Dice, muchas gracias por acercarme a ellos por medio de usted y de la radio. Mucha gente tiene ese vínculo a través de la radio de superandina.cl, donde quiera que esté en el mundo. Todavía tenemos un contacto con la China, con China, donde hay una andina por allá también. En fin, en cualquier parte donde hay una terminal de internet, ahí está superandina.cl. Que lo pasen bonito, felicidades desde los Andes y desde Superandina. El francés era el Rey Villar para ese Yo te daría más, ese es el título de esa canción. Tenemos mucho, mucho, mucho para entregarles a ustedes en el curso de este día. Ya estamos a punto de cruzar el mediodía y situarnos en la tarde del sábado, compartiendo los recuerdos que son inolvidables aquí en la radio Superandina. Sí, grandes canciones.

0: Por esa canción sí que viajamos lejos, o sea, bien lejos los TNT para eso, nada más que eso. Es antigua esa canción, antigua.
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2: 11:59 a.m.
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0: Vamos a las informaciones del mediodía. Fíjese que el progreso algunas veces trae problemas. Así es, trae problemas porque advierten eventual ingreso de pumas y otros depredadores a Chiloé tras la construcción del puente Chacao. Increíble que se piense eso, que los animalitos van a caminar por el puente para allá, para no mojarse, van a llegar a ese lugar. Bueno, a ver. Un especialista advierte que la futura conexión podría facilitar la llegada de especies continentales y afectar la fauna nativa de la isla. No dejen de tener razón. Bueno, además de la conectividad vial, la construcción del puente Chacao que unirá la isla grande de Chiloé con el territorio continental provocará un cambio en la fauna de la zona, advierte un especialista. Según consigna la prensa sureña, la construcción del puente Chacao, que se proyecta que se termine en octubre del 2028, podría tener otros factores asociados como el ingreso de fauna que podría poner en riesgo a las especies nativas. La infraestructura consta de 2.750 metros de extensión, con obra que ya completaron la construcción de los tres pilares o pilas que sostendrán la estructura, dando paso al proceso de instalación de los cables y posteriormente el tablero. Las estimaciones indican que unos 3 minutos demoraría un vehículo en cruzar el puente una vez que esté operativa la mega obra, mientras que en solo unas horas podría hacerlo un puma, que puede caminar más de 15 kilómetros en un día y utilizar un territorio de más de 9.000 hectáreas. Así lo plantea Carolina Ugarte, de Ciencias, Mención en Conservación y Manejo de Recursos Naturales, quien expresó en un seminario la necesidad de analizar desde ya una eventual amenaza para implementar acciones de controlar el acceso al futuro puente. Según reportó la prensa, la investigadora afirmó en la instancia que los pumas es una especie que siempre han estado involucradas en problemas porque, por un lado, depredan el trabajo de la gente, se comen las ovejas, chivos, gallinas, pero además es una especie que está distribuida desde Canadá a Magallanes y en otros lados han causado problemas. Mi preocupación surge, dice, porque puede quedar la embarrada con la fauna silvestre de Chiloé al introducir depredadores. Vamos a ver qué pasa, ¿no? No solo estos felinos, los pumas, podrían ingresar por el puente, sino otro tipo de carnívoros como zorros, culpeo y chilla, e incluso perros asilvestrados, porque la investigadora, es clave, dijo que se revisen estos eventuales problemas y peligros con anticipación que podrían obviamente depredar la fauna local de Chiloé. Ve pues, por eso le decía que muchas veces el progreso trae problemas. El Ministerio de Obras Públicas abre un sumario contra un funcionario que fue grabado insultando y escupiendo a trabajadora de un local en Las Condes. ¡Qué estupidez! ¡Qué imbecilidad! Señor, usted es un imbécil. Así que decirle. Esto fue en Las Condes, pues. Se supone que ahí... Ay, no, ya no lo quiero decir. A veces uno, que hay mayor educación, no sé. Controversia ha causado un video difundido en redes sociales que muestra a un hombre, un imbécil, insultando y escupiendo a una trabajadora extranjera de un local Oxxo ubicado en la comuna de Las Condes. En el registro del sujeto, que no un cabro, ¿no? Como se dice en Chile, no es un niño, no es un adolescente, no, es un tipo hecho y derecho que se supone tiene una educación, un nivel de educación bastante alto. Padre de familia, me imagino, ¿no? A su edad. En el registro, el sujeto realiza comentarios xenofóbicos, le lanza objetos y le recalca en varias oportunidades a la trabajadora que no se encuentra en su país. Luego la escupe y se va del lugar. Imbécil. ¿Qué más se le puede decir? Tras la viralización del video, se reveló que el involucrado, escuche bien, corresponde, aquí está, con nombre y apellido, Osvaldo Peña. Ay, jefe, sí, es un jefe del Departamento de Contratos de la Dirección de Vialidad, nada menos, un empleado del Estado de Chile, un fiscal. Al respecto, el Ministerio de Obras Públicas anunció la apertura de un sumario administrativo para establecer las eventuales responsabilidades derivadas del comportamiento de este, comillas, funcionario público. Por su parte, OXXO difundió un comunicado donde rechaza categóricamente la agresión y los actos de xenofobia que afectaron, dice, a una de nuestras colaboradoras en un local de Las Condes. Nadie debería vivir una situación así. Este tipo de conductas son inaceptables y contrarios a los valores y comportamientos que nosotros promovemos como compañía, complemento. El video se está difundiendo. Es un tipo ya maduro. No es un joven que siempre se echa la culpa a los jóvenes que son impulsivos, en fin, y todo eso, falta de respeto. No. Es un tipo hecho y derecho, como se dice, un tipo mayor ya, un trabajador público. En fin, qué nivel.
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0: A ver, despejado para esta tarde y nubosidad para cierre de la noche, así se anuncia por lo menos, meteo Chile, ¿no? Y una temperatura de 21 grados. Estamos ya cerca de esto, ¿no? Déjeme observar en nuestras fuentes. Vamos viendo. Sí, parece que pasamos ya, por lo menos este minuto. Pasamos los 21 grados por algunas décimas. Nuestro registro señala que en los Andes tenemos a esta hora 21 grados con 9 décimas, 21.9, la humedad relativa del aire alcanza al 44%.
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0: Estamos pasado meridiano, hoy estamos en la tarde. Cómo se nos va rápido este día. Estamos en la tarde. Buenas tardes, buenas tardes. Desde Superandina con recuerdos inolvidables. 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Vos, está Angélica Navarrete con su familia en la calle Esperanza, ¿no? Por ahí, ¿sí? Saluda a mi mamá, pues la Silvita de local, que lo escucha, es fanática del programa, es fanática de Super Andina. Está cocinando a esta hora. ¿Qué está haciendo? Ah, cuénteme, Silvita, ¿qué está? Está cocinando los ricos garbanzos, y qué rico. Para este almuerzo sabatino. Saludos para usted y su equipo. ¿A dónde está el equipo? Están todos de vacaciones. Ya, que hace una gran labor de entretener a mi madre que tiene 83 años. Un saludo para ella. Nos saluda también a esta hora Margarita. Buen día, que el día de hoy sea de muchas bendiciones. Gracias, Margarita, Maggi. Para usted también, pues. Y el saludo nuevamente. Oye, que recibo saludos, amigo. Andrés Cabrera y su esposa que están. El aniversario, faltó la torta, no, está pendiente. Epa, ¿cómo que pendiente? Está bien, está bien. Elíjala con un estilo, pues, una rica torta para que celebren después. ¿Se acuerda usted de estos muchachos? Los Blondon Boy, ¿sí? ¿Se acuerdan? Bueno,

0: Claro, ahí estaba Iván, sí, Iván, el que canta, sí, el que canta. Sí, sí, vamos, los dos, los London Boys. Bueno, los London Boys que nacieron ahí, estos platinados, en el programa del Quique Morandé. Obviamente se inspiraron esta canción de Iván para hacer su propia coreografía y su propia letra para sus personajes. Ahí estaba Carlitos Núñez, Núñez CNN. Son recuerdos y son inolvidables.
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0: ¿Se acuerda usted de los Reyes Gitanos? ¡Ay! ¡Eso! Gypsy King.

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Estábamos, no, no, se lo estábamos distraído. No, no, estábamos buscando material, pues. ¿Está buena o no está buena la música? Ojalá que esté buena, ¿sabes? ¿Que usted tiene algún pedido también por ahí? ¿Ah, también? Fíjese que hay varios aniversarios de matrimonio, ya personas que cumplen 40, 50 años de matrimonio, y seguramente esta canción le viene como anillo al dedo. Tal, mire, qué bien, si está en el aniversario de matrimonio, viene como anillo al dedo. Que escúchenla y disfrútenla.

0: Esta tremenda canción, tremenda versión de un tema que tiene varias interpretaciones. Entre ellos está la Paloma San Basilio, pero hemos escogido esta de el Puma Rodríguez con los Panchos. Está buena la versión, buenísima. A propósito, nos acordamos y les dejamos invitados para mañana domingo al mundo del bolero. Sí, con la leyenda. ¿Quién es la leyenda? Hugo Edgardo Figueroa Araya. Él es nuestra leyenda. Saludos para Huguito, que está en su casa ahí en San Esteban, entre tortas y pasteles. ¿O no?
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0: mil desengaños, dice la canción. Ya, no se desengañe más, vamos a la pausa, la última.
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3: 12 del día, 27 minutos.
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Ya, estamos de vuelta. 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Ah, no, que se les abrió el apetito aquí con la música, con la hiedra y todo este tipo de cosas. Alguien sacó a relucir ahí, no sé, pues sacó a relucir a los Vargas. ¿Los Vargas? Sí, pues. A ver, ya vamos a sumarnos por esa música. 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

0: Bienvenida, bienvenida a la primavera. A ver, estamos en contacto directo con Calle Larga. No, en serio.
1: Vos, sacerdote.
0: Están en misa en Calle Larga porque lo hemos señalado esta mañana. La actividad de los 164 años de fe junto a Nuestra Señora de la Merced, y comenzaron con procesión esta mañana a las 10 de la mañana, y a esta hora, a las 12 horas, en la plaza hay una misa a la chilena para estos festejos de los 164 años de la presencia mercedaria en Calle Larga. Ahí está. Esta señora viene en directo, señal en directo desde la plaza de Calle Larga, misa la chilena.
1: Y en nuestra comunidad, acogida y acompañamiento.
0: Bien, están ahí disfrutando ellos, los Calle Larguinos. ¿Nos damos una licencia o no? ¿Le gusta una licencia? No, lo que usted está pensando. Una licencia musical. Y hay mucha gente que entusiasmada con estos boleros y cosas así. ¿Por qué no? Poquititos días sábados se presta para aquello. Eso.

Los Vargas del Perú para esta canción. Nunca podrás. Le hemos pedido prestar la discoteca a la leyenda nuestra, a Huguito Figueroa, del mundo de los boleros. Metimos la llave a la discoteca y le sacamos un par de discos, ¿no? Para estos recuerdos inolvidables. ¿Está gustando esta idea o no? Ya, vamos a ver qué nos sorprende esta vieja discoteca. ¡Hey! Luis Miguel. El próximo año viene Luis Miguel, ¿eh?

0: Ay, está la media vuelta nomás, Luis Miguel. A ver, un par de cosas antes de ir al último que nos prestó Luquito. A ver, veamos, aquí nos envió una información don Pedro Suárez. Este accidente es en suelo argentino, en la ruta 7, Nacional Argentina, zona Potrerillos. Camión incendiándose, trabaja personal de bomberos, subdelegación Potrerillos, tránsito lento en la zona. Precaución en circular. Esta foto nos llega desde Potrerillos, camión ahí incendiándose. En la ruta 7, Nacional Argentina.
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0: Muy buenas tardes, don Jaime, esa soy yo, ¿no? Me dicen dos, está bien, pues. Gracias por la linda música, bendiciones. ¿Qué nos envía esto la Moniquita? Mónica, gracias a usted por escuchar la radio. Hay un programa bien interesante en el Centro Cultural Pedro Aguirre Cerda en Calle Larga, seguramente en un rato más lo vamos a señalar. Y desde, estamos internacional, estamos desde Nuremberg en Alemania, don Valdemar Heine. ¿Cómo está don Valdemar? Saludo para usted y los oyentes, como también a mi familia desde Nuremberg, Alemania. Y me manda una foto, un video, ¿no? De la foto soy yo, Valdemar Heine Clark. Suena en el video, ¿no? Ahí está.
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0: ¿Cómo que baja las manos? Lo retaron también. Está bien acompañado, una buena mesa esa, una buena mesa en un bar ahí seguramente en Nuremberg, Alemania, donde no faltará la cerveza, ¿no? Don Valdemar, un saludo grande, un abrazo grande, estimado amigo. 15 minutos para la una. Tiene familia Carlos Andes, está radicado él en Alemania.
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0: Fíjense que a muchos amigos y amigas, familias que están en sintonía, les gustó esta licencia y nos tomamos el día sábado de repente que nos piden una canción distinta, de bolero, valses, la voy incluyendo, la voy insertando. Mucha gente le gustó esto. Esta es la última, me dijo Hugo Figueroa, nada más, ¿eh? Una más y se acaba. ¿Está enojado el hombre? ¿Qué le pasó? No, si no se enoja nunca este hombre. ¡Ay, qué lindo canta ella! ¡Nana Mouskouri!

Y tú. Y nadie más que tú. Gracias. Eso. Nana Moscuri, qué linda la chiquilla como canta, ¿no? Hola, Jaime dice, muy bonito los recuerdos de hoy, me encantaron. ¿Qué dice esta la señora Vicky? ¿Sí? Pues tengo identificada. Ya, Bullito, préstame uno más, préstame uno más. Te lo da Ángel el Negro. Pero es que no hay que ver, si sí, no, sin sí, que ver. Gracias, Bullito, ya se pasaste. Ya, dale.

Ay, Los Ángeles Negros, es mejor que siga. Esta canción la conocimos con Los Hermanos Arriagada, ¿se acuerda? Ya, esta es la última y nos vamos. Qué gusto saber que les encantó la música. Salió así de chiripa, no me acuerdo cómo se dice, ¿no? De casualidad, y les gustó mucho a la gente. Voy a ir tranquilo y contento para mi casa. Javier Solís y nos vamos.

0: Qué tremendo, qué tremendo, qué tremendo. Esclavo y amo con Javier Solís. Oye, nos gustó. Esto fue culpa de ustedes. Ustedes empezaron a ver con las canciones. Nos fuimos a los boleros y todo eso. Qué lindo, ¿no? Saludo a Huguito Figueroa, que dirá mañana el mundo del bolero a eso de la 1 de la tarde por Super Andina, para que lo escuche. Esta y otras canciones más que nos ha preparado solamente Huguito Figueroa para los domingos. Domingos dominicales con Hugo Figueroa, ¿ya? Próxima semana, mala noticia, aumentará los combustibles, dicen los expertos. Y fuerte, ¿eh? Más de 100 pesos el diésel y más de 30 pesos las bencinas. ¡Qué lástima! Estar atento el miércoles. El miércoles de la tarde da a conocer los precios. Ojalá que lo logren frenar y el jueves ya sería efectivo. Bien, ¿qué más le voy a contar? Que nos vamos. Nos vamos. Se nos acabó el recreo. Gracias a don Patricio Gavilán, que sigue nuestra sintonía. Y ahí dice, ahí están algo de movimiento ahí por allí. Las demás naves andan en vuelo en el Club Aéreo de los Andes. Buen fin de semana, un abrazo amigo Jaime, y para usted también Patricio. Y hasta la próxima. Hasta el lunes. Feliz fin de semana, buenas tardes.
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0: Con nubosidad a esta hora, la ciudad de los Andes. Meteo Chile anuncia una máxima, déjeme ver, una máxima de 26 grados. No, me equivoqué. 21. Sábado 26, una máxima de 21 grados, que creo que ya está superada esa máxima. Vamos a verificar precisamente. Sí, está bastante superada la máxima. Está llegando la información acá que dice que a esta hora San Felipe registra 25 grados con 3 décimas, humedad de 36%, dato que nos proporciona don Manuel Vicencio de Aconcagua Clima. En tanto, los Andes, 24 grados y la humedad 42%.
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3: Es la 1 de la tarde.
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0: Se incendia a esta hora un camión de transporte internacional en la carretera 7 Nacional Argentina, sector Potrerillos. Con una visita al hogar de Santa Bárbara y un encuentro intergeneracional, se conmemoró el Día Internacional del Alzheimer en San Esteban. Junta de Vecinos Las Compuertas recibe nueva sede tras 6 meses de obras. Pequeños agricultores de Yayay reciben equipamiento para mejorar el uso del agua. Personas mayores de Rinconada podrán competir por un cupo en el Festival Provincial de La Voz. Con total éxito se realizó en Calle Larga la quinta versión del seminario Turismo del Valle de Aconcagua.
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0: Muy buenas tardes, son las 13 horas con 7 minutos. Damos comienzo ya a las informaciones en la Radio Superandina para este día sábado. Estamos recibiendo información acá de nuestro amigo y colaborador don Pedro Suárez, que tiene contacto con todas las empresas de camiones que transitan por este corredor binacional Los Andes Mendoza, y les envía información de la ruta 7 Nacional Argentina. Se son a Potrerillos, camión incendiándose, está trabajando personal de bomberos de la subdelegación Potrerillos, tránsito lento en la zona, precaución al circular, y aparecen las fotografías, incluso videos que nos está enviando don Pedro, y la verdad es que el camión está siendo afectado en su parte como tal, como camión, no la carga, sino que la máquina como tal, sector de la cabina, todo eso está envuelto en llamas, algún accidente eléctrico, una situación eléctrica, algo, lo que está mostrando la imagen que nos está enviando don Pedro Suárez, que le han reenviado desde la ruta internacional en el sector ruta 7 Nacional Argentina. Está incontrolable este incendio, está personal de emergencia del sector Las Cuevas, Uspallata, pero lamentable, la policía nacional argentina también ahí, pero ya la cabina del camión está prácticamente, está consumiéndose por completo. Está el 911 de emergencia, las ambulancias, ahí en ese sector. Ahí está la información. Le agradecemos a don Pedro Suárez, quien agrega, el chofer está bien, la unidad está vacía, es decir, alcanzó él, los tripulantes, a bajar del camión y están bien, en buenas condiciones, no les pasó absolutamente nada a la tripulación. Bien, vamos al tiempo, agradecemos a don Pedro siempre la gentileza de estas informaciones. El tiempo para esta tarde se anuncia nubosidad parcial, una máxima de 21 grados, máxima que ya quedó en el olvido, en la historia, quedó atrás, estamos sobre esa marca. Para mañana domingo, nubosidad parcial todo el día, 8 la mínima, 23 la máxima. El lunes, nublado y atención, chubasco por la noche, 10 la mínima, 18 la máxima. El martes, nubosidad parcial a nublado, 8 la mínima, 20 la máxima. Y el miércoles, nublado, 11 la mínima, 20 grados la temperatura máxima. Temperaturas del momento, aquí está Aconcagua Clima, que nos informa que San Felipe registra a esta hora 26 grados, subió. Bien primavera de San Felipe, a esta hora 26 grados, la humedad relativa del ambiente o del aire alcanza el 34%. Le sigue muy de cerca, pisando los talones, en Los Andes. Los Andes con 24 grados y 4 décimas, la humedad 41%.
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0: Las 13 horas con 11 minutos, vamos a las informaciones preparadas por el Departamento de Prensa. Una jornada de música, encuentro intergeneracional y acompañamiento se realizó en el lugar Santa Bárbara de San Esteban en el marco del Día Internacional del Alzheimer. La actividad fue organizada por el Departamento de Salud Comunal y contó con la participación de estudiantes del coro de la Escuela Silvio Centeno, quienes compartieron con los adultos mayores residentes y entregaron plantas para el jardín de dicho establecimiento. Claudio Quijanes con la información.
9: En el marco de las actividades conmemorativas del Día Internacional del Alzheimer, un equipo multidisciplinario del Departamento de Salud de San Esteban se trasladó hasta las dependencias del Hogar Santa Bárbara para desarrollar una jornada integral de acompañamiento a las personas mayores residentes. La iniciativa, coordinada desde la atención primaria local, buscó visibilizar los desafíos asociados al deterioro cognitivo y reforzar la implementación de estrategias enfocadas en el cuidado de la autonomía de este segmento de la población, el cual requiere apoyos constantes para mantener sus capacidades funcionales y su bienestar cotidiano dentro del establecimiento. Sofía Pablaza, enfermera de CISEP del CESFAM San Esteban, dijo:
8: es importante recordar que estos adultos mayores presentan cambios en la memoria, en sus emociones también. Por lo tanto, la atención primaria lo que quiere es proteger esa autovalencia y dejar el límite también de estos adultos mayores en ciertas actividades.
9: Las actividades principales de la jornada contaron con la participación de los alumnos integrantes del coro de la Escuela Silvio Centeno, quienes, acompañados por sus docentes, presentaron un repertorio musical preparado especialmente para la ocasión. Junto con la presentación artística, las niñas y niños entregaron ejemplares de plantas ornamentales destinadas a hermosear el jardín e instalaciones del recinto de larga estadía, generando una instancia de intercambio intergeneracional orientada a la estimulación cognitiva y afectiva de los usuarios. La enfermera de CISEP del CESFAM San Esteban, Sofía Pablaza, añadió:
8: los invitamos hoy día a que pudiesen generar el vínculo junto con nosotros, el CESFAM, y también con el coro de la Escuela Silvio Centeno, quienes generaron esta linda actividad. Los niños también muy contentos, agradecidos también de la instancia, junto con la profesora, se prepararon también para esta actividad con mucha emoción y generando el vínculo también con la entrega de unas plantas que se puedan también mantener dentro de lo que es el lindo jardín que tienen dentro de este hogar.
9: Desde la Red de Atención Primaria Comunal remarcaron que el abordaje de las demencias y la pérdida progresiva de memoria constituye una prioridad sanitaria para la provincia. A través del programa de cuidados integrales centrado en las personas, los profesionales buscan concientizar a las familias y a la comunidad en general respecto al trato digno, la empatía y la mantención de redes de apoyo eficaces que aseguren una vejez protegida y con pleno respeto a los derechos humanos de las personas mayores institucionalizadas.
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0: La 1 de la tarde con 15 minutos en la Radio Superandina. Después de 6 meses de trabajo, los vecinos del sector La Compuerta de Quebrada Herrera en Putaendo ya cuentan con una nueva sede comunitaria. El municipio hizo entrega de las llaves del recinto, una infraestructura financiada a través del Fondo Regional de Iniciativa Local que incorpora cocina, bodegas y servicios higiénicos con accesibilidad universal para las organizaciones del sector.
9: Tras un periodo de ejecución que se extendió por 6 meses, autoridades comunales de Putaendo realizaron la entrega formal de las llaves del nuevo recinto de servicios a la directiva de la Junta de Vecinos del sector Las Compuertas en la localidad de Quebrada Herrera. El proyecto, ampliamente anhelado por la comunidad rural, representa un avance sustancial en la consolidación del equipo comunitario local y fue ejecutado mediante el financiamiento del Fondo Regional de Iniciativa Local FRIL tras la postulación y formulación técnica desarrollada por el municipio. El alcalde de Putaendo, Mauricio Quirós, dijo:
12: acá hicimos una inversión que permite dignificar a los socios y socias de este sector de la comuna y de la Junta de Vecinos y otras organizaciones sociales, y hoy día ellos disponen de un moderno edificio.
9: La nueva infraestructura contempló la edificación de áreas complementarias esenciales para la operación del centro social, incluyendo servicios higiénicos con estándares de accesibilidad universal, una cocina equipada y bodegas para el resguardo de materiales. Estas obras fueron diseñadas de manera integral por el equipo de profesionales de la SECPLAN, buscando solucionar de forma definitiva el déficit de espacio y salubridad que afectaba el desarrollo regular de las reuniones y talleres vecinales. El alcalde de Putaendo, Mauricio Quirós, comentó:
12: espacios que permiten, obviamente, que desarrollen de mejor forma la labor que las caracteriza y que se dedican durante tanto tiempo. Así que, Marisol, allá está en su poder, y decirle a los vecinos y vecinas de la Junta de Vecinos y de la comuna que en el mes de octubre vamos a inaugurar estas obras como corresponde, y ojalá podamos tener la presencia también del gobernador regional y de los consejeros regionales, que son las autoridades que financian este tipo de obras.
9: La presidenta de la Junta de Vecinos dijo:
11: muchas gracias a todos ustedes que igual pusieron mucho empeño en que saliera este proyecto. Estamos muy agradecidos.
9: Con la recepción de las llaves por parte de la dirigencia, la Junta de Vecinos iniciará el proceso de implementación interior del edificio antes de su apertura formal al público. Esta obra es parte del Plan Comunal de Recuperación y Modernización de Espacios Públicos y Sociales en los diversos sectores rurales de Putaendo, fortaleciendo la vida comunitaria y el trabajo articulado entre el municipio y las organizaciones de base.
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0: Es la 1:19 en la radio Superandina, 13:19. Bueno, decíamos que hay muchas actividades en la zona, particularmente en la comuna de San Esteban. Hay variadas actividades que se destacan durante este fin de semana y en los Andes igual cosa. Por ejemplo, a esta hora está en pleno desarrollo una actividad que se está realizando en una villa que está en San Rafael, antes del aeródromo. Es la Villa Valle del Real. A esta hora ya está terminando la Feria de Servicios para la Niñez y la Familia. Esa es una de las actividades. Más tarde, a las 5 de la tarde, comienza la actividad 100 pañuelos al aire, que le ponen punto final a lo que es, la actividad de septiembre acá en la comuna de los Andes por parte del municipio. 100 pañuelos al aire comienza a las 5 de la tarde. Habrán 8 agrupaciones folclóricas animando esto. Hay una misa también a las 18 horas. Esto termina a las 22 horas en la Plaza de Centenario, la Plaza Arturo Prat. Ahí está esa actividad de los 100 pañuelos al aire, que ya lleva varias ediciones de esta fiesta, para cerrar con broche de oro lo que es precisamente las actividades del mes de septiembre en nuestra provincia de los Andes. Y hay mucho más. En Cayelarca, por ejemplo, hay actividades bastante interesantes. Un entretenido panorama de actividades dirigido a toda la familia tendrá esta tarde el Centro Cultural y Museo Pedro Aguirre Cerda de Pocuro, en Cayelarca, la que tienen acceso liberado. Su director, Edgardo Bravo, dio a conocer que el programa se inicia a las 16:30 horas con el Volantín Cósmico, instancia que permitirá descubrir cómo se conectan las tradiciones en nuestro país con el futuro, la ciencia, la astronomía y el espacio. Se desarrollará en el sector del observatorio, donde habrá talleres y también observaciones astronómicas, confección de volantines y mucho más. Posteriormente, a las 18 horas, se presentará la versión adaptada, inclusiva e histórica del histórico musical La Pérgola de las Flores, con la puesta en escena de un elenco de músicos, actores, actrices y un equipo artístico conformado por personas con discapacidad. Esta adaptación se ha transformado en uno de los montajes inclusivos más relevantes y novedosos de la escena cultural chilena actual. Todo va a concluir a las 19:30 horas, siempre en este sábado, con el circo ambulante y el show llamado Al Mal Tiempo Buena Cara, que se presenta o se basa en la premisa de mantener un espíritu positivo frente a las adversidades que pueden ocurrir, donde el humor y la cercanía humana, el talento artístico y la participación del público se entrelazan para crear una experiencia única. Buena actividad entonces esta tarde en el Centro Cultural y Museo Pedro Aguirre Cerda del sector Pocuro, en Calle Larga. Y durante toda esta mañana han habido actividades en base a la fiesta patronal Nuestra Señora de la Merced, 164 años de fe que celebra Calle Larga. Comenzó a las 10 de la mañana con una peregrinación y debe estar terminando a esta hora una misa a la chilena en la Plaza de Armas de la comuna de Calle Larga.
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0: Bueno, son las 13 horas con 23 minutos, 13:23, están los Juegos Deportivos Escolares. La verdad que el Valle de Aconcagua está muy bien representado. En este minuto hay mucha actividad. Vamos a ver si conectamos inmediatamente en este preciso instante. Vamos a establecer, iba a salir del gimnasio porque había obviamente mucho bullicio ahí de los participantes, de los jugadores, en fin. Don Jorge Puntarelli, entrenador del equipo de voleibol Dama Sub-14, Liceo Mixto San Felipe. Don Jorge, buenas tardes.
1: Buenas tardes, qué gusto saludarlo.
0: Igualmente, ahora sí estamos sin el ruido del gimnasio, que hay mucha efervescencia. Ahí, estamos en la etapa final de estos Juegos Deportivos Escolares. Cuéntenos, están en pleno desarrollo las competencias, etapa final, y el Liceo Mixto San Felipe está precisamente en esta final, un rato más creo que en la final, ¿no? Cuéntenos los detalles.
1: Bueno, gusto saludarlo nuevamente. Igualmente, estamos, gracias. Sí, estamos en semifinales ya. Se nos dio un cuadro complejo, pero lo supimos resolver de la mejor manera, consecuencia del trabajo que venimos haciendo todos los días en el Liceo Mixto. Hace un año y medio ya. Así es que nada, contento, jugamos una semifinal dura contra la región de Coquimbo, equipo que ya conocemos, pero bueno, vamos a ver, son edades conflictivas estas en cuanto a lo emocional, sobre todo en femenino, pero bien, contento, histórico para el colegio, así que no, vamos esperanzados que podemos hacer las cosas de la mejor manera.
0: Perfecto, quiero que viene ahora un rato más, creo que a las 14 horas está fijado un partido final ya, cuéntenos, ¿y contra quién?
1: Juega, bueno, coincidentemente juega el Valparaíso en masculino y femenino al mismo tiempo. Nosotros contra Coquimbo y el masculino, el colegio alemán, juega contra la región de los Lagos. Ahora, las dos semifinales, paralelas.
0: Ah, perfecto, entonces bastante actividad por esos lados. Ahora, ¿con qué nivel llega el equipo que usted está dirigiendo a esta finalísima, bien aspectado? ¿Cómo ha sido la planificación, estrategia? Usted lo acaba de decir, 14 años de edad difícil, hay que estar muy atento a eso. ¿Cómo vienen mentalmente las chicas?
1: Bien, nosotros tratamos de hacer todos los días la misma rutina, mucho video, planificación del partido, charla matutina muy temprano, de ahí salir a caminar un rato con la niña para despejarla. Y bueno, el análisis correspondiente al rival que nos toca, así que, y el entrenamiento diario, que eso es, o sea, si bien estamos acá en semifinales, esto no es casual, para nosotros es un día a día, desde el verano, poca vacación en invierno, así es que, bueno, agradezco a los papás por entendernos, pero aquí están los resultados de todo ese trabajo, así que, vamos a ver qué sale.
0: Semifinal, ¿cuál podría ser, si pasan esa llave, cuál sería un rival en la final? ¿Qué se ve usted con la experiencia que tiene?
1: Está por el otro lado, la otra llave es Metropolitana con Araucanía, están 1-1 ahora en set, están jugando ahora, estamos analizando, cualquiera de los dos en rival, pero ya los cuatro mejores de Chile son rivales que hay que planificar muy bien el partido, no sé, a mí me da igual el rival para la final. Yo digo que la final es, ojalá sea el partido más entretenido del torneo, pero bueno, vamos a ver qué sale de la Metropolitana. Está un partido muy muy justo ese, muy apretado. Sí, igual que el de nosotros, va a ser para mí un partido muy apretado también, así que se enfrentan los cuatro mejores de Chile en este momento.
0: Exacto. Bueno, para ser campeón hay que ganar todo, pues, ¿sabes? No
1: importa. Exactamente. Para ser campeón hay que ganarle a los mejores.
0: Exactamente. ¿Cómo está el cuerpo técnico? Está en este minuto el cuerpo técnico, imagino, su cuerpo técnico viendo el partido que se está jugando a esta hora.
1: Sí, no tengo a todas las jugadoras atentas al partido, viendo, analizando, cada una con sus roles. Isidora Nielsen, que es la asistente mía en el staff, está ahí analizando el partido con la niñita. Bueno, pero ahora estamos pensando solamente en Coquimbo, ya con todo en la cabeza, foco, esperar una hora más, vamos a ver qué pasa.
0: Claro, este es como el examen final ya, porque han habido partidos previos, se está llegando a la instancia, a la finalísima, es como el examen ya definitivo para saber que, y obviamente coronarse como las mejores del torneo, de este evento.
1: Sí, la ventaja es que este torneo tiene un premio importante, que el campeón de los Juegos Nacionales Escolares se gana el pasaje al Sudamericano en Ecuador este año, así es que bueno, vamos por ese premio.
0: Exactamente, claro, como un premio grande a tantos meses de entrenamiento, sacrificios familiares, apoyo a la comunidad educativa, entonces sería el gran y justo premio para el equipo de Aconcagua.
1: Sí, agradezco a la corporación, al colegio, al centro de entrenamiento, a todo en general, a la comunidad, al Valle de la Aconcagua, a la gente de San Felipe que vino en masa hoy a apoyarnos, pero nosotros lo nuestro, nosotros enfocados en el partido. Pero siempre se agradece el rol de los padres fundamental en esta edad de desarrollo de las niñas en la parte deportiva.
0: Don Jorge, al parecer sino que se está trabajando a alto nivel con el voleibol nuevamente acá en el Valle de Aconcagua.
1: Bueno, siempre, el Valle de Aconcagua es un semillero de grandes voleibolistas, tanto femenino como masculino, con grandes entrenadores que han hecho un desarrollo del Valle de Aconcagua importante y lo han hecho un pilar fundamental en el voleibol nacional. Así es que, volvió esto mixto, se insertó en la competencia federada recién este año, gracias a Dios nos ha ido bastante bien, con un proyecto detrás sumamente ambicioso, de aquí a 4 años por lo menos.
0: Claro. Muy bien, don Jorge, mucho éxito. Vuelva al gimnasio, ¿eh? Hay todavía mucho que hacer ahí en el gimnasio. Mucho éxito.
1: Yo vuelvo al foco, sí.
0: Sí, vuelves al foco nuevamente en el partido que está ahora y después a lo que viene para ustedes. Mucho éxito y que ojalá alcancen ese primer y ansiado primer lugar.
1: Bueno, muchas gracias y a esperar el mejor de los resultados para el Valle de la Aconcagua y para toda la región de Valparaíso. Muchas gracias por el apoyo.
0: Gracias a usted, buenas tardes.
1: Buenas tardes,
0: estoy bien. Bien, igualmente, gracias. Ahí estamos conversando con Jorge Puntarelli, entrenador del equipo de voleibol Dama Sub-14 del Liceo Mixto San Felipe, el equipo de voleibol que está en la etapa final, está a punto de ir a las semifinales con Coquimbo y de ahí ojalá pasar a la final con alguno de los elencos que están jugando a esta hora, Araucanía o Metropolitana.
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6: Es la 1:00 p.m, 32 minutos.
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4: Volvemos, faltan 21 minutos para las 14 horas, estamos con una temperatura de 23 grados y 9 décimas y la humedad del 41%. Vamos a lo siguiente. Tres pequeños agricultores de Yayay recibieron equipamiento para su sistema de riego. Es una iniciativa que busca mejorar el uso del agua frente a la escasez hídrica que afecta a la zona. La entrega, gestionada mediante Prodesal y financiada por el programa de obras menores de riego de INDAP, contempla bombas, mangueras y otros implementos destinados a fortalecer la producción de las familias campesinas. Seguimos en la información con Claudio Quijanes.
5: En una ceremonia desarrollada en dependencias del Estadio Municipal de Yayay, se oficializó la adjudicación y entrega de equipamiento técnico hídrico a pequeños productores agrícolas de la comuna. Los insumos, entre los que destacan bombas de extracción de agua, mangueras especiales para sistemas de riego tecnificado y conectores de alta resistencia, fueron financiados a través del Programa de Obras Menores de Riego, PROM, iniciativa que busca responder de manera concreta a las complejas condiciones climáticas y a la escasez hídrica que afecta a la cuenca productiva del Valle de Aconcagua. Uno de los beneficiarios del programa, agricultor en la comuna de Yayay, dijo:
6: Agradecido de Prodesal, de la empresa que se la contaron, y feliz porque es una alma de trabajo mía, donde la uso para el riego tecnificado que tengo, y estoy muy agradecido de Prodesal, de don Guillermo y todo el equipo, y feliz por esto. Un logro bien importante para mí porque estábamos fallando en eso, y tenemos el apoyo de INDA y Prodesal, que eso es muy importante para mí, ¿no? Como pequeño agricultor. Así que feliz.
5: El proceso de postulación, asesoría técnica y entrega de materiales fue respaldado por el equipo de programa Prodesal de Yayay en conjunto con la Dirección Regional del Instituto de Desarrollo Agropecuario, INDAP. La entrega de estos equipos apunta directamente a optimizar el uso del agua en las unidades productivas, permitiendo a las familias campesinas hacer un manejo más eficiente del recurso, aminorar las pérdidas por infiltración o evaporación y garantizar la continuidad de sus cultivos tradicionales. Yasna Ruz, jefa del área INDAP en Yayay, explicó:
7: Sí, agradecer al equipo Prodesal la articulación de estos

0: proyectos a nuestros agricultores. En este caso estamos entregando 3 proyectos a usuarios del Prodesal de Yayay, ¿cierto? Que son equipamientos de riego adquiridos por el programa de riegos, de programas de horas de riego a proyectos pequeños, ¿cierto? Solamente equipamiento. Esto va a permitir un mejor uso del recurso en esta zona que está compleja, ¿cierto? Para la disponibilidad de recursos hídricos, sus riegos y mejorar la eficiencia.
1: La implementación de estas nuevas herramientas permitirá a los pequeños agricultores hacer frente a la variabilidad climática y sostener la economía rural de la zona. Desde las instituciones participantes señalaron que se continuará priorizando la asignación de fondos regionales destinados a la modernización de infraestructura de riego para proteger la agricultura familiar campesina de todo el Valle de Aconcagua.
2: Faltan 18 minutos para las 14 horas en Superandina. Una buena noticia para vecinos de la comuna de Santa María, que hasta ahora debían trasladarse hasta San Felipe para realizar distintos trámites en Fonasa. La comuna cuenta desde ahora con una nueva oficina de atención que permitirá acercar estos servicios y facilitar el acceso a prestaciones relacionadas con el sistema de salud. La información la preparó Alejandra Galvez.
3: Como un día histórico para la comuna, fue catalogado por el alcalde de Santa María la inauguración de la oficina Fonasa. Es que a partir de ahora los vecinos solo deben acercarse a la oficina social del municipio para comprar su bono.
4: Estamos felices y agradecidos de la delegación presidencial provincial, don Santiago Caldera, de los profesionales de Fonasa San Felipe de Aconcagua, a nuestra gente de la IDECO. Nuestra gente informática estuvieron trabajando mucho tiempo, le pedimos disculpas a la gente de Fonasa San Felipe por todo el inconveniente que tuvimos, pero logramos llegar a puerto. Y hoy día ya es una realidad. La gente de Santa María se va a poder atender acá, en este punto, una oficina muy amigable, para que ustedes puedan venir hoy día a hacer sus bonos. Un dato importante que yo no lo manejaba, cerca del 80% de nuestros vecinos y vecinas están en Fonasa. Por lo tanto, la cantidad de personas que se pueden atender son muchas. Y eso nos pone muy contentos.
3: La medida cobra especial importancia para adultos mayores, personas con dificultades de movilidad y familias que viven en sectores más alejados.
5: Muy contentos y agradecidos con el alcalde, el municipio y también con nuestro equipo que ha hecho todas las coordinaciones para acercar nuestro servicio a la comunidad. Son muchas las personas que se atienden hoy día en nuestra sucursal de San Felipe, casi 7.000 mensual, y el mayor porcentaje, casi el 80%, es solamente por venta de bono y programa. Y hoy día Santa María ha acercado esta posibilidad a la comuna y eso nos pone muy contentos y agradecidos de poder inaugurar este punto.
3: La puesta en marcha de esta oficina también apunta a avanzar en la descentralización de los servicios públicos, llevando la atención directamente a las comunas y evitando que los vecinos deban trasladarse a otras ciudades donde tradicionalmente se concentran estos trámites.
6: Aquí en la comuna de Santa María se requería la atención de Fonasa, por ende como delegación la recogimos, hicimos las coordinaciones en conjunto con la DIDECO, que me vale la pena destacarla, ya se preocupó mucho de que esto se pudiese llevar a cabo aquí en la comuna de Santa María. Por cierto, el jefe de sucursal de San Felipe, don Samuel Lascano, también puso mucho de su parte para hacer esto en un tiempo bastante corto en lo que se refiere a la administración pública. Esto se llevó a cabo en menos de 4 meses desde que partimos nosotros, un poquito después. Se recoge esa voluntad, se recoge esa iniciativa, se recoge la gran cantidad de servicios que hay aquí en la comuna de Santa María.
3: Con esta nueva atención presencial, Santa María suma un servicio que busca responder a una necesidad concreta de la comunidad y facilitar el acceso a la salud, especialmente para quienes anteriormente debían destinar tiempo y recursos para viajar hasta San Felipe.
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2: Es la 1:46, 14 minutos para las 2:00 p.m, para ser más precisos, con una emotiva ceremonia, la población José Joaquín Aguirre de Avenida Chacabuco, acá en los Andes, conmemoró ayer sus 60 años de historia, destacando la recuperación de la memoria del sector, el reconocimiento a los vecinos y la proyección de nuevas iniciativas para seguir fortaleciendo este tradicional barrio de la ciudad. Vamos con la información que al respecto preparó Claudio Quijanes.
1: Con un emotivo encuentro vecinal, la icónica población José Joaquín Aguirre de los Andes celebró sus 60 años de historia, un hito marcado por la identidad de un barrio cuya fecha exacta de fundación se desconocía hasta el año pasado, cuando una investigación comunitaria, encabezada por Enclave Aconcagua, logró precisar que sus viviendas fueron entregadas oficialmente el 24 de septiembre de 1966, dando inicio a su trayectoria organizativa. Rodrigo Cortés, presidente de la Junta de Vecinos de la JJ Aguirre, dijo:
10: esta población tiene una historia de una gran organización comunitaria. De hecho, solamente un año después de la entrega, el año 67, ya había club deportivo, centro de madre y ya funcionaba la Junta de Vecinos. Entonces hemos recuperado esa energía inicial y con los vecinos nos estamos organizando para participar en distintos proyectos e ir mejorando los espacios públicos y la sede comunitaria.
1: Y el alcalde de los Andes, Manuel Rivera, invitado a la ceremonia, añadió:
11: es parte de la identidad y fue una de las primeras poblaciones con este tipo de edificaciones, las casas que eran de dos pisos, en fin, con muchos temas que están asociados a vidas y a historias de familias históricas de los Andes. Y en ese sentido agradecer la disposición que ha habido de nuevos vecinos. Acá han habido procesos, algunos dolorosos, algunos complejos, como en todas las organizaciones, pero particularmente nosotros lo que quisimos hoy día es dar una señal de que viene, y ya lo tenemos asumido para todo lo que son los presupuestos venideros, de lo que va a ser una intervención importante.
1: A lo largo de 6 décadas, el esfuerzo permanente de las familias ha resultado indispensable para mantener vivo el espíritu participativo del sector. Como símbolo de este rescate patrimonial, la comunidad inauguró un mural que embellece la sede social y que plasma en sus muros la memoria colectiva del barrio, rescatando antiguas fotografías de clubes deportivos, dirigentes emblemáticas y episodios comunitarios que dieron forma a la vida vecinal desde sus orígenes. Paulo Meyer, creador del mural, dijo:
12: de ese análisis yo pude como seleccionar elementos ya que simbolizan la memoria, la historia, también los anhelos de esta comunidad, de esta población. Y esos temas, de ahí yo obvio los transformo en temas y motivos artísticos. Y la idea fue plasmar eso, ¿no? Como la memoria, la historia y también la imaginación de los vecinos respecto de su comunidad.
1: Y el presidente de la Junta de Vecinos de la JJ Aguirre, Rodrigo Cortés, explicó:
10: lo primero es mantener la línea de recuperar nuestra identidad, y es por eso que hoy día, en estos 60 años, inauguramos un mural que fue pintado por el artista local Paulo Meyer, que se basa en imágenes, una recopilación de imágenes y una especie de metáfora con la historia de nuestra población.
1: Junto con rememorar el pasado, la actividad marcó el inicio de una etapa enfocada en la revitalización de la infraestructura urbana. La directiva y las autoridades comunales acordaron un plan de trabajo conjunto para la recuperación de áreas verdes, el equipamiento de juegos infantiles y la intervención de terrenos eriazos y zonas emblemáticas como el Cerro del Sector.
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2: Faltan 9 minutos para las 14 horas y personas de 60 años y más podrán participar del Festival Comunal de la Voz de Rinconada, instancia que busca seleccionar a dos representantes que competirán posteriormente en el certamen provincial de personas mayores. La jornada se realizará el martes 6 de octubre en dependencia de la UCAM y contempla la participación de intérpretes locales en distintos estilos musicales, desde boleros y baladas hasta tango y música popular.
1: Una convocatoria dirigida a personas de 60 años y más de Rinconada se encuentra impulsando la Oficina del Adulto Mayor y Discapacidad Municipal mediante la organización del certamen musical denominado Festival Comunal de la Voz. La convocatoria busca incentivar a los exponentes locales del canto para seleccionar a quienes representarán a la comuna en las instancias provinciales. El evento comunal está programado para el martes 6 de octubre desde las 10:30 de la mañana en instalaciones de la Unión Comunal de Adultos Mayores UCAM, recinto que albergará las interpretaciones de los concursantes inscritos para esta etapa clasificatoria. Durante el desarrollo de la jornada artística, un jurado evaluará las presentaciones individuales con el objetivo de seleccionar a dos representantes locales. Ambos clasificados obtendrán el derecho de competir en el Festival Provincial de la Voz de Personas Mayores, certamen organizado por la Delegación Presidencial Provincial de los Andes. Esta fase superior del certamen se llevará a cabo el jueves 8 de octubre a partir de las 2:30 de la tarde en el Patio Cultural Gabriela Mistral de la Repartición Gubernamental, donde se medirán las delegaciones provenientes de las comunas de los Andes, Calle Larga, San Esteban y Rinconada, en una jornada orientada a fomentar la integración y la participación artística del territorio. Respecto a las bases del concurso, los participantes deberán interpretar de forma individual una canción de libre elección, existiendo una amplia apertura de estilos. Las alternativas permitidas en el reglamento abarcan géneros como la música popular, los boleros, las baladas, la nueva ola, la música romántica y el tango, entre otras expresiones líricas. Las personas interesadas en sumarse a este encuentro musical pueden formalizar su inscripción de manera presencial en las oficinas del municipio rinconadino o vía telefónica a través del número celular más 569-5339-2726, completando así el registro previo a la jornada de competencia.
2: Vamos a reiterar esto último, se reitera para los vecinos rinconadinos que deseen inscribirse en la etapa comunal del certamen, lo pueden hacer directamente en la municipalidad o bien llamando a ese teléfono, el más 569-5339-2726.
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0: 5 minutos para las 14 horas. El uso de herramientas digitales y la inteligencia artificial como apoyo para fortalecer los emprendimientos turísticos. Este fue el eje de la quinta versión del Seminario de Turismo del Valle de Aconcagua, instancia que reunió a emprendedores y actores locales para abordar los desafíos de un sector que busca adaptarse a las nuevas formas de promocionar y ofrecer sus servicios.
1: La comuna de Calle Larga recibió la quinta versión del Seminario de Turismo del Valle de Aconcagua, una reunión donde vecinos, emprendedores y dueños de pequeños negocios se sentaron a conversar sobre el futuro de sus proyectos y el trabajo en conjunto. En esta oportunidad, el lema elegido fue Turismo Inteligente, Destino Auténtico, Herramientas Digitales para Potenciar el Aconcagua. La idea principal de la jornada fue perderle el miedo a la tecnología y ver cómo la inteligencia artificial puede convertirse en una ayuda diaria para quienes reciben a los visitantes en restaurantes, hoteles y guías del sector. Sebastián Reivi, gerente general de la Corporación Regional de Turismo en la región de Valparaíso, se refirió a esta jornada.
2: El turismo en Chile nació en esta región. Valparaíso, la zona, el litoral central, ¿cierto? El tren en 1864, fueron hitos que desarrollaron a la región de Valparaíso como el primer destino turístico de Chile. Tengo el convencimiento absoluto que el Valle de Aconcagua es nuestro próximo destino a posicionar nacional e internacionalmente. En temas de montaña, en donde tenemos una cordillera impresionante, en temas de historia y patrimonio, el relato de este valle es sencillamente único. Está todo. El potencial hoy día, estamos a pasitos, ¿cierto?, de poder posicionar esto y de poder consolidar esta actividad que es muy potente en lo económico, en lo social y en lo ambiental para nuestra región.
1: El encuentro sirvió también para que muchos vecinos se conocieran, compartieran datos útiles y conversaran sobre cómo trabajar unidos para que el turismo beneficie a toda la comunidad. Al finalizar la jornada, la sensación entre los asistentes fue de optimismo y ganas de poner en práctica lo conversado. Quedó claro que las herramientas digitales no vienen a reemplazar la atención cercana ni el cariño con el que se atiende en la zona, sino a dar una mano para que más personas descubran lo que el Valle de Aconcagua tiene para ofrecer.
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0: Muy bien, nos vamos ya, sí, nos vamos con una temperatura, déjeme ver, una temperatura de 24 grados con 3 décimas y la humedad 41%. Nos vamos. Muchas gracias por la sintonía. Tengan una buena tarde y un feliz fin de semana.
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7: Es la 1:00 p.m. 59 minutos.
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16: ¿Cómo están? Comenzamos este nuevo capítulo de Reporte Minero y Energético. Una hora en que conversamos, analizamos. A veces bromea.
17: Sí, dicharacheros.
16: No, sí, de vuelta al 18. Sobre las novedades y las noticias de la industria minera y energética. Como ya escuchan, como siempre, estoy junto a América Rodríguez. América Rodríguez está junto a mí, aunque es. ¿Cómo estás?
17: Feliz porque ya empieza la primavera.
16: Sí,
17: se siente. Sí, se siente el tiro. Estuvo bueno el 18, ¿no?
16: Estuvo bueno. Me gustó el camino al norte.
17: Lindo.
16: Verde.
17: Precioso haber estado.
16: Parecía el sur.
17: Sí. Yo me quedé en Santiago y estuvo decente. Había muy poca gente, eso fue muy agradable.
16: Ya. Atacama concentra una de las principales carteras de inversión minera del país, con más de 15.000 millones de dólares en proyectos asociados al cobre, litio, hierro y oro hacia el año 2034, según datos de la Comisión Chilena del Cobre, Cochilco. Este potencial abre oportunidades para proveedores, empresas regionales y nuevos encadenamientos productivos, pero también plantea el desafío de que una mayor parte de esa actividad se traduzca en desarrollo para la región. Esa será parte de la conversación de Expo Forede 2026, encuentro ya con 10 años de historia, que reunirá en Copiapó a compañías mineras, proveedores, pymes y otros actores productivos. Vamos a conocer más detalles de este encuentro, la realidad y el contexto que vive la región de Atacama. Para eso estamos aquí en el estudio de Reporte Minero y Energético con el presidente de la Corporación para el Desarrollo de la Región de Atacama, Corproa, Juan José Ronseco. Juan José, un placer, muchas gracias por acompañarnos.
18: Un gusto, muchas gracias por invitarme, pues.
17: Bienvenido.
16: A ver, yo lanzaba esa cifra, ¿no? Más de 15 mil millones de dólares en proyectos asociados a cobre, litio, otros minerales hacia 2034 que se concentran en Atacama. ¿En qué momento, podríamos decir, se encuentra la región con esa mirada bastante optimista, pero al mismo tiempo desafiante, me imagino?
18: Mira, yo creo que cuando dices tú te quedas corto, te quedas bastante corto. Bastante corto, porque según nuestros estudios, las proyecciones van a llegar, superan los 26 mil millones,
16: ya.
18: Lo cual está bajo la cifra de los 15 mil. Es una buena y alarmante noticia también a la vez, dado que claro, porque este crecimiento que viene también hay que proyectar lo que va a necesitar para ese crecimiento.
17: Claro.
18: O sea, ahí son temas que hay que seguir trabajando para poder llegar a eso.
17: En ese sentido, ¿cuáles son las oportunidades que entrega estas mismas cifras que ustedes están...
18: Mira, las oportunidades que se nos vienen dando van basadas en primero que nada, en ver el tema de la conectividad con la región. Yo creo que es una región que hoy día solamente tenemos vuelos directos con Santiago, y si queremos tener conexión entre las distintas ciudades del norte, tenemos que volver a Santiago para poder ir. Entonces, ahí yo creo que hay una oportunidad. Después, la parte...
19: Para muchos países debe ser un sinsentido, digamos, pero es la realidad que está acá.
18: Es lógico, lógico. Pero también existe otro, que es el tema vial, oye, el tema portuario. Yo creo que hoy día hay que preparar los puertos para eso, y yo vengo diciendo que junto con estos 30 mil millones, también hay una gran oportunidad de cambiar esta región, que no sea solo una región minera, sino que pase a ser una región de servicio. Y hoy día se abren grandes expectativas con respecto a lo que está pasando en las provincias vecinas, que son las provincias argentinas, en la cual el tema portuario y el tema de desalación de agua desalada es una oportunidad inmensa para la región de Atacama. Entonces ya no solo es el mineral, sino que también tenemos el agua con un potencial, como se llama, que los puede llevar a mejorar más el PIB de la región y a nivel nacional.
19: Interesante eso, porque en uno de los lugares más áridos del mundo, como se dice, por el desierto de Atacama, el tema del agua termina siendo un activo y un potencial increíble.
18: Exacto, yo vengo diciendo que dentro nosotros somos una zona desértica, pero somos la que tenemos más disponibilidad de agua desde Santiago al norte, a disposición. Tiene su costo, lógico, tú sabes que desalar no es barato,
17: claro.
18: Pero para ahora la industria minería es algo que se puede abordar y es factible.
17: O sea, hay harto interés. De hecho, hace poco salió un catastro que sacó ACADES asociado, y también hablaban de este tema, de todo lo que se viene. Hay muchos proyectos que están andando.
19: Con un foco también en los costos que significa el transportar el agua, pero luego como, de la desalación y las plantas multiusos.
17: Claro, como tú también mencionas, es la posibilidad también de llevar esa agua a distritos mineros, no solamente en nuestro país, sino también hacia Argentina.
18: Exacto. Fíjate, nosotros hace 2 meses atrás, más o menos, tuvimos una reunión con la gente del proyecto Vicuña, te doy como ejemplo. Ahí ellos, en la segunda fase, que esto es contar en 2 a 3 años más, ellos van a tener una necesidad del alrededor de 2.000 litros por segundo. 2.000 litros por segundo que tiene a disposición hoy día la región de Atacama para poder ser quien les abastece del agua. Ahora, ahí viene un trabajo que tiene que ver las cancillerías y cómo trabajamos este tema, pero también porque tiene que tener un win-win ahí para ver cómo se va a materializar este tema.
19: Estamos conversando en Reporte Minero y Energético con el presidente de Corproa, la Corporación para el Desarrollo de la Región de Atacama, Juan José Ronseco. Juan José, y en ese contexto y en esa mirada hacia los próximos años, ahí... Pregunta de cajón, ¿no? ¿Cuáles son las oportunidades que existen para las empresas, de distinta área evidentemente, en términos de ese foco de servicios, por ejemplo, para la industria minera y por sobre todo para los proveedores?
18: Mira, nosotros ya nos empezamos a preparar, era una de las pocas regiones que no tenía un clúster minero, y empezamos a preparar, estamos ya, llevamos 4 años armando la base del clúster, y hemos partido primero por el proveedor local, el proveedor regional, en el cual estamos, por un lado, preparando para que se pueda, cómo se va a subir a los estándares que necesita la minería, y por otro lado es la empleabilidad local también, y ahí se está haciendo un trabajo fuerte con los distintos colegios técnicos profesionales en la Universidad de Atacama, cómo preparamos a esta fuerza laboral para que también pueda ser competitivo a nivel nacional. Hoy día dentro de estos 26, 30 mil millones de inversión, atrás de esto hay sobre los 24 mil empleos que se podrían dar de aquí al 2036.
19: Yeah.
18: Entonces, ¿cómo tenemos que llevar que la mayor cantidad de esos empleos sean y acogidos, como se llama, a través de la región de Atacama? Y para eso también tenemos que ir preparando a la gente para que pueda tener, como se llama, los estándares que necesita la minería y que sea absorbido dentro de la región.
19: Y ahí también en términos de cómo el capital humano no tiene que salir de la región e ir a otros puntos, como por ejemplo el centro, ¿no? Que es un fenómeno del mercado laboral que ha ido cambiando también con el paso de los años.
18: Pero fíjate que bueno el punto que tocas tú, porque acá hay un tema bien especial, ¿eh? Mucho presiona muy fuerte en el tema de la minería el por qué no, tan, no fomentan el tema de la contratación que sea regional. Pero también yo muchas veces le hago la pregunta, ¿estamos nosotros con las condiciones, como se llama, de poder tener una retención del joven? ¿Podemos tener claro. nosotros que el profesional se vaya a vivir a la región? Entonces acá hay un tema de si estamos preparados para poder absorber una fuerza laboral de 20, 24 mil personas que se vayan a vivir a la región de Atacama. ¿Ah? No tenemos el tema habitacional, no tenemos la infraestructura de salud, no tenemos la infraestructura de los servicios.
19: Claro. Sí. Habitabilidad de servicios y todo lo que conlleva.
18: Y ahí va otro de los temas que tú me hacías al inicio, cómo nos preparamos y cuáles eran las oportunidades de desarrollo que tiene la región. Estos son los escollos que también hay que ir resolviendo aquí al 2036, que está a la puerta de la esquina, ya estamos arriba.
17: Sí. Justo en este contexto también crea también Expo Forede, que ya está sería su onceava versión, ¿verdad?
18: O la
17: exactamente. Exacto. Y que es un espacio bien relevante, que ha crecido enormemente. Es bien interesante ver la evolución de este encuentro. ¿Nos podrías contar un poco más del rol que cumplirá este evento? ¿A dónde hay que...? ¿Cuáles son las fechas? ¿Dónde revisan
19: la inscripción? Para quienes no lo conocen, perdóname... ¿Cómo nace también?
17: Sí,
18: sí, mira, yo creo que es bueno partir por eso. Bueno, Forede nace, nosotros teníamos que buscábamos la forma de que la región de Atacama no se quedara atrás. Es una región netamente minera, es una región, y te lo digo netamente minera, siendo que está inserta en valles donde tenemos agricultura y otros temas, pero la minería hoy día absorbe cerca del 97-98% de la facturación de ¿cómo se llama?, la región. Y por otro lado veíamos que el crecimiento se da más en la segunda región por un tema lógico, porque tiene gran minería, y la región de Atacama, siendo que fue una región minera innata desde nacimiento de Chile, que ha sido una región minera, iba quedando atrás. Entonces teníamos que buscar la forma de buscar visibilidad a la región de Atacama, y de ahí se crea el primer Forede hace 10 años atrás, cómo empezábamos a mover. Primero, los primeros 5 o 6 años fue muy, muy localizada, se hacía una feria muy, muy, muy, muy chica que la hacíamos en la región de Atacama, pero necesitábamos igual darle visibilidad a Chile y al mundo. Entonces partimos ya creando y dándole una inercia de crecimiento, incluso los lanzamientos de Forede ya hacen 2 o 3 años que lo estamos haciendo, los lanzamientos acá en Santiago, en cual se invitan las distintas embajadas, se le da a invitar a los ministerios, y esto lo ha ido llevando a que hoy día Atacama está teniendo una visibilidad de qué es lo que es la minería y de los recursos que tiene para poder atraer al inversionista, como se llama, la región. Y yo creo que ya en los 4 últimos años se ha visto que esto ha tenido un interés distinto, y eso mismo es que nos ha llevado a pensar a ir, como se llama, fomentando y abriendo más la expoferia. De hecho, hoy día estamos sobre un 50% de crecimiento en los últimos 2 o 3 años. Pasamos de una feria que teníamos cerca de los 10.000 metros a 6 hectáreas en un recinto de 6 hectáreas.
19: Entonces, de hecho, cambiaron el recinto.
18: Cambiamos el recinto. Este año nos vamos al recinto que se llama El Pretil, que está adaptado para hacer expo de la magnitud de lo que necesitamos. Yo creo que hoy día vamos a quedar en esta feria del 2026. Yo creo que Forede va a estar dentro de las 3 primeras ferias a nivel nacional.
19: Está bueno eso.
18: Interesante.
17: Sí, y en ese sentido, ¿cuáles son las principales novedades que vamos a ver en esta nueva versión?
18: Mira, dentro de las novedades está nosotros lo hemos distinguido que, por un lado, tenemos lo que es la expoferia, ¿verdad? Mostrar qué es lo que es y qué es lo que existe con respecto a la tecnología y todo lo demás. Pero lo más interesante en esto, para mí, está a través de los seminarios. Y en los seminarios está encauzado en cómo nosotros podemos llevar la inquietud y de las necesidades que tiene la región de Atacama al debate y a poder resaltar el tema públicamente. Uh-huh. Y a través de las necesidades, dado que este año hay muchas posibilidades, casi un 99% que tengamos presente la República el día de inauguración.
17: Claro.
18: Y es clave, porque ahí podemos mandar muchos mensajes de la necesidad que necesita Atacama. Hablábamos del tema de la integración, te decía yo, con respecto a ser una empresa, una región de servicio a la minería argentina. Sí. Pero para eso también necesitamos algunas cosas que tienen que solucionarse para que se puedan, ¿cómo se llama?, habilitar los pasos y todo esto. Por el otro lado, yo creo que lo más interesante está acá en cómo vamos a trabajar con los chicos y cómo vamos a ir educando a esos pequeños chicos que partimos desde el kinder hasta cuarto medio, en los cuales tienen unas visitas programadas, como se llama, dentro de la feria. ¿Y cuál es la idea de esto? Es cómo nosotros le cambiamos a ese chico su mentalidad de no quedarse pegado en lo mismo, uh-huh, sino que vean cosas distintas que existen en el país y en el mundo con respecto a un cambio cultural, a un cambio de ver una visión y un modelo de vida distinto.
19: Nos acompaña en el reporte minero y energético el presidente de Corproa, Juan José Ronseco. Ahora, sobre Foré 2026, Juan José, déjame detenerme un segundo en lo que son las ruedas de negocio. ¿Qué estás proyectando también en ese punto? Y lo ligo con el potencial en términos de las inversiones a 2034 que tú nos comentabas.
18: Exacto. Bueno, dentro de las ruedas de inversión, hoy día nosotros tenemos... Perdón, me preguntaste tú de la rueda de negocio.
17: Sí.
18: De la rueda de negocio pasamos de tener 1.800 ruedas de negocio que teníamos el año pasado. ¿Ya? Hoy día vamos a lograr 2.800, de las cuales teníamos 150 mandantes sentados revisando y escuchando a los proveedores. Hoy día pasamos a tener 270 proveedores que van a estar, ¿cómo se llama?, viendo y levantando... 270 empresas mandantes que van a estar levantando qué es lo que tienen y cuál es el mercado de los proveedores que existe hoy día para poder ser, ¿cómo se llama?, dentro de la rama de servicios que necesitan para ejecutar dentro de las distintas faenas. Uh-huh. Entonces, ahí tú puedes ver que ya hay un crecimiento y un desarrollo,
19: sí, claro,
18: muy distinto de foco y que lleva directamente al tema del encadenamiento productivo.
19: Que finalmente todo se va concatenando, ligando.
18: Exacto.
19: Que eso es lo relevante.
18: Eso es lo relevante.
17: En ese sentido, igual como que en esta nueva versión, me gustaría saber un poco más como de los perfiles, o sea, más bien de los pilares que van a tener los distintos seminarios o las conversaciones que se van a realizar, más allá de la expo, porque en sí la expo es bien interesante, ver los proveedores que están presentes, etcétera, o las mismas mineras, pero también va a haber mucho tema de conversación relevante sobre el desarrollo de la industria.
18: Partimos con una de las cosas que para nosotros es relevante, oye, que es el tema, por ejemplo, el tema energético. Vamos, uh-huh, a tener a nuestra ministra de Energía en el primer seminario. Vamos a analizar la necesidad. Nosotros tenemos proyectado que hay una necesidad de un 30% de falta de energía al 2034-2036. ¿Qué significa eso con respecto a que puede hacer un cuello botella, con respecto a parar el crecimiento que nosotros creemos que tenemos, cómo se llama, o por abordar? Y dentro de eso viene un debate, por un lado el tema energético y inversión, en el cual hay distintos, junto con la ministra, hay distintos CEO de distintas empresas mineras que van a dar su punto de vista y su mirada con respecto a cuáles pueden ser los escollos y los beneficios que puede traer la inversión para acá. También vamos a tocar el tema de sustentabilidad, el tema de encadenamiento productivo, que es lo que conversábamos recién, uh-huh, que son los temas principales que hoy día que aborda, ¿cómo se llama?, la región. Tal el tema de la necesidad educacional. También, fíjate, el primer día se va a entregar una carta que elaboramos junto con la CBC Sofofa, con respecto a gremios por Chile, uh-huh, en el cual se le va a entregar un levantamiento que hicimos, cómo nosotros vemos una mejor región para el 2036 y cómo nosotros los proyectamos y los comprometemos a trabajar para que pase eso. Entonces es un tema que se le va a entregar al presidente de la República ese día y con ciertos, ¿cómo se llama?, temas que necesitamos también de apoyo a nivel de gobierno para que este tema pase.
19: Por ahí 2026, entonces, Juan José Ronseco, presidente de Corproa, un placer, muchas gracias, todo el éxito. ¿La fecha cuándo es?
18: Es el 20, 21 y 22 de octubre. La fecha de inauguración es el día 20 a las 9 de la mañana.
17: Y toda la información disponible en corproa.cl.
18: ¿Sí? Exacto.
19: Así y vamos es. A estar muy atentos aquí en Reporte Minero y Energético.
17: Que vamos a estar ahí, por cierto. ¿No?
19: Ah,
17: ¿cómo? Vamos a estar ahí.
18: Ahí los esperamos.
19: Ya, sí. Pues, gracias, Juan José, un gusto.
18: A ustedes, pues.
19: Que estén muy bien, hasta luego.
18: Gracias.
19: Y seguimos con más Reporte Minero y Energético, Codelco.
17: Sí.
19: Gran tema que siempre tenemos. ¿Reestructuración? ¿Qué significa
17: sé
19: qué significa, pero ¿qué significa para
17: en este contexto?
19: En este contexto.
17: Claro. Bueno, desde la misma empresa han estado haciendo una revisión profunda a la estructura con la que están funcionando, porque sabemos que Codelco es una empresa muy grande, tiene muchas divisiones, la faena, etcétera. Están viendo cómo es la mejor forma de operar este gran monstruo, por así decirlo, de la minería, pero a la vez también haciendo una revisión de los costos, de los proyectos, de los avances, etcétera. Y en ese sentido... Recordemos también que, bueno, aquí hubo un cambio en la gerencia, en la presidencia más bien de la administración de la estatal, llegando Jorge Gómez como presidente ejecutivo en julio, y se inicia este análisis de por qué tenemos una producción estancada, por qué siguen aumentando los costos, etcétera. Y según algunas fuentes consultadas por el medio Reuters, que es bien conocido y respetado, la compañía está reevaluando el tamaño de su dotación, que está cercana a 77.000 personas, y una eventual reducción que podría fluctuar entre 5% y 20%. Sin embargo, Codelco señaló...
20: 5 a 20.
17: Es harto.
20: Es margen amplio.
17: Es harto, y eso también nosotros sabíamos...
20: Tener incertidumbre, digamos, también en términos de cómo se va a concretar.
17: Exactamente. Justamente lo que tú tocas, porque eso, bueno, todavía no está definido, es muy prematuro anticipar algunas decisiones, todavía está en evaluación, porque esto también conlleva despidos o reubicaciones, sí, etcétera. Claro. Entonces, aquí también hay un tema con los contratistas, que representan cerca del 80% de los empleos vinculados a la estatal, que también podrían ser los más afectados en este, si se concreta este ajuste de dotación. Esto también ha generado una cierta, ¿cómo decirlo? Todavía, como no es formal esta conversación, no se ha puesto sobre la mesa con los puntos sobre las IES.
20: Pero está la idea
17: sí genera, exacto, y sí genera harta incertidumbre entre los trabajadores. Pero antes de pasar a la visión de los trabajadores, quiero cerrar un poco también el tema de la producción, porque ya sabíamos que, o sea, se había dicho desde hace un tiempo que para se planeaba alcanzar una producción de 1,7 millones de toneladas hacia fines de la década. Esto ya básicamente no estaría siendo así propiamente tal. De hecho, se dice que se mantendría en torno a 1,3 millones de toneladas durante los próximos años, de acuerdo a lo que señaló en agosto Bernardo Fontaine, explicado también por toda esta maquinaria interna que ellos tienen de cómo funcionan, lo que decíamos de los aumentos de costos, también el envejecimiento de yacimiento, que es un problema transversal en la industria, pero Codelco, recordemos que tiene faenas que tienen más de 100 años. Entonces, hay una realidad ahí que es innegable. Y ahora, la posición de la Federación de Trabajadores del Cobre, que reúne a todos los sindicatos de Codelco, etcétera, señaló que hasta ahora no ha sido informada formalmente sobre planes de reducir personal y sostuvo que las actuales dotaciones están estrechamente vinculadas a las necesidades operacionales de Codelco. Su presidente, Héctor Rocco, afirmó que la discusión sobre el tamaño de la fuerza laboral sigue abierta, pero planteó que cualquier ajuste debe realizarse de manera racional y en función de los requerimientos de las operaciones y no a partir de una reducción fijada previamente. O sea, esto tiene que ser conversado, analizado, justificado.
20: Obvio.
17: Así que es muy complejo esta decisión, si es que se llegase a tomar, es algo que está en análisis, pero obviamente uno también entiende que aquí hay una cómo podemos organizar mejor la compañía y estas conversaciones se van a dar sí o sí.
20: Uh-huh. Oye, y en otro tema, Pucobre, un desprendimiento parcial de un domo, ¿qué pasó ahí, América?
17: Fue algo bien interesante que no sé si alguno de nuestros radioescuchas pudieron verlo en redes sociales. Se veía como el domo, que es básicamente es la cubierta del domo de acopio de mineral, cuando uno saca el mineral de la faena, de la mina, la pone en estos domos para poder controlar... Exactamente, para poder controlar que el viento no saque
20: resguardar
17: el
20: material,
17: resguardarlo del clima, mejorar en el fondo el espacio para poder copiar este mineral. Bueno, se desprendió parcialmente, y las imágenes son impresionantes. ¿Esto por qué? Pasa que esto ocurrió el 16 de septiembre, no hubo trabajadores lesionados y sus causas se mantienen bajo investigación, pero Pucobre, que es la empresa que está a cargo de esto, informó a la Comisión de Mercado Financiero que la producción a plena capacidad podrá retomarse en aproximadamente 3 semanas. Esto también se da porque, bueno, vimos que la región donde están, que es en Atacama, tuvo eventos climáticos bien power, bien fuerte,
20: sí, claro, total,
17: que dañaron esta infraestructura que ya tenía sus años y que de hecho ellos ya estaban viendo la forma como de hacer estas soluciones, arreglarlo, porque se dañó bastante con el temporal. Lamentablemente se dio, y bueno, esto también tuvo afecta parcialmente los despachos de concentrados de corto plazo, que serán reprogramados para los meses siguientes. Y durante el periodo de menor actividad, Pucobre adelantará mantenciones en planta San José, que estaban previstas para más adelante, con el objetivo de minimizar el impacto sobre sus operaciones. Esto obviamente también afecta a toda la cadena de producción dentro de la compañía. De acuerdo con antecedentes entregados previamente por la compañía, la estructura, como les decía, tenía este deterioro. y tras los fuertes vientos y precipitaciones del temporal invernal, y ya se trabajaba en estas ingenierías de reemplazo, pero ahora ya estaría, bueno, hay que rehacerlo completo.
20: Y va a tener un impacto financiero, obviamente.
17: Así es, de hecho, la empresa informó que esto tendría un impacto negativo de aproximadamente $12 millones en sus resultados de 2026 por la menor producción. De hecho, la compañía dijo que este efecto, como los plazos de la recuperación, dependerán también de los avances de los trabajos en el domo, que es, el domo es súper estratégico en el fondo para mantener la operación constante con un flujo de mineral lo suficientemente grande para poder hacer que la molienda, todo el trabajo en el fondo detrás, se ralentiza, se detiene, y por eso es tan estratégico.
20: Se paraliza, ¿no?
17: Exactamente.
20: Y continuamos en Reporte Minero y Energético, cambiamos de ritmo, pero seguimos hablando de minería. Es momento de abrir paso a Entre Minas. América, nos quedamos contigo.
17: Bienvenidos y bienvenidas a esta tercera temporada de Entre Minas, un podcast que hemos creado para abrir nuevas voces de mujeres en la industria y para que todos puedan conocer mucho más de este sector, para que sea más resiliente, sostenible y que siga siendo un motor que es para el desarrollo de este país. Soy América Rodríguez, editora general de Reporte Minero y Energético por 24 Horas y Radio Duna, y socia fundadora de Craft Comunicaciones. Hoy vamos a tener un capítulo muy especial donde vamos a estar analizando no solamente el impacto que tiene la Estrategia Nacional de Minerales Críticos para nuestro país, sino que también el contexto en el que se va a desarrollar. Es un año que ha sido muy movido, que hemos estado viendo varias cosas desde febrero, yo diría, hasta ahora. Entonces vamos a analizar un poco más qué es lo que está pasando en este sector. Y para poder profundizar en esto, vamos a hablar con la economista y directora de CESCO, Daniela Desormeaux, a quien le doy una muy cordial bienvenida a este primer capítulo de nuestra tercera temporada.
2: Hola América, ¿cómo estás? Gracias por la invitación, súper contenta.
17: Oye, no, también estoy feliz de que estés acá. Creo que hemos estado en este como posibilidad de que vinieras
2: hace rato. Sí, hace rato, así que muy muy contenta de que
17: estés acá. Sí, no, agradecida de tiempo. Te pasaste. Mira, voy a hacer un pequeño resumen de tu CV, porque es amplio, pero lo voy a hacer muy cortito porque no, para poder entrar ya de lleno en nuestra conversación. Daniela Desormeaux es economista, especialista en minería, sustentabilidad y políticas públicas, con una trayectoria consolidada en el análisis de la industria minera nacional. Es ingeniera comercial con mención en economía y cuenta con un magíster en economía con mención en políticas públicas. A lo largo de su carrera ha trabajado en investigación, análisis de mercados y temas estratégicos vinculados al desarrollo de la minería y la transición energética a los minerales críticos. De hecho, una de las cosas por las que más se te conoce es por litio específicamente. Hasta fines de 2025 te desempeñaste como directora de estudios de Vantage Group y actualmente, bueno, por segundo periodo creo ya consecutivo, eres directora en el Centro de Estudios del Cobre y la Minería, que es una ONG muy relevante para el desarrollo de la industria minera, y además de integrar el Comité Consultivo para Minerales Críticos del Ministerio de Minería, desde donde emanó esta estrategia nacional. Entonces vamos a partir un poco contando, si nos puedes contar, Dani, cómo nace esta estrategia y qué es lo que busca resolver para el desarrollo de la industria en Chile.
2: A ver, esta estrategia nace de la necesidad de poder contar con una ruta crítica, con una pauta, ¿ah? Las estrategias tienden a ser de alto nivel, ¿cierto? Y sobre eso se hacen programas, se hacen políticas públicas que se van ejecutando a través del tiempo, obviamente dependiendo del contexto, de las prioridades, ¿cierto?, del país, de lo que esté pasando en el mundo, pero esto le da una ruta crítica y un marco hacia dónde tenemos que llegar. La gran mayoría de los países mineros, digamos, y desarrollados cuentan con estrategias súper claras de minerales críticos. Y acá lo interesante y lo bueno no es solamente tener una estrategia y tener como el enunciado, nosotros vamos a hacer esto, sino que esta ruta crítica también implique medidas de seguimiento y de cómo nosotros vamos a ir evaluando si esto se está implementando o qué cambios tenemos que hacer en el camino. Porque también nos podemos encontrar con que el escenario que estamos viendo hoy día probablemente 5 años más cambie.
17: Justamente sobre ese tema quería profundizar un poco más porque estamos en un contexto muy muy líquido, estamos en un contexto internacional en que están pasando muchas cosas muy rápido. Hace un rato conversábamos de que tal vez mejor ni prender la tele porque es demasiado.
2: Demasiado.
17: ¿Cómo una hoja de ruta así, que es a mediano y largo plazo, puede mantenerse, puede funcionar cuando el contexto está tan líquido?
2: Mira, yo creo que aquí es súper importante diferenciar qué es lo que nos motiva para esta hoja ruta de ruta crítica de largo plazo con el ruido, ¿cierto? Y todo lo que va cambiando en el corto plazo. Y aquí, efectivamente, los fundamentos de largo plazo también pueden cambiar. Pero en este caso de minerales críticos, yo diría que hay un amplio consenso y tranquilidad que esos fundamentos no debiesen cambiar a pesar de todo el ruido externo y de todas las cosas que puedan ocurrir. Ciertamente pueden ocurrir, ni Dios quiera, cosas como, no sé, una nueva pandemia. O sea, cuando estábamos el 2019 o el 2014 viendo la Estrategia Nacional de Litio en ese minuto, no íbamos a pensar que 6 años más nos íbamos a tener que encerrar, ¿cierto?
17: Cierto.
2: O sea, hay cosas que son muy difíciles de poder anticipar, pero en general esto apunta a fundamentos de largo plazo que yo diría que tienen poco riesgo de que no se vayan a materializar. Ah, lo que sí vamos a ver, desviaciones, y en ese sentido la política entrega herramientas de flexibilidad para poder adaptarse a estas cosas, a estos cambios, pero con fundamentos súper sólidos que tiene que ver principalmente con la transición energética, y eso no hay vuelta atrás, eso hay consenso a nivel mundial, y de hecho la transición energética ha sido más rápida de lo que muchos pensábamos que iba a ser. Por ejemplo, ya que hablaba de la pandemia, cuando nos encerramos y todo, dijimos, bueno, todo el tema de la electromovilidad a lo mejor va a retroceder. Pero volviendo de la pandemia, al contrario.
17: Claro.
2: Y eso llevó a que, por ejemplo, viéramos precios de algunos químicos de litio por las nubes, porque en el fondo nadie pensó que esto iba a seguir tan rápido y venía una oferta súper rezagada producto de la pandemia.
17: Claro.
2: Entonces, eso nos da una cierta como tranquilidad de lo que es transición energética, por un lado, que implica el transporte eléctrico, que implica las energías renovables, que hay el uso directo de cobre y litio en batería, y también todo lo que es una economía digitalizada, los centros de datos, la inteligencia artificial.
17: Necesitan mucho estos minerales.
2: Necesitan. Entonces, yo creo que en ese sentido hay consenso, hay tranquilidad, y en el fondo tenemos que ir viendo cómo vamos surfeando todo este contexto y esta
17: convulsionado
2: este día a día. Exactamente.
17: Justamente nos estamos en presencia de varios sucesos en estas últimas semanas que igual están, que ponen nerviosa un poco a la industria. Me refiero a que hemos visto unos saltos de precio, por ejemplo, en el caso del cobre, no sé, sobre 6, después bajamos un 3%, la semana pasada 5,8, luego estamos de nuevo 5,9 acercándonos a 6. O sea, se está viendo como una volatilidad importante, pero con precios que nunca antes habíamos
2: visto.
17: Nunca
2: habíamos visto. No, precio arriba de 6. Habían algunos que habían dicho, oye, el cobre podría llegar a 6. Yo debo confesar.
17: ¿Que era de la que no creía?
2: No creía. Y bueno, y tengo como el...
17: ¿Me convertiste?
2: Soy como aversa a las proyecciones.
17: Sí.
2: Porque en general los economistas no le achuntamos a las proyecciones. Entonces, porque generalmente uno, ¿cómo hace las proyecciones? En base a la historia.
17: Claro.
2: Cierto, uno toma datos, serie de datos, cierto, historia, ve correlaciones y dice, bueno, si pasa esto, debiese pasar esto otro. Pero como dices tú, el mundo está tan líquido que a veces la historia no te ayuda a explicar el futuro.
17: Claro.
2: ¿Cierto? Entonces, es divertido porque el otro día de esto nos acordamos el año por ahí 2002, 2003, cuando partí en mis primeros trabajos, y una de las cosas que me tocó fue evaluar cuál iba a ser el impacto de un royalty a la minería. Estábamos con la discusión del royalty 1.
17: Cuando el gobierno
2: Ricardo Lagos. Entonces hicimos un paper súper teórico. En economía se llama modelos de equilibrio general. Que tú en el fondo como que metes a la economía en un laboratorio, ya las modelas
17: y el posible escenario.
2: Exacto, y le pones un shock exógeno, que en este caso era un royalty, que es un impuesto que no existía.
17: Claro,
2: que un royalty sabemos que se justifica porque es un recurso natural no renovable, etcétera. Y ese modelo usamos un precio de largo plazo de 1.
17: Imagínate.
2: De $1 la libra de cobre.
17: Técnicamente todavía no habíamos empezado el superciclo.
2: No, lo habíamos empezado 2002, 2003.
17: Claro.
2: Entonces, y claro, con costos de 0,2, 0,3.
17: Claro.
2: Entonces, uno mira para atrás y dice de 1, y era el precio de largo plazo, si no... 2020, largo plazo. ¿Te das cuenta? Entonces, es muy complejo proyectar, porque nadie anticipó el efecto superciclo provocado por China. Después nadie anticipó una pandemia, y suma y sigue. Entonces, ¿qué es lo que ha pasado ahora? Que el precio del cobre ha estado, en el fondo, su trayectoria al alza, si uno ve la tendencia, no la volatilidad, no la variación, por fundamentos de demanda muy potente, que es lo que hablamos de transición energética, pero también por una oferta rezagada.
17: Justamente ese tema te quiero conversar, porque estamos viendo que hay una simetría en el mercado entre, por ejemplo, y específicamente en la industria de las fundiciones. China, sabemos que es el número uno como país fundidor, principal comprador de concentrados de Chile, y que actualmente estamos con un déficit de ese concentrado a nivel mundial y que algunas fundiciones incluso han tenido que parar. Así porque es. No tienen en el fondo concentrado, lo que para un país como el nuestro es beneficioso porque, bueno, CCRC más favorable, etcétera. Pero ¿cómo esto se puede mantener en el tiempo? O sea, ¿qué podemos hacer? ¿Qué se puede hacer? Porque no es algo sostenible en el tiempo.
1: No es sostenible. Finalmente, claro, uno tiene que mirar la industria como un todo en toda la cadena de valor. Y claro, nosotros tenemos principalmente la producción, ¿cierto?, de concentrado de cobre, que obviamente por temas también donde están los mercados y los usos finales y las Exacto. economías, ¿cierto? China es un mercado súper relevante y lo que hizo China finalmente fue, frente a esta expectativa de crecimiento de mercado, se invirtió mucho en fundiciones. Ah, entonces, a fines del año pasado ya el gobierno chino dio señales de no hacer nuevas aperturas, de tratar de controlar la oferta, pero también pasa que en China es complicado porque de partida el Estado tiene sí. participación en las empresas.
17: Claro.
1: Muchas veces las empresas están integradas, aguas arriba y aguas abajo, entonces no es como llegar y así como cerrar o apagarle la luz.
17: Claro.
1: ¿Te fijas? Entonces es como difícil y finalmente también esto distorsiona el mercado porque si la industria de fundición en China se empieza a achicar, tenemos menos players, también podemos tener algún tipo de poder monopsónico claro. desde el punto de vista de la compra.
17: Y al mismo ¿cierto? Tiempo también estamos viendo que Estados Unidos quiere entrar a participar en este mercado, no tienen fundición, bueno, tienen una, creo, y ellos también tienen interés, y porque se dieron cuenta de que, claro, todo este poder de producir cobre o otros minerales los tiene China y es una carrera en la que ellos están muy atrás.
1: Están muy atrás.
17: En ese escenario con Estados Unidos entrando a este mercado, ¿qué queda para Chile en el fondo? Entre esto, casi como una pelea entre la mamá y el papá, o sea, ¿a dónde me voy?
1: ¿Y nosotros qué hacemos?
17: ¿Qué hacemos nosotros?
1: Yo creo que igual hay una oportunidad, y en uh-huh. eso se ha hecho harto, y en CESCO también se ha estudiado harto el tema de las fundiciones. Hay una oportunidad, por cierto, hoy día la tecnología está, uh-huh. y las exigencias son otras. O sea, hay que subirse, digamos, al carro de nuevas tecnologías, de procesos obviamente limpios, del concepto de la circularidad en los procesos completos.

0: cómo sí, y lo que
1: hay
0: tenemos.
1: Hay que recordar que Sernajimín tiene aquí un rol súper estratégico, sí, porque ellos hacen un levantamiento de mapas que se pueden consultar para ir identificando dónde hay posibles lugares para ir a explorar. Uno de los desafíos que tenemos como país es tener mayores proyectos Greenfield, y claro, ahí Sernajimín juega un rol súper clave en eso.
0: Claro, porque en el fondo aquí la información es crítica, porque o sea, desde la prospección, ¿cierto? O sea, el nivel de incertidumbre es tan alto, claro, en el caso de la minería, ¿cierto? Que obviamente hace que los proyectos, y además el desarrollo de los proyectos lleva tanto tiempo,
1: sí,
0: que hace que la economía de los proyectos sea complejo. Por ejemplo, en el caso de las tierras raras, que mucho se habla de las tierras raras, son raras porque son escasas.
1: Exactamente.
0: Pero además de ser escasas, es como que, lo voy a decir súper como simple, yo no soy geólogo ni experto, pero es como que en la roca vienen todas juntas.
1: Claro.
0: O varias de ellas. Entonces hay que separarlas.
1: Sí.
0: Y la economía de cada una es distinta.
1: Y ahí también volvemos a que China es el que tiene la hegemonía de ese
0: Claro,
1: mercado.
0: Entonces no es como un yacimiento de, no sé, en cobre, que uno tiene cobre, moly, algo de oro.
1: Claro.
0: ¿Ah? O en el salar de Atacama que tenemos litio y potasio, ya, otras cosas.
1: Y
0: Pero,
1: yo, claro.
0: Pero en el fondo, en el caso de las tierras raras, son muchas, todas juntas. Entonces, ahí la parte de la tecnología, del proceso de la separación, es súper crítica, y para eso necesitamos la información. ¿Ah? Para poder decir, ya, ok, voy a ir con un proyecto, voy a levantar capital. ¿Ah? Que ahí también hay un mundo, en el fondo, que acá en Chile tampoco está tan desarrollado. O sea, todo lo que es el capital para junior, exploración, es Canadá, y acá en Chile, o sea, te fijas, o sea, no hay iniciativas, ¿ah? Hay fondos de inversión y hay, pero es mínimo. Entonces, ahí el rol de conocer cuáles son nuestros depósitos y de Sernajimín es crítico.
1: Claramente. Y uno de estos como escenarios también que estamos viendo y que es súper reciente, es el conflicto en Medio Oriente, que más allá de que efectivamente hay un tema muy complejo con las personas, las vidas humanas que se han perdido, que es muy lamentable, también ha tenido un impacto en el mercado a nivel internacional. Estamos viendo petróleo sobre $100, y también ahí hay un conflicto que también estamos viendo en los mercados de los commodities. ¿Cómo estamos viendo como país este escenario? ¿Cómo nos puede impactar a nosotros como Chile? ¿A qué nos estamos enfrentando en el fondo, si esto sigue?
0: Mira, la verdad es que yo creo que todavía, o sea, hay mucha incertidumbre, no sabemos por cuánto tiempo más va a seguir. Hoy día estaba escuchando justamente cuando venía el camino para acá que el presidente de Francia está tratando de hacer alguna mediación, ¿cierto?
1: Claro.
0: Porque hay que dar fin a esto, porque, y a mí siempre me pasa, tengo como ese conflicto de que uno habla de las consecuencias, los impactos para uno desde el punto de vista económico, pero estamos hablando de lo que sé tú, son vidas humanas,
1: claro,
0: familias,
1: colegios, hospitales.
0: Sí, terrible. Pero bueno, dicho eso, yo creo que hay que distinguir, uno, el ruido que hay de corto plazo.
1: Uh-huh.
0: ¿Ah? Y si uno ve, lo comentaba también al principio, el precio del cobre, por ejemplo, la semana pasada bajó.
1: Sí.
0: Ah, de los 6, estamos en 5, 8.
1: O sea, igual es como reclamar por reclamar.
0: Sí, sí. Estoy totalmente de acuerdo. O sea, arriba 5, 5 eran valores que el año pasado no vimos.
1: No vimos.
0: ¿Ah? Entonces, o sea, hasta fines del año pasado. Entonces, pero hay un ambiente de incertidumbre, de duda. Y eso va a tener, o tendrá, dependiendo de la duración, un impacto en el crecimiento económico. Entonces, si hay menor crecimiento económico, si hay miedo, si hay incertidumbre, hay menos consumo, y por citar un ejemplo, hay menos ventas de auto eléctrico.
1: ¿Ah? Claro.
0: O hay menos disposición a financiar proyectos de renovables. Y eso va a tener un impacto directo en los mercados de los productos que nosotros
1: producimos.
0: Entonces, hay un efecto más macro. Pero también hay un efecto más de mediano plazo, pero que hay que ver cómo se va a ir desenvolviendo, que tiene que ver con la dependencia del petróleo.
1: Sí.
0: Sabemos que hoy día está súper restringido el paso por el estrecho de Hormuz, que controla, que por ahí pasa cerca del 20% del petróleo mundial. Hay reservas. Los datos de reservas de petróleo
1: siempre han sido como muy oscuro.
0: Rusia,
1: oscuro la palabra, pero
0: Rusia, China también tiene.
1: Claro.
0: Entre Rusia y China,
1: no se sabe mucho.
0: No se sabe mucho, pero yo lo que he podido así como investigar, indagar, es que tenemos reservas como para un mes y medio, 2 meses, si es que el estrecho permanece cerrado.
1: Claro.
0: Entonces, yo dificulto que eso pase porque el mundo también sigue dependiendo de los hidrocarburos, pero eso también puede ser un incentivo a más mediano plazo a acelerar probablemente proyectos que digan, oye, nosotros tenemos que reducir más rápido la dependencia que tenemos de los combustibles fósiles. O sea, esto hoy día le está pegando al petróleo y al gas natural.
1: Claro, y lo vemos directamente en la electrificación de procesos mineros, en las ciudades donde se está incorporando flotas completas de buses eléctricos. Como que en el fondo esto presiona a todas las industrias y las personas.

0: fondo adquirir este tipo de productos que lo veíamos el año pasado, antepasado, y no iba a un crecimiento tan alto la electromovilidad como se proyectaba originalmente. Entonces uno podía pensar, tal vez esto no está aprendiendo tanto, pero pareciera que
1: esto podría ser. Esto podría ser, sobre todo en países, como dices tú, que no ha aprendido tanto, porque China, por ejemplo, ya está súper electrificado. De hecho, BYD, que es de los principales fabricantes del mundo de auto eléctrico, daba cuenta de una caída, o sea, los datos no fueron tan buenos de ventas de auto eléctrico en febrero en China. Febrero, o sea, antes de que conociéramos esto, claro. ¿Y qué está pasando en China? Que el mercado de auto eléctrico ya está más maduro en China. Entonces ya creció, bueno, todavía hay espacio porque hay mucho, el parque gigantesco, pero en el fondo ya el mercado es mucho más maduro. Entonces la estrategia de BYD y de los otros es ahora fuera de China, es crecer fuera de China. Y probablemente todo esto que estemos viendo puede significar un empujón, una aceleración hacia la búsqueda de tecnología y de alternativas a los combustibles fósiles.
0: Mirando ya, nos queda poco tiempo, pero ya mirando hacia el futuro, la próxima década, y también volviendo un poco a la estrategia, que me imagino que es una estrategia que, como todas, hay que volver a revisar cada cierto tiempo, actualizarla. ¿Cómo esperas tú que la estrategia en el fondo pueda ayudar a impulsar a Chile en producir estos minerales de una forma más sostenible, pero también dando respuesta a un mundo que requiere de estos minerales con urgencia, porque la presión es muy grande? Vemos la diferencia entre demanda y oferta que está llevando a los precios que vemos hoy.
1: Exacto, o sea, todo apunta que hacia fines de esta década va a haber déficit en el mercado del cobre. El mercado del litio sufrió, digamos, una sobreoferta en los últimos años, pero el mundo también necesita más litio, o sea, en el fondo hay demanda y es también parte como de nuestra responsabilidad ser parte de esta transición energética y, valga la redundancia, de manera responsable.
0: Claro.
1: Porque entonces la estrategia de minerales críticos apunta a hacerse cargo de eso, del cómo, de esta hoja de ruta. Y yo creo que los elementos críticos hacia futuro, porque en el fondo uno podría decir, bueno, toda la tabla periódica de elementos puede ser crítica, de cierta forma, ¿no? Entonces también hay que discriminar y tiene que ser esto como un embudo y dónde ponemos la ficha. Y eso también costó todo el trabajo que se hizo en la mesa, la participación en las comunidades. O sea, esto se sensibilizó con distintos actores, digamos, de la industria, las comunidades, como decía. Y en el fondo es decir, ¿dónde vamos a priorizar? O sea, nosotros ya hoy día tenemos un rol crítico en el cobre, pero eso no va a significar que bueno, dejemos cobre afuera, porque ya estamos en el cobre, no. Tenemos que seguir en ese sentido, en el caso del litio o en el caso de los otros elementos o minerales que no conocemos tanto, cómo profundizamos, cómo hacemos que estos proyectos en el fondo también sean rentables y también tiene que ser un negocio para el país, ¿cierto?
0: Claro.
1: Entonces, y desde esa perspectiva yo creo que aquí lo más crítico es también cómo podemos avanzar hacia recuperar, implementar de verdad el modelo de economía circular. Yo creo que eso es uno de los grandes desafíos de la estrategia. No basta con producir y vender y producir bien, sino que también cómo nos hacemos cargo de una oferta de cobre secundaria, por ejemplo.
0: Relaves, que es uno de los grandes
1: también,
0: temas.
1: También, exacto. O en el caso del litio, por ejemplo, hoy día nuestro transporte público, la participación de buses eléctricos es muy alta y somos líderes en lo que es transporte público en la región, pero a lo mejor en 15 años, 20 años más, esas baterías ya no van a servir. ¿Qué vamos a hacer con esas baterías?
0: Pasa lo mismo con los paneles solares.
1: Exacto.
0: Tienen una vida útil. Es un tema que tenemos que hacernos cargo como país y que es muy relevante.
1: Que es muy relevante. Y eso, generar además conocimiento en torno a eso, investigación en torno a eso.
0: Claro.
1: No nos podemos quedar solo con decir ya vamos a recuperar el cobre o el litio que está en esta batería y volver a reprocesarlo y venderlo en el mercado. No, ¿cómo vamos a generar un conocimiento en torno a eso?
0: Sí.
1: Creo que ese es uno de los principales desafíos pensando un poquito más de la producción.
0: O sea, un contexto en que no solamente que siempre se dice que no solamente producimos minerales, sino que también hacemos minería, también creamos I+D alrededor de esa minería.
1: Exacto.
0: Daniela, mira, antes de terminar la conversación, nosotros siempre nos tomamos como un espacio para preguntarle a la invitada algo bien personal. De hecho, nos interesa mucho conocerte más allá de tu rol en la minería. Entonces, nos gustaría preguntarte si le puedes hacer una recomendación a quienes nos escuchan de algún libro, película o serie que estés viendo, que te llame mucho la atención y que la recomiendes a quienes nos escuchan.
1: A ver, en general siempre yo tiendo a preferir o a recomendar todo lo que tiene que ver con contexto histórico. Uh-huh. Yo quería estudiar historia.
0: ¿Ah, sí?
1: Sí, yo quería estudiar historia. Después algo pasó que me fui por la economía.
0: Sí, como que para el otro lado.
1: Pero fíjate que la economía también tiene mucho de historia, porque entender nuestro pasado, ¿cierto? También te ayuda un poco a entender qué está pasando, los cambios, cuáles son las tendencias. Uh-huh. Pero bueno, siempre me ha apasionado mucho la historia. Y con respecto a una película, a mí una película que me marcó y la he visto muchísimas veces en distintos momentos de mi vida es La vida es bella. Mm. Siempre todo el contexto de la Segunda Guerra Mundial me ha llamado mucho la atención. Pero más allá que el tema puntual de la guerra, que es terrible, ¿cierto? El mensaje de la película en cómo el personaje principal, el padre, da vuelta a la situación, ¿cierto? Sí. Y recrea todo este ambiente ficticio para su hijo. Claro. Realmente me impresiona. Y claro, como la he visto además en distintas etapas de mi vida, entonces...
0: Eso te iba a decir, a uno lo ve en distintas etapas y tiene distintos significados.
1: Tremendo, o sea, uh-huh. Obviamente desde que soy mamá y ya uno, te fijas, lo ve distinto, me lo he llorado cada vez que la veo, lloro. Pero es una película que me ha marcado, que se conversa en torno a la película, así que esa podría ser mi más que recomendación, respondiendo a tu pregunta, que me ha marcado, y también los libros, siempre busco también libros, historias ficticias, pero que estén en un contexto histórico, porque también para aprender, conocer otras culturas, etcétera.
0: Daniela, bueno, con eso terminamos y agradecemos mucho este espacio de poder analizar esta estrategia nacional de minerales críticos en un contexto muy particular. Yo creo que después de la pandemia como que todo ha estado muy líquido. En verdad
1: así es. Así es.
0: Igual agradecemos tu visión, porque también podemos entender que esta estrategia no es algo que va a estar escrito con piedra, sino que puede ir también evolucionando de acuerdo a los tiempos que vamos a estar viviendo. Y con eso agradecemos tu experiencia y compartir con nosotras todo tu conocimiento.
1: Muchas gracias a ti, América, a todo el equipo. La verdad es que se me pasó volando el tiempo, así que
0: siempre pasa. O sea, yo siempre me quedo con preguntas.
1: Sí,
0: siempre
1: bien.
0: Digo, es como que ya, demasiado rápido la persona. Va a haber un segundo capítulo, una segunda parte. Bueno, tenemos que hacer el análisis en un tiempo más a ver qué va pasando.
1: Claramente.
0: Ya con este contexto que está cambiando todos los días.
1: Así es.
0: Bueno, así nos despedimos. Les agradecemos a todos y a todas quienes nos hayan escuchado. Les recordamos que pueden seguirnos en Instagram, @podcastentreminas, y también enviarnos las sugerencias de temas que les gustaría que tratáramos acá, también posibles invitadas, en entreminaspodcast@craftcomunicaciones.cl, y obviamente escuchar nuestros próximos episodios en Spotify. 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Muchas gracias.
2: Chao.
0: Chao.
2: Gracias, Daniel.
3: Así cerramos este bloque dedicado a las nuevas historias que mueven a nuestra industria. Por nuestra parte, concluye este capítulo, pero nos volvemos a conectar muy pronto en una nueva entrega de Reporte Minero y Energético. Que tengan una excelente semana.
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5: Son las 2 de la tarde, 50 minutos.
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1: Son las 3 de la tarde.
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4: Buenas tardes, bienvenidos a nuestro programa de hoy, sábado 26 de septiembre. Les invito a pasar esta tarde juntos, disfrutando de la mejor música, datos, historias, panoramas y mucho, mucho más. Soy Carolina Méndez y desde este momento les acompaño para disfrutar de una tarde agradable, sin apuros y con buena compañía. Aquí comienza Sábado Sin Prisa.

Esta sección la denominamos Panorama Cultural, pero de la provincia de Los Andes. En el próximo espacio tendremos los de San Felipe. Paciencia. Oye, hay muchísimas actividades, pero claro, tenemos que filtrar por el tiempo también. Atención, Los Andes, porque esta tarde de sábado llega al barrio Centenario 100 pañuelos al aire. Es una actividad tradicional, ¿verdad?, que va desde las 17 hasta las 22 horas, con la presentación de grupos folclóricos, baile y mucha entretención. Así, Los Andes comienza. Comienza ya su cierre de fiestas patrias en la comuna. ¿Dónde es esto? En la Plaza Arturo Prat del barrio Centenario. La invitación es abierta a toda la comunidad desde las 17 horas de hoy sábado. Ahí te esperamos, por supuesto. Y también hay que contarles que la Orquesta Infantil Juvenil de La Cruz, ensamble Temporía, se va a presentar también hoy sábado 26 a las 6 de la tarde en el casino del Estadio Municipal de la comuna de Rinconada. Atención, Rinconada, porque esta actividad es financiada por el Fondo Nacional de Desarrollo Regional, el FNDR, del Gobierno Regional de Valparaíso. La entrada es liberada, por supuesto, y el municipio de Rinconada extendió esta invitación a las familias de la comuna y, por supuesto, de todo el Valle de Aconcagua. Ya lo saben, Orquesta Infantil Juvenil de La Cruz, ensamble Temporía, hoy sábado en el casino del Estadio Municipal de Rinconada desde las 6 de la tarde. En San Esteban también tenemos interesante panorama porque hoy a las 19:30 horas se llevará a cabo la Fluor Run Fest. Esta es una corrida nocturna organizada por el municipio y, por cierto, también por el Departamento de Salud. La partida es desde la Plaza de Armas, con recorridos 2K y 5K, habrá DJ en vivo, entretenimiento para toda la comunidad y, bueno, los organizadores les esperan con sus familias y amigos para correr, bailar y también llenar a San Esteban de luces y colores con cotillón luminoso. Mira qué entretenido. Esto es hoy, entonces. Tienes tiempo, así es que prepárate para las 19:30 horas ahí en la Plaza de Armas de San Esteban para ser parte de este Fluor Run Fest. Tenemos los mejores panoramas aquí en Radio Super Andina. Por eso quédate con nosotros en esta tarde sin prisa. Vamos a la música.

atención ahora la provincia de San Felipe, porque por supuesto que tenemos panoramas también a esta hora de la tarde. Mucha atención, Putaendo, porque este lunes, pasado mañana, a las 11:30 horas, se estará realizando la charla Conciencia Turística. Esta es una jornada formativa que está orientada a potenciar el trabajo local, la puesta en valor de nuestro patrimonio, por supuesto, y del desarrollo de un turismo sustentable con identidad. ¿Dónde es esto? En el Centro Cultural Profesor Bernardo Parra Leiva, ya lo saben, lunes 28, 11:30 horas, entrada liberada y cupos limitados. Así es que acérquense desde ya para reservar sus espacios. Se va a estar realizando entonces el lunes 11:30 horas en el Centro Cultural de Putaendo. Y, por supuesto, San Felipe también tiene interesantes panoramas porque está extendiendo una invitación para el jueves 1 de octubre, la primera jornada del décimo mes del año, porque se va a estar realizando el avant premier de Cuidarse. Son las raíces invisibles del valle. Esta, fíjense ustedes, que es una producción que invita a conocer y a visibilizar también las historias de cuidadores de la comuna de San Felipe. Reiteramos la fecha, esto es el jueves 1 de octubre a partir de las 6 de la tarde en el Teatro Municipal de San Felipe. ¿Para qué? Para vivir el avant premier de Cuidarse, esta superproducción entonces para conocer la realidad de tantos cuidadores, principalmente de la comuna de San Felipe. Continuamos con la música en esta tarde sin prisa, aquí en tu radio Super Andina.

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1: Son las 3 de la tarde, 31 minutos.
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Así seguimos en esta tarde de día sábado, sábado sin prisa, y esta sección se denomina Nuestra Historia Local. ¿Ah? Tenemos un amplio bagaje, digo, de muchas instancias que queremos compartir con ustedes en el ámbito de la historia, pero esta sección que se denomina Nuestra Historia les va a contar que a fines del siglo XIX, viajar desde el Valle de Aconcagua hacia Argentina era una aventura muy peligrosa, porque antes del ferrocarril las personas debían cruzar la cordillera a caballo o en mula, enfrentando la nieve, los fuertes vientos, ríos, temperaturas extremas. Fue entonces cuando los hermanos Juan y Mateo Clark tuvieron una muy buena idea que parecía casi imposible, hay que decirlo: construir un ferrocarril que uniera los Andes con Mendoza atravesando la cordillera. Miren qué desafío. Las obras comenzaron en Chile en el año 1889 y fueron especialmente difíciles. Los trabajadores tuvieron que construir puentes, túneles y vías capaces de subir hasta unos 3.200 metros de altura. Este proyecto tuvo problemas económicos, hay que señalarlo, y se retrasó durante años, pero finalmente llegó a su término. Y el 5 de abril del año 1910 ocurrió un momento histórico para el Valle de Aconcagua. Se inauguró oficialmente el ferrocarril transandino con la presencia de los presidentes de Chile y Argentina. Y

Desde entonces, los Andes se convirtió en un importante punto de conexión entre ambos países. El tren transportaba pasajeros y mercancías y, bueno, recorría el valle del río Aconcagua antes de internarse en la cordillera. El ferrocarril transandino funcionó durante 74 años hasta que dejó de operar en el año 1984. Y hoy, cuando uno recorre el camino hacia la cordillera, seguramente ustedes lo habrán visto, encuentran antiguas estaciones, túneles, restos de aquellas vías. Uno se puede imaginar el enorme desafío que significó para los hombres de aquella época construir un tren capaz de cruzar los Andes. Fue una obra que cambió para siempre la historia del Valle de Aconcagua. Sigamos con la música tras esta historia increíble del tren transandino en esta tarde sin prisa en Superandina.

0: ¿Sabías que...? Así se denomina esta sección. Pon atención porque te quiero preguntar si tú sabías que el Valle de Aconcagua, además de ser la montaña más alta de América, o Aconcagua más bien, además de ser la montaña más alta de América, es también la cumbre más alta del mundo fuera de Asia. Bueno, está ubicado en la cordillera de los Andes, en Mendoza, Argentina. Alcanza unos 6.960,8 metros sobre el nivel del mar. Esta altura fue determinada por el Instituto Geográfico Nacional Argentino mediante mediciones de GPS y gravimétricas realizadas en el año 2011 y en el 2012. Así es que es una información bastante exacta. Pero hay un dato todavía que es aún más sorprendente. Mucho antes de las expediciones modernas, los incas llegaron a las alturas de la Aconcagua y en 1975 unos andinistas encontraron a unos 5.300 metros de altura el fardo funerario de un niño de aproximadamente 7 años. Junto a él aparecieron 6 pequeñas estatuillas de estilo incaico. Bueno, las investigaciones arqueológicas indican que este niño habría formado parte de una ceremonia ritual inca conocida como el Capacocha, y se realizaba hace unos 500 años. Es un estudio científico, ¿verdad?, muy reciente, que incluso señala que han analizado su ADN para investigar sus posibles vínculos con poblaciones del antiguo Perú. Y hay otro dato muy curioso que quiero compartir con ustedes, y es que el Aconcagua no es un volcán. Su formación está relacionada con los enormes procesos geológicos que dieron origen y elevaron la cordillera de los Andes. Y bueno, en cuanto al montañismo, hubo varios intentos durante el siglo XIX. Finalmente, el 14 de enero del año 1897, un suizo llamado Matías Sabrigen alcanzó por primera vez la cumbre como integrante de una expedición organizada por Edward Fitzgerald. Así que cuando mires el Aconcagua, seguramente lo tienes ahí, en medio de tu ventanal. No estás viendo solamente una montaña de casi 7.000 metros, estás frente a un lugar donde se cruzan geología, montañismo y una historia de más de 500 años de presencia inca. ¿Qué te pareció? Sigamos con la música en este Sábado Sin Prisa.
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0: 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Esta es la hora.
1: Son las 4 de la tarde.
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una nueva hora más aquí en nuestro programa. Te vamos a acompañar, entre paréntesis, ¿eh?, hasta las 21 horas. Así es que, como verás, tenemos mucho programa por delante todavía. Esta sección que viene se llama Patrimonio y te quiero hablar de la iglesia de San Antonio de Padua, ahí en el sector El Almendral. Seguro la conoces. Es uno de los principales ejemplos de patrimonio religioso en el Valle de Aconcagua. Se encuentra a unos 2 kilómetros de la ciudad de San Felipe y forma parte de un conjunto histórico compuesto por la iglesia, el antiguo convento franciscano también. Su historia comienza alrededor del año 1860, cuando misioneros franciscanos provenientes de Italia llegaron ahí al sector de El Almendral para establecer un convento, un noviciado, ¿verdad?, y una casa de estudios también. La construcción del convento comenzó en 1865 y la iglesia se inició algunos pocos años después, siendo inaugurada en 1876 bajo la advocación de San Antonio de Padua. El templo destaca por su arquitectura y por su interior. Está confeccionada principalmente con adobe y elementos de madera, utilizando técnicas muy tradicionales del siglo XIX. Les cuento también que su arquitectura presenta 3 naves, conserva imágenes religiosas, mobiliario y elementos artísticos de gran valor histórico. Su torre, de aproximadamente 30 metros de altura, y parte de su diseño fueron realizados por el arquitecto italiano Eduardo Provasoli. Y además, en su interior conserva imágenes y objetos religiosos que ayudan a mantener, ¿verdad?, la historia y la identidad de la comunidad del Almendral. La iglesia y el convento fueron declarados monumentos históricos. Todo esto fue en el año 1972. Y a lo largo de los años han sufrido daños por causas de terremotos, especialmente en 1985 y en el 2010, pero también han sido restaurados por los conservadores. Lo cierto es que la iglesia del Almendral es más que un lugar de culto, es un espacio que conserva la memoria religiosa, histórica y cultural de la comunidad de Aconcagua. Interesante lo que tenía que contarte, parte de nuestro patrimonio, la iglesia de San Antonio de Padua, ahí en el Almendral, comuna de San Felipe. Sigamos con la música en este sábado sin prisa.

Y en esta sección, la canción y su historia. Seguramente lo estás escuchando de fondo. Hijos de la Tierra. Hijos de la Tierra es una canción del grupo chileno Los Jaivas, una de las bandas más importantes de la música popular de Chile. La canción pertenece al álbum del mismo nombre, publicado en el año 1995. Esta obra, fíjense ustedes, que habla principalmente de nuestra conexión con la tierra, la naturaleza, ¿verdad? Las raíces nuestras. Su mensaje invita a valorar el lugar de donde venimos y a reconocer también que las personas somos parte de la naturaleza y también del territorio. Una de las características más importantes de los Jaivas es la combinación de rock con instrumentos tradicionales latinoamericanos, como el charango, la quena y, bueno, otros instrumentos de origen andino. Gracias a esta mezcla, el grupo creó un estilo propio que une la música moderna con las raíces culturales de América Latina. Hijos de la Tierra también puede relacionarse con el patrimonio cultural porque transmite, ¿cierto?, valores relacionados con nuestras raíces, con la naturaleza y con la identidad. Además, demuestra cómo la música puede también servir para mantener presentes elementos de nuestra cultura y transmitirlos a las nuevas generaciones. ¡Listo! En conclusión, no es solamente una canción, sino una obra que representa parte de la identidad musical chilena. Su mensaje nos recuerda la importancia de valorar nuestras raíces, nuestra naturaleza, nuestra conexión con la tierra. Los dejo entonces con Los Jaivas, Hijos de la Tierra.

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1: Son las 4 de la tarde, 30 minutos.
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El siguiente espacio que comienza ahora se denomina Sabores con Historia. Les quiero hablar sobre los dulces tradicionales que forman parte de la historia y también del patrimonio gastronómico del Valle de Aconcagua. Fíjense ustedes que todas estas preparaciones nacieron principalmente en los hogares y en las zonas rurales donde las familias aprovechaban los productos que entregaba la agricultura local. Entre los sabores tradicionales encontramos, por ejemplo, los dulces de fruta, las conservas, mermeladas caseras, preparaciones elaboradas con nueces, almendras y miel. Y también destacan los productos hechos con uva y con frutos característicos de la zona. Bueno, antiguamente preparar estos dulces

Una forma de conservar la fruta de temporada y aprovecharlas durante todo el año. Las recetas se transmitían de madre y abuelas a hijos y nietos, manteniendo, ¿verdad?, las técnicas y sabores que forman parte de la memoria familiar. Además, estos dulces estaban presentes en todas las celebraciones, en las fiestas religiosas, reuniones familiares y actividades campesinas. Por eso, su importancia no está solamente en los ingredientes, sino también en las historias y en los recuerdos que existen detrás de cada preparación. Y actualmente, los dulces tradicionales permiten mantener viva una parte de la identidad de Aconcagua. Representan el trabajo de las familias, la riqueza de sus cultivos, las costumbres también que han pasado de generación en generación. Para concluir, solo decirles que los dulces de Aconcagua son verdaderos sabores con historia, porque a través de ellos podemos conocer, valorar las tradiciones y el patrimonio gastronómico de nuestro valle. Sigamos en este sábado sin prisa.

Este espacio denominado Músicos de Chile, una canción, una historia. Hoy queremos hablarles de la gran Miriam Hernández, tremenda, ¿no? Es una reconocida cantante, compositora chilena, nacida en Santiago en el año 1965. Ella comenzó su carrera artística desde muy joven, durante los años 80, empezó a destacar en la televisión y también en la música. En el año 1988 lanzó su primer álbum que llevó su mismo nombre y rápidamente alcanzó reconocimiento en nuestro país y en otros países de Latinoamérica también. Una de sus más grandes y famosas canciones es El hombre que yo amo. Fue lanzada en el año 1988, una canción que fue escrita por Gogo Muñoz y que produjo Juan Carlos Duque. Fíjense ustedes, la letra habla de la admiración, del amor hacia un hombre idealizado, expresando sentimientos románticos de una manera sencilla y también muy emotiva. Esta canción fue muy importante para el comienzo de su carrera y se convirtió además en uno de sus más grandes éxitos. Además, fue su primer ingreso a la lista del Hot Latin Track de Billboard, lo que ciertamente le ayudó a impulsar su reconocimiento internacional. Durante su trayectoria, Miriam Hernández se ha caracterizado principalmente por interpretar baladas románticas y también ha trabajado con importantes músicos y productores de la música latina. Por sus éxitos y su trayectoria, es reconocida como una de las artistas chilenas con mayor reconocimiento internacional. En conclusión, Miriam Hernández y El hombre que yo amo representan una parte importante de la música romántica chilena y de la historia de la música popular de nuestro país. Y aquí te la dejamos para que lo escuches.

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1: Son las 5 de la tarde, un minuto.
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Y en este bloque, que lleva por nombre Actualidad, queremos hacer un desglose, ¿verdad?, de las noticias que han marcado agendas en todo el Valle de Aconcagua, principalmente con la noticia más importante de los Andes. Y es que Aconcagua quiere conquistar, ¿verdad?, a los turistas con sus sabores y también con sus paisajes. Pero yo tengo una pregunta, ¿qué tienen en común una copa de vino, por ejemplo, una comida, una muy buena comida, un paisaje cordillerano y también las historias de quienes viven en el valle? Yo creo que todos pueden convertirse en parte de una experiencia turística de Aconcagua que busca potenciar y también, no sé, mostrar mucho más allá de las fronteras. Y justamente esa fue la invitación que se realizó en San Esteban, en la comuna que fue escenario de la celebración regional del Día Mundial del Turismo durante esta semana. Una jornada que reunió gastronomía, artesanía, vimos también tradiciones y distintos atractivos que forman parte de la identidad del valle, porque opciones hay para todos los gustos: recorrer viñas, no sé, mostrar lugares con historia, disfrutar de la naturaleza, acercarse también a las tradiciones locales, que es muy importante, o simplemente descubrir nuevos sabores que son parte de las alternativas que ofrece Aconcagua a quienes buscan una escapadita cerca de Santiago y también de la zona central. Bueno, y detrás de cada uno de todos estos panoramas también están los emprendedores locales, que durante todo el año reciben visitantes y también se encargan de mostrar el valle desde sus propias experiencias. Así es que en esta oportunidad fueron reconocidos, lo recuerdo, Vino de la Joda, Viña El Escorial, Lonco Tour de Santa María, por todo el aporte al turismo y también por conectar a los visitantes con distintos rincones del territorio. La idea, pensamos acá, ¿no? Tú estás de acuerdo que el Valle de Aconcagua deje de ser solo un lugar de paso y comienza a transformarse en un destino para quedarse, para recorrer, también para descubrir. Una invitación a mirar el valle con otros ojos y también a disfrutar de paisajes, sabores y tradiciones durante todo el año. Interesante lo que sucedió esta semana en la comuna de San Esteban para conmemorar un nuevo Día Mundial del Turismo. Y lo has escuchado aquí en este Sábado Sin Prisa en Radio Superandina.

Bueno, seguimos en el bloque de actualidad. En la noticia más importante de San Felipe, yo creo que no hay discusión, es la toma Yevide, ¿no? Donde familias reciben la notificación a días del desalojo, con una fecha que, por cierto, ya está marcada en el calendario. Las familias que viven en la toma Yevide de San Felipe comienzan a recibir las notificaciones que les informan sobre el próximo desalojo del terreno. Fíjense ustedes que son cerca de 2.000 personas que deberán dejar el lugar el próximo 7 de octubre. Hablamos de la próxima semana. Y durante esta jornada en la que recibieron esta notificación, los equipos encargados del procedimiento tuvieron que realizar un recorrido por los distintos sectores de la toma, entregaron información a los residentes explicando los plazos que tienen para abandonar sus viviendas. Una visita que para muchas familias vuelve a poner sobre la mesa una tremenda preocupación y difícil, por cierto, ¿dónde van a ir después del desalojo? Porque entre quienes viven en Yevide hay familias con niños, adultos mayores, hay personas que llevan varios años instaladas en el lugar y para ellos dejar sus casas no es una decisión sencilla, especialmente ante la incertidumbre de no contar todavía con una alternativa habitacional. Yo recuerdo perfectamente que desde el municipio informaron que se está entregando orientación y apoyo social, y efectivamente ha sido así, especialmente en los casos de mayor vulnerabilidad. Mientras tanto, el operativo de notificación marca un nuevo paso en este proceso que durante los próximos días tendrá como principal desafío concretar una salida coordinada y también segura para todas esas familias. Finalmente, el 7 de octubre ya es la fecha clave, pues, y mientras se acerca ese día, los residentes de Yevide esperan conocer con mayor claridad cómo se va a realizar el desalojo y qué alternativas tendrían para enfrentar todo lo que se les viene. Un temazo que, por cierto, seguimos atentos para comentarlo también en nuestro Sábado Sin Prisa en Radio Superandina.

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0: Esta es la hora en Superandina.
1: Son las 5 de la tarde, 30 minutos.
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Seguimos en el bloque de actualidad para comentarte un poco lo que ha sido la noticia nacional más importante de esta semana, y es que tiene relación con lo que ha pasado con el gobierno, que va a insistir con proyectos sobre expulsiones, porque el gobierno busca revertir, ¿verdad?, en el Senado una derrota que dejó al descubierto problemas de coordinación, de ausencias y votos que se desordenaron a última hora. Esta reforma es para ampliar el plazo de detención en las expulsiones administrativas y cayó por un solo voto en la Cámara. Pero bueno, el Ejecutivo ya confirmó que va a instalar, o que va a insistir más bien con esta iniciativa. Y por cierto que decidió también jugarse una segunda carta, porque después de que la reforma migratoria se cayera por apenas un voto en la Cámara, bueno, el Ejecutivo, ¿qué fue lo que hizo? Confirmó que insistirá en el Senado para mantener con vida el proyecto que amplía el plazo de detención para concretar todas las expulsiones administrativas, una vía que va a exigir ahora, ¿verdad?, reunir 2/3 de los senadores presentes. ¿Y qué pasó en la Cámara Alta? Bueno, sucedió que apareció rápidamente una primera señal. La presidenta del Senado, si ustedes recuerdan, respaldó la decisión de insistir, abrió una nueva etapa de negociación para una iniciativa que en la Cámara parecía tener los votos asegurados hasta poco antes de la definición. Este nuevo texto va a ser parte de una negociación que viene, pero antes la moneda tendrá que entender cómo una votación que parecía encaminada terminó cayéndose por un solo voto. Imagínense, Marcos y la Vaca, que había respaldado esta iniciativa en la comisión, terminó absteniéndose, y Patricio Pinilla, que había anticipado su apoyo, finalmente no votó. ¿Y qué es lo que hizo el Partido de la Gente? Fueron 6 los diputados que optaron por la abstención también. Pero bueno, los votos que cambiaron no fueron el único problema que tuvo que sostener el gobierno. También pesaron las ausencias. Los republicanos Felipe Ross, Stefan Schubert, estaban fuera del país acompañando al presidente Kast, ¿recuerdan? Pero ahí, con sus permisos, no alcanzaron a rebajar el quórum antes de la votación. Una cadena de

errores, sin duda que sí, que abrió recriminaciones por la coordinación entre el oficialismo y la SECPRES, también y la Cámara. Ahora, bueno, también estamos al tanto de que Toa cuestionaba las declaraciones que a su juicio no ayudan a construir acuerdos, porque el ministro Martín Arrau volvió a tensionar su relación con el Congreso. Yo, por mí, no iría, dijo. ¿Ah? Eso es lo que señala el ministro, asegurando que prefería concentrarse en la gestión. Bueno, es lo que está ocurriendo en materia nacional en nuestro país y con este tema que nos tiene muy atentos sobre el proyecto de expulsiones. Seguimos con la música en este sábado, sin prisa.

Brevemente quiero comentarte lo que está ocurriendo en materia internacional. Oye, temazo, ¿eh? El juez federal, Timothy Kelly, que ordenó restablecer el acceso de las cadenas CNN, MS, Now y el periódico político de la Casa Blanca, todo esto tras haber sido vetados de las instalaciones oficiales por orden del presidente Donald Trump. Este fue un fallo que se emitió la madrugada del jueves pasado y al que tuvo acceso F. El juez consideró probable que el veto se produjera sin el debido proceso adecuado para los medios afectados y ordenó devolverles de inmediato las acreditaciones de prensa que se le retiraron el pasado viernes. Se trata de una orden de emergencia absoluta con efecto temporal, por supuesto, que va a estar en vigor durante 14 días, es decir, hasta el próximo 8 de octubre. Y el acceso a estos medios, o de esos medios a la Casa Blanca, debe mantenerse al menos hasta que este tribunal emita otra orden y hasta que caduque. Es una medida anunciada este jueves. Y finalmente, nada, comentar que el juez del Tribunal del Distrito de Washington, D.C., da la razón a los medios vetados por Trump, que solicitan esa orden temporal de emergencia mientras se examina el fondo del caso. Un tema que sigue dando mucho que hablar porque los medios afectados no recibieron una notificación sobre la posibilidad de apelar la decisión de Trump hasta este miércoles. Pero bueno, 5 días después de que se les confiscaran sus acreditaciones tras un repentino anuncio del presidente en sus redes sociales, se mantiene esta medida. Seguimos con la música tras hacer breves comentarios de lo que ocurre en el mundo aquí este sábado sin prisa.

0: 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Esta es la hora.
1: Son las 6 de la tarde, un minuto.
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Vamos a una buena noticia, que son varias en realidad, porque en medio de tantas noticias que nos preocupan, vale también la pena detenernos, creo yo, en aquellas iniciativas que hablan de futuro, de innovación y también de oportunidades para nuestra gente. Y esta semana en el Valle de Aconcagua conocimos varias novedades interesantes. Por una parte, en San Felipe se inauguró una exposición, lo vimos también, está dedicada al cambio climático, a su relación con la salud humana acá en el Valle de Aconcagua. Es una propuesta que busca acercar la ciencia a la comunidad y de paso ayudarnos a comprender mejor los fenómenos que ya forman parte de nuestra realidad, como las altas temperaturas, la escasez de agua, etcétera. Otra buena noticia que supimos esta semana es que nuestros estudiantes del Valle de Aconcagua, principalmente de la provincia de San Felipe, siguen teniendo buenos accesos, porque el SLEP Aconcagua anunció nuevas alianzas con instituciones culturales, educativas, y esto busca ampliar todas las experiencias de aprendizaje de nuestros niños, jóvenes en nuestro territorio. Oye, y para quienes trabajan en el campo, también recibimos una excelente noticia, es una iniciativa muy importante entre Corfo e INEA. INEA es el Instituto de Investigaciones Agropecuarias, recuerden, se está impulsando recursos para mejorar la producción agrícola, la producción ganadera, incorporando tecnología, mecanización y un uso más eficiente del agua. Y en otro tema que también me gustaría comentarles, es especialmente interesante que tiene relación con el turismo, que ya lo hemos conversado, ¿no? También está mirando hacia el futuro el turismo. Y en Calle Larga se va a realizar un seminario dedicado a la digitalización y al uso de la inteligencia artificial para potenciar el turismo en el valle, sin perder aquello que nos identifica, nuestra historia, los paisajes, nuestra identidad, en fin, son noticias distintas unas de las otras, pero tienen algo en común. Todas hablan de una Aconcagua que no se queda quieto, ¿verdad? Que busca nuevas herramientas, que quiere aprender y que mira hacia adelante. Porque el progreso de un valle no solamente se mide en grandes obras, también se construye con educación, con innovación, con agricultura, con cultura y, bueno, sobre todo con personas que creen que siempre podemos hacer las cosas un poquitito mejor. Y esas también son noticias que vale la pena contar en este sábado sin prisa.

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1: Son las 6 de la tarde, 29 minutos.
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Y en esta última etapa de nuestro bloque de actualidad, la noticia tecnológica, que nos puede faltar, cada programa les comentamos. Y hoy quiero hablarles de algo que hasta hace muy poco parecía parte de una película de ciencia ficción, pero que ciertamente ya está ocurriendo. La inteligencia artificial. Oye, por Dios que hemos tocado este tema en nuestro programa de hoy, ¿eh? Parece que está muy de moda la IA y está comenzando a realizar tareas de manera cada vez más autónomas. Esta semana, representantes de alguna de las principales empresas de inteligencia artificial llevaron una preocupación muy concreta hasta las Naciones Unidas. Y es que, ¿qué pasaría, piensen ustedes también, si los sistemas de la inteligencia artificial se vuelven tan poderosas, pero tan poderosas que resultase difícil mantenerlas bajo control? ¡Wow! El tema no solamente una posibilidad tan lejana. Yo creo que en los últimos meses ya se han conocido casos de sistemas de IA que han realizado acciones inesperadas durante pruebas de seguridad, también incidentes en los que agentes de inteligencia artificial lograron acceder a sistemas informáticos externos. Pero aquí viene la parte interesante, porque la misma tecnología que genera tanta preocupación también puede utilizarse para defendernos. Por ejemplo, especialistas han señalado que la inteligencia artificial puede ayudar a detectar y responder a ataques informáticos. Entonces, quizás la pregunta no sea si debemos tenerle miedo a la inteligencia artificial. Quizás la pregunta correcta es, ¿seremos capaces de aprender a utilizarla responsablemente antes de que avance más rápido que nuestra capacidad para controlarla? ¿Qué pregunta? Porque, bueno, la inteligencia artificial ya está cambiando nuestra manera de trabajar, de estudiar, de crear y también de comunicarnos. Ustedes han sido testigos. Frente a una tecnología tan poderosa, hay algo que sigue siendo exclusivamente humano: decidir para qué queremos utilizarla y qué límites estamos dispuestos a ponerle. Este probablemente será uno de los más grandes debates tecnológicos y llegamos a tocar con el micrófono porque sin duda en los próximos años va a estar dando que hablar mucho este tema. Y bueno, hay que recordarles que hoy mismo Reuters informó que líderes de empresas de la inteligencia artificial pidieron cooperación internacional. Ellos mismos, los mismos creadores, están por cierto preocupados con este tema para poder gestionar los riesgos de esta tremenda herramienta tecnológica. Vamos a ver qué pasa próximamente. Esto es lo que teníamos que contarte en Notas de Tecnología, aquí en Radio Superandina, en este sábado sin prisa.

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1: Son las 6 de la tarde, 58 minutos.
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En nuestro último bloque de nuestro programa, de 7 a 9, tenemos todo lo misceláneo. Vamos a partir con las efemérides y hoy quiero contarte y destacar una importante celebración, pero que es mañana domingo. No es hoy, es mañana. Es el Día Mundial del Turismo y en esta oportunidad quiero contarte que este día tan esperado por muchos nace como una iniciativa de la Organización Mundial del Turismo cuando un 27 de septiembre del año 1970 se aprueban los estatutos de dicha organización, dando origen a su celebración en esta fecha. Pero la primera celebración no fue sino hasta el año 1980. Y desde entonces, esta fecha busca mostrar que el turismo no se trata solamente de viajar, de vacacionar, sino que puede construir también importantes avances como la contribución al empleo, a la economía, el intercambio cultural, el desarrollo sostenible. Bueno, y este año la consigna es Chile nos encanta y también busca instalar una cultura de hospitalidad. Ahí lo que busca es también relevar el rol de las personas como pieza clave en la experiencia turística. Y a través de este nuevo contenido se refuerza la importancia de pequeños gestos cotidianos, ¿eh? Como orientar a los turistas, recomendarles, acogerlos, que todo eso marca la diferencia en la percepción de quienes visitan Chile. El turismo es una actividad fundamental para el desarrollo del país. Genera cientos de miles de empleos y más de 9.700 millones de dólares anuales. Y a nivel internacional, Chile, atención con este dato, es un destino altamente valorado. Fíjense ustedes que un 98,6% de los visitantes recomendaría Chile y el 92% volvería a Chile. Estas cifras reflejan su posicionamiento como un destino competitivo, de altísima calidad, donde la hospitalidad justamente juega un rol determinante. Más allá de sus paisajes, de su atractivo, Chile también destaca por la calidez de su gente y en este sentido la campaña pone en valor a los chilenos como los principales embajadores del país que son capaces de transformar cada interacción en una experiencia memorable para quienes nos visitan. Esta fue la efeméride en este sábado sin prisa.

Esta sección a continuación, tarán tan tan, se llama La Butaca Radial. Es un estilo más, ¿cómo llamarlo? Cinematográfico, ¿no? Vamos a comentar una serie. Estamos innovando en este espacio porque te quiero preguntar si te imaginas que el lugar donde vives escondiera un mundo completamente desconocido. ¡Wow! Eso es justamente lo que ocurre en Stranger Things, que es una de las series más populares de Netflix del último tiempo. Esta historia comenzó con la desaparición de un niño en el pequeño pueblo de Hawkins, pero que rápidamente descubrimos que detrás de ese misterio existe una dimensión paralela, criaturas aterradoras, experimentos secretos. Y lo interesante de esta serie no es solamente el terror, también habla de algo que todos podemos reconocer, la amistad. Sus protagonistas son jóvenes que, a pesar del miedo y de las situaciones que parecen imposibles, permanecen unidos para protegerse y también para descubrir la verdad. Y ahora la historia llega a su quinta y última temporada. Aumenta todavía más la expectativa de los fanáticos. Hawkins, este lugar, vuelve a estar en peligro y los personajes van a tener que enfrentarse nuevamente a fuerzas sobrenaturales que han marcado sus vidas. Pero también hay una pregunta que mantiene a los espectadores atentos. ¿Lograrán finalmente terminar con la amenaza que comenzó años atrás? Más allá de monstruos y de los efectos especiales, esta serie, Stranger Things, ha conseguido algo que pocas series logran: convertir una historia de ciencia ficción y terror en una experiencia sobre crecer, perder, recordar también y mantener a los amigos muy cerca. Así que si buscas una muy buena serie que combine misterio, aventura, terror, nostalgia y mucha emoción, Stranger Things, como cosas extrañas, ¿no?, la traducción, puede ser una excelente opción. Y quizás después de verla, cada vez que escuches un ruido extraño en tu casa, te preguntes si realmente estás solo. Vamos a la música mejor.

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1: Son las 7 de la tarde, 30 minutos.
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sección se denomina curiosidades. ¿Les ha pasado a ustedes que van caminando, por ejemplo, hacia una habitación y llegan de repente, se quedan ahí parados pensando, ¿para dónde iba yo? Tranquilo, no necesariamente estamos perdiendo la memoria. A esto fíjense ustedes que se le conoce como el efecto de la puerta y es bastante curioso porque nuestro cerebro organiza la información según el lugar y la situación en la que nos encontramos. Entonces, cuando pasamos de un lugar a otro, ese cambio puede funcionar como una especie de corte de escena. Y por un instante nuestro cerebro deja en segundo plano lo que estábamos pensando y lo más divertido es que muchas veces volvemos al lugar donde estábamos antes y mágicamente nos acordamos, ¿verdad? Aquí viene lo más interesante porque eso también puede pasar cuando cambiamos de una tarea a otra. Estamos, por ejemplo, contestando un mensaje, nos acordamos de algo que deberíamos hacer, vamos a buscarlo o a hacerlo y en el camino aparece otra distracción. Abrimos el teléfono, vemos una notificación y 5 minutos después, ¿qué estamos haciendo? Cualquier cosa, menos aquello que íbamos a hacer. Así

Otra curiosidad que te quiero comentar en este espacio es, más que es, plantearte una pregunta. ¿Quién no ama dormir? O todos, yo creo, ¿no? Hay personas que dicen, mira, yo con 5 horas estoy perfecto. Pero mientras llega el sábado y desaparecen de la vida hasta el mediodía, por supuesto, porque aprovechan de dormir hasta tarde. Pero dormir no es simplemente cerrar los ojos y desconectarse. Aquí hay algo serio, ¿ah? Porque mientras nosotros estamos cómodamente en la cama, nuestro cerebro sigue trabajando, organiza información, consolida recuerdos, participa de distintos procesos de recuperación del organismo. Y aquí viene una curiosidad. Porque durante una noche, podemos pasar varios ciclos de sueño y en algunas etapas soñamos con mayor intensidad. Lo curioso es que muchas veces despertamos y pensamos, qué sueño más raro, pero a los pocos minutos se nos olvida completamente. También está ese momento maravilloso en que suena la alarma. Uno abre un ojo, mira la hora y piensa, ya, 5 minutitos más. Bueno, 5 minutos después dice, ahora sí, otros 5 minutitos más. Total, todavía alcanzo. Yo seguro que le ha pasado a usted. A mí me pasa todo el tiempo, pero finalmente nos levantamos, hacemos todo a una velocidad de que ni los atletas olímpicos tienen. Pero bueno, hay otra cosa todavía más curiosa, que es que mientras dormimos, nuestro cuerpo puede hacer pequeños movimientos, cambiar posición y hasta hablar. Sí, porque hay personas que conversan dormidas, aunque lo más preocupante es que algunas parecen tener conversaciones mucho más interesantes dormidas que despiertas. Así que bueno, esta noche cuando se metan a la cama, recuerden, dormir no es perder el tiempo, es darle al cuerpo y al cerebro la oportunidad de recuperarse. Y si alguien les dice, levántate, ya dormiste suficiente, respondan con toda tranquilidad, no me despiertes, estoy en plena reunión con mi cerebro. ¿Qué tal? Sigamos con la música en este sábado sin prisa.

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1: Son las 8 de la noche, un minuto.
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Nos queda una horita más de programa para contarte esta historia sorprendente. Fíjate que te quiero hablar de la vida es bella, ¿eh? Cuando el amor transforma la realidad. ¿Sabían ustedes que La vida es bella, esta famosa película de Roberto Benigni, está inspirada principalmente en la historia real de su propia familia? Bueno, es una película que cuenta la historia de Guido, un hombre italiano que junto a su pequeño hijo es llevado a un campo de concentración durante la Segunda Guerra Mundial. Frente a una realidad terrible, Guido toma la decisión increíble de hacerle creer a su hijo que todo lo que están viviendo es un juego. Le dice que deben cumplir distintas pruebas para ganar puntos y que el premio final va a ser un tanque. Eso es, ¿viste la película? Bueno, lo más emocionante es que el niño comienza a creer que esto realmente es un juego. Y mientras el padre vive el horror, hace todo lo posible para que su hijo conserve la inocencia y no tenga miedo. Hay algo aquí que me quiero detener porque me conmueve especialmente de esta historia, y es que Guido no puede cambiar la realidad que los rodea, ¿verdad? Pero sí puede cambiar la manera en que su hijo la vive, y quizás ahí está la gran enseñanza que nos deja esta película. En la vida real tampoco podemos controlar todo lo que nos sucede. Hay momentos difíciles, pérdidas, enfermedades, preocupaciones o situaciones que no elegimos, pero sí podemos decidir cómo acompañamos a quienes queremos. A veces la palabra cercana, una sonrisa, un abrazo, un poco de imaginación quizás pueden hacer que un momento difícil sea un poquitito más llevadero, porque al final La vida es bella no solo dice que la vida sea siempre fácil. Esta película recuerda que incluso en los momentos más oscuros, el amor puede ser una forma de proteger, de acompañar y de mantener viva nuestra esperanza. Los dejo entonces con el tema central de esta película que ganó el Oscar a la mejor película extranjera. El compositor es el italiano Nicola Piovani.

0: Vamos a la máquina del tiempo, abróchense los cinturones porque nuestra máquina del tiempo de hoy nos lleva hasta el año 2003, no es tan distante. Bueno, recordarán que Pixar estrenó Buscando a Nemo, una película que conquistó tanto a niños como a adultos. A mí me conquistó el corazón plenamente. Esta historia cuenta la aventura de Marlin, un pez payaso que atraviesa el océano buscando desesperadamente a su hijo Nemo, que ha sido capturado. Pero detrás de esta entretenida película hay algo mucho más profundo. Es la historia que habla del miedo que tenemos cuando queremos proteger a las personas que amamos, ¿verdad? De eso sí que sabes. Marlin quiere tanto a Nemo que intenta evitar que le ocurra cualquier peligro. El problema es que para crecer, Nemo también necesita explorar, equivocarse, descubrir el mundo por sí mismo. Y hay una frase que resume muy bien esta película: sigue nadando. La recuerdas, ¿verdad? Parece una frase sencilla y hasta divertida, pero se ha convertido en una pequeña filosofía de vida, porque todos tenemos momentos en los que nos sentimos que no sabemos qué hacer, que estamos cansados o que las cosas no salen como esperábamos. Y quizás en esos momentos no necesitamos tener las respuestas. A veces simplemente necesitamos hacer lo mismo que Dory, seguir nadando un paso más, un día más. Bueno, una oportunidad más, porque muchas veces no llegamos a nuestro destino porque sabemos exactamente cómo hacerlo, sino porque decidimos no detenernos en el camino. Y nosotros continuamos también en este sábado sin prisa junto a Radio Superandina.
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1: Son las 8 de la noche, 30 minutos.
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canción de cine es lo que tenemos a continuación, esta sección que nos encanta, porque cuando de cine hablamos, también viene de la mano

En blanco y negro, ¿se acuerdan? Antes de comenzar su aventura hacia Oz, esto fue en el año 1939, y la canción terminó convirtiéndose en el corazón de la película que ganó el Oscar a la mejor canción original. Y les quiero contar, añadir algo a esta historia, que casi 30 años después, en el año 1967, Louis Armstrong grabó What a Wonderful World. Y aquí aparece algo que me parece precioso. Porque mientras Dorothy soñaba con encontrar un mundo maravilloso, algún lugar más allá del arco iris, Armstrong nos invita también a mirar nuestro alrededor y a descubrir que ese mundo maravilloso ya está aquí, en los árboles, en las flores, en esta primavera, en los niños, en la conversación, en fin, en una sonrisa y en las personas que queremos también. Le cuento que esta historia, o estas dos historias, las entrelazo para presentarles el tema de Israel, Kama Kawiwo, oye. Así es, al son de su ukelele, el alma hawaiano fusionó estas dos canciones que derivaron en la bella Somewhere Over the Rainbow, que nació en el año 1988, cuando su autor llamó a un estudio de grabación para convencer de grabar de forma imperiosa y a altas horas de la madrugada lo que iba a convertirse en una legendaria balada que escuchamos a continuación. Los dejo entonces con Israel Kama Kawiwo Ole, Somewhere Over the Rainbow.

Y en esta última sección te quiero hacer la pregunta, ¿te acuerdas? Claro, como cuando nos acordamos de recibir una carta, era todo un acontecimiento. No hablo de una cuenta o de una publicidad, esas que llegan a veces a tu casa o que quizás encuentras en la ventanilla de tu auto. Hablo de esas cartas que llegan en un sobre, con el nombre escrito a mano y que uno también esperaba durante días, incluso semanas. ¿Te acuerdas de mirar el buzón y sentir esa pequeña emoción de encontrar un sobre que podía cambiarte el día? Bueno, antes del WhatsApp, esto se lo cuento a las más jóvenes, antes de los mensajes instantáneos y de los audios también que llegan en segundos, había que sentarse a escribir y uno pensaba mucho en lo que iba a decir porque no existía eso de borrar, volver a escribir 20 veces, había que cuidar mucho las palabras. Después venía un momento importante, doblar cuidadosamente la hoja, ponerla dentro del sobre y pegar la estampilla. Y lo último, llevarla al correo. Entonces comenzaba esa espera. Quizás por eso las cartas tenían algo especial. Llevaban tiempo, pero también llevaban parte de la persona que las había escrito. Hoy podemos hablar con alguien que está del otro lado del mundo en cuestión de segundos. Y es maravilloso, pero yo a veces pienso, ¿no será que entre tanta rapidez hemos perdido un poquito la emoción de esperar? Así es que bueno, hoy en nuestro ¿te acuerdas? Te pregunto, ¿cuándo fue la última vez que recibiste una carta que guardaste para siempre? Porque algunas cartas envejecen, pero lo que sentimos al recibirlas, eso no pasa de moda. Sigamos con la música.